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alcanzar la felicidad. Claro que es posible. Si nos maravillamos con los detalles de la vida, si nos proporcionamos momentos placenteros, todo lo que necesitamos ya fue creado por Dios. Tener contacto con la naturaleza, abrazar un árbol, dejarte acariciar por la brisa o recibir la energía de los rayos del sol. Hay que levantarse agradecido.

0: Atención a la hora en este San Viernes, 6 de la mañana con 16, las 6 de la mañana con 16. Como dice Freddy Kelly cuando está currincheando, ahora soy feliz. 6:16, señores, la hora. 6 de la mañana con 16 en este viernes, señor Lucas. ¿Qué más noticias tenemos?
1: Vamos a continuar, abogado. 6 de la mañana, 16 minutos. ¿Qué tal? El saludo cordial es de para el popular Ojito. 6 de la mañana, 16 minutos. Ojito.
0: Ah, Ojito.
1: Ojito. Ya nos escucha.
0: Ojito
1: también.
0: De pollo, ojito de vaca.
1: No, ojito no mal dice. No sé si hay pollo y pescado, solo ojito. 6:16 minutos. El saludo cordial para toda la gente que nos sintoniza. Un accidente de tránsito en la parroquia El Anegado de Jipijapa dejó a una persona fallecida y un bus retenido. Un trágico accidente de tránsito cegó la vida de un adolescente de 17 añitos de edad la mañana del día de ayer, jueves 20 de agosto, en el sector El Badaraco, ingreso a la comunidad del Mico en la parroquia El Anegado, cantón de Jipijapa. El hecho acontecido, amigos oyentes, se daba cuando la víctima intentaba descender de una unidad de transporte interprovinciales y cayó sobre la carretera, siendo posteriormente atropellado por el mismo bus en circunstancia que estaba bajo investigación por las autoridades de tránsito. De acuerdo con la información recopilada por en el lugar, el adolescente viajaba como pasajero en un bus interprovincial perteneciente a la cooperativa Ruta Portovejense. La unidad de transporte identificada con el disco número 26 y placa MAA 5055 cubría la ruta regular con origen en la ciudad de Guayaquil con destino hacia Jipijapa. Los testimonios preliminares recabados por los agentes entre allegados a la víctima señalan que el percance ocurrió justo en el punto de acceso hacia la comunidad El Mico. Según versiones entregadas por los moradores y allegados, el pasajero habría intentado bajar de la unidad en marcha. Esta maniobra provocó que perdiera el equilibrio y cayera intempestivamente en la vía. A causa de la caída, el ciudadano rodó hacia la parte posterior del vehículo de transporte de pasajeros. Según los reportes entregados por las personas que estaban cerca, la víctima fue alcanzada de manera inmediata por las ruedas traseras del bus, sufriendo graves lesiones que ocasionaron su fallecimiento instantáneo en el lugar de los hechos. Ante la gravedad de lo sucedido, miembros de la comunidad alertaron a los organismos de socorro y a los agentes de la Comisión de Tránsito del Ecuador. El personal técnico especializado de tránsito acudió a la parroquia El Anegado para tomar el control de la escena del accidente, levantar indicios y acordonar el área afectada para tomar mediciones topográficas. Paralelamente se procedió a la recolección de declaraciones que permitan esclarecer de forma de inmediata lo ocurrido. Como parte de los protocolos legales de ante accidentes como fallecimiento y heridas, los agentes de tránsito procedieron a asegurar la unidad involucrada. El bus de la cooperativa Ruta Portovejense Disco 26 fue retenido e ingresado a los patios de retención en el Catoqui y Pijapa. Los uniformados mantendrán bajo custodia la unidad de transporte mientras concluyan los peritajes, amigos oyentes. Un joven muere en un accidente de tránsito en la parroquia Anegado de Jipijapa. 6 de la mañana, 19 minutos.
0: Señores, las 6 de la mañana con 19. El tiempo nacional. Atentos, señores. Ecuador está en medio de 3 países sudamericanos que en menos de 2 meses han sufrido potentes terremotos que han superado 7 grados de magnitud. Venezuela, Colombia y al día de ayer tembló la tierra en la vecina República del Perú. El 26 de junio de este año, 2 terremotos golpearon a varios estados de Venezuela y hasta la actualidad habrían más de 6.000 muertos. El 10 de agosto del 2026 le tocó el turno a Colombia, vecino del Ecuador con un terremoto de 7.4 y hasta la actualidad los muertos superan 300. En los últimos meses Ecuador ha sido epicentro de varios temblores, movimientos de tierra de menos de 5 grados de magnitud, solo ocasionando leves daños materiales y sustos, paniqueo por los temblores. Preocupa la situación de que ya los países vecinos del Ecuador han tenido un terremoto, un movimiento de tierra fuerte, y por ahí anda un cuco rodando que dice que el siguiente país volvería a ser el Ecuador. Las 6 de la mañana con 21, 6 de la mañana con 21, la hora en el país.
1: 6:21 minutos. Como dato adicional, esto fue el día de ayer sobre las 13 horas. El terremoto 7.2 que se localizó a 13 kilómetros del norte del distrito de Caracora, en la provincia de Parinacochas, en la región de Ayacucho. Eso fue en Perú. Hasta ahora, abogados, no se emiten información sobre personas afectadas, sobre todo eso, que siempre dejan estos hechos y estructuras colapsadas o daños materiales de mayor incidencia. 6 de la mañana, 21 minutos, un miembro de la Policía Nacional, amigos oyentes, sufrió un accidente de tránsito en el paso lateral de Chone. Un agente de la Policía Nacional resultó con heridas el día de ayer, 20 de agosto, tras sufrir un accidente de tránsito en una intersección semaforizada en el paso lateral de Chone, justo a la salida de la calle Pichincha y frente al recinto ferial María Inmaculada en la provincia de Manabí. El hecho se produjo tras una colisión entre una camioneta de color rojo y una motocicleta policial en la que se desplazaba el uniformado, lo que motivó el despliegue inmediato de los equipos de auxilio para salvaguardar la vida del agente afectado. Asimismo, el impacto ocurrió en un tramo de Chone conocido por el alto tránsito de vehículos pesados y ligeros. Según los primeros reportes, el siniestro se involucró ambos vehículos. Ocurrió justo en el ingreso de la vía principal desde la calle Pichincha. Como consecuencia directa del choque, el policía quedó tendido en el suelo con varias lesiones, de lo que las personas que circulaban por el sector alertaron rápidamente a las líneas de emergencia para solicitar ayuda inmediata. Poco después del reporte, personal de salud acudió al sitio para brindar los primeros auxilios al herido y concretar su traslado urgente hacia una casa de salud del cantón, donde ingresó para recibir una evaluación especializada. Por su parte, los agentes de tránsito en Chone asumieron el procedimiento correspondiente de la escena para recabar indicios, tomar declaraciones e iniciar las investigaciones que permitan determinar la responsabilidad de los involucrados. Amigos oyentes, atención también, en este hecho se genera preocupación entre los habitantes de Chone que transitan por la zona al momento del percance debido a la interrupción temporal de la circulación vehicular. 6 de la mañana con 23 minutos, agente de policía en Chone, tres trasladados a una casa de salud tras sufrir un accidente de tránsito.
0: Señores, atento a la hora, a las 6 de la mañana con 23, el tiempo militar y las noticias que le gustan a Don Luca, ojalá que no lo niegue. 12 militares fueron retenidos tras operativos contra la minería ilegal en Zamora. 8 uniformados permanecieron retenidos durante varias horas, mientras 4 comuneros fueron detenidos. Ambos grupos fueron liberados tras un acuerdo. Atentos, 12 militares quedaron retenidos en Nangarixa, Zamora Chinchipe, después de que un operativo contra la minería ilegal terminara con maquinaria inhabilitada y enfrentamientos con comuneros. La tensión creció con la detención de 4 habitantes y solo se dio horas después cuando ambos grupos fueron liberados tras haber llegado a un acuerdo. El operativo contra la minería ilegal desató horas de tensión en la comunidad San José de la parroquia Guaycito.

0: Intervenido, un miembro de las Fuerzas Armadas contó a Ecuavisa que alrededor de 500 comuneros le cerraron el paso y los atacaron con palos y piedras. Aseguró que incluso hubo disparos con escopeta y que los manifestantes intentaron quemar una de las tanquetas. Oiga, ha sido grave, según los militares, ¿no? Oye, ¿usted cree que 500 comuneros van a poder con los militares que andan armados hasta los dientes? ¡Qué bárbaro! En medio de los incidentes, 12 militares habrían sido retenidos. 4 lograron ser liberados, pero los otros 8 permanecieron a poder de los comuneros durante varias horas. La situación escaló cuando el contingente militar llegó al centro poblado y recibió refuerzos. Allí fueron detenidos 4 comuneros que, según las Fuerzas Armadas, habían participado en las agresiones. Los habitantes, sin embargo, cuestionaron el procedimiento y aseguraron que las acciones de los uniformados alcanzaron también a personas que se encontraban en sus viviendas y negocios. Las 6 de la mañana con 26, 6 de la mañana, 6 de la mañana con 26, la hora que informa la voz del pueblo.
1: Así es, amigos oyentes, 6 de la mañana con 26 minutos, 6, 26 minutos de... Vamos a continuar con más detalles informativos. La policía desarticuló una red de trata de personas en el Carmen y Sucre. Las víctimas eran tatuadas para ser identificadas, dice la información. Atención que la Policía Nacional, junto a la Fiscalía General del Estado y la organización ORU, Rescate Nuestro, ejecutó el día de ayer, amigos oyentes, una operación denominada Matamorfosis o Metamorfosis de Fénix 0433 en los cantones del Carmen y Sucre, provincia de Manabí, logrando la detención de 4 personas y el restante de un adolescente de 16 años de edad que habría sido reportado como desaparecido. El operativo se realizó con el objetivo de desarticular una estructura delictiva dedicada a la trata de personas con fines de explotación sexual vinculada a grupos delictivos organizados que de 8 de enero, dice la información. El operativo coordinado en alto impacto permitió a las autoridades intervenir diversos inmuebles en la provincia de Manabí. La investigación preliminar que tomó varios meses de seguimiento e inteligencia se inició tras la localización previa de una joven de 16 años de edad que había sido reportada como desaparecida en la zona, lo cual abrió las líneas de investigación sobre una red de bien articulada dedicada a la explotación de menores. Durante las intervenciones, los agentes policía cumplieron con un total de 5 allanamientos, 4 intervenciones en el cantón El Carmen y una en la parroquia de Bahía de Caracas en el cantón Sucre. Los operativos sorpresa permitieron acercar a los sospechosos con los puntos de concentración y captura a los 4 implicados señalados en este caso, amigos oyentes. Asimismo, los datos oficiales proporcionados por las autoridades confirmaron la detención de los 4 ciudadanos aprehendidos en el operativo: Steven Daniel M.M., Anthony Leonardo C.Z., Andy Fabricio B.B., John Michael C.M., todos ecuatorianos, amigos oyentes. Inmediatamente se los puso también a orden de los jueces competentes. En el transcurso de los registros a la vivienda, los policías fijaron e incautaron evidencia en un total de 7 celulares. Asimismo, se desarticuló o se descubrió diversas figuras de un altar también a la Santa Muerte, figura simbólica también delictiva y otros hechos, como también máquina de tatuaje en la piel. Amigos oyentes, de ellos, asimismo se señala la pertenencia de un dominio. El modus operandi de esta organización era, o según las estructuras, de acuerdo a la Policía Nacional, engañaban a sus víctimas, la amedrentaban e intimidaban directamente, capturaban a los adolescentes en situación de alta vulnerabilidad social, los retenían. Las víctimas eran trasladadas a casa de acogida o centro de diversión nocturno, prostitución y diversos inmuebles privados para ser sometida a la explotación sexual, dice. Además, se señala que le tatuaban.

0: una marca correspondiente. La policía desarticuló una red de trata de personas, abogado, en el Carmen y Sucre. 6:30 minutos.
1: Señores, 6:30 Por otro lado, atento este toy informativo. Atento, ingenuos, no ingenios por si acaso.
0: Eugenio,
1: atento. Ni tampoco Eugenio, sino ingenuos. Ratifican sentencia de 5 años para hombre que estafó con un inmueble en Chimborazo. Según la fiscalía, el sentenciado se presentó como representante legal de una inmobiliaria. Atenti al detalle informativo. Se presentó como representante legal de una inmobiliaria que prácticamente el bien que ofertó no era de su propiedad ni contaba tampoco con autorización para venderlo. La sala de lo penal de la Corte Provincial de Justicia de Chimborazo ratificó la sentencia condenatoria por estafa en contra de Irving Rodolfo T.I.M. como autor directo de ese delito. Deberá cumplir 5 años de privación de libertad, pagar 12 salarios básicos unificados como multa y entregar una reparación económica de 6 mil para las víctimas. Durante la audiencia de apelación a la sentencia en la primera instancia, el fiscal de la Unidad de Patrimonio Ciudadano número 1 explicó a los jueces que inició la investigación tras la denuncia presentada por una pareja de esposos. Los denunciantes señalaron que Ibir Rodolfo, quien registraba otros procesos penales abiertos por el mismo delito, se presentó como representante legal de la inmobiliaria y ofertó un bien inmueble que no era de su propiedad ni que contaba con autorización para venderlo. En diciembre del 2022, las víctimas entregaron 5 mil en efectivo al sentenciado en las oficinas de la inmobiliaria como anticipo del valor acordado de 37 mil. Ante la demora en la entrega de la propiedad, los afectados reclamaron días después. El procesado dejó de responder a sus llamadas y mensajes. En la audiencia, la fiscalía presentó el informe de reconocimiento del lugar de los hechos, el certificado de datos de identificación, el informe de movimientos bancarios de las víctimas y los testimonios de los perjudicados. Ratifican sentencia de 5 años para hombre que estafó con un inmueble en Chimborazo. Déjeme decirle, señor Lucas, que en estos casos, hay bastantísimo aquí. A la gente que no sea tan ingenua, que por favor, que tenga un poquito de viveza, un caldito de avispa hasta que se tomen. Y de paso me regalan un poquito de caldo de avispa para Freddy también. Pero hasta que se tomen un caldito de avispa, en las redes sociales aparecen cualquier cantidad de estafas. Yo veo, por ejemplo, yo soy aficionado a ver los precios de los carros y todas esas cosas. Yo veo, por ejemplo, carros hasta de alta gama que te ponen solo por hoy 5 mil, cuando el carro normalmente vale 20. Y la gente se ilusiona y don Johnny Lucas manda su mensajito y me interesa. Le dice, ya, dice, puedes reservarlo ahorita con 500 y tráeme la copia de la cédula, y lo patean con 500 y la gente cae. Así como veo carritos fiados, carritos que valen normalmente 8 mil, 9 mil, 10 mil, te lo ponen que con 1000 de entrada te lo lleva fiado. Toma tu maduro donde te lo han fiado, pues eso es otro gol. Y de esos hay bastante y hay gente que cae.
0: Muy, muy, muchos casos, no solamente de casos.
1: Hay gente que cae.
0: Ayer conocí un caso, parí la oreja cuando estaba alguien por mi casa, muy conocida la persona. Oiga, contaba que había depositado un dinero para la compra o la entrega de este tipo de negocio de ropas.
1: Ya.
0: Que a veces se dan en redes sociales, ¿no? Le ofertan, mire el paquete de ropa, le ofrecen esto. Habría depositado un dinero. Llamaba y no le respondían. Después la bloquearon. Y había entregado, creo que 50 o 60 dólares, porque sí, escuché decir. Ya, eso es pateo, pues.
1: Hay estafa cualquier
0: cantidad. Eso es pateo.
1: Hay estafas que dan miedo, señores. Hay estafas que dan miedo. Y, chuta, te llama la atención. Definitivamente te llama la atención y se producen cualquier cantidad de estafa. Hay gente perjudicada con compras de casa, hay gente perjudicada con compras de vehículos, hay gente perjudicada con compras de tierra también, con compras de tierra, ¿no? Que el terrenito, sí, pero que dame 100 y yo te lo retengo ahí reservado y todo lo demás. Yo he enviado mensajes, por ejemplo. Mire, por ejemplo, aquí hay un mensaje, mire. Mire ese carro bonito que está ahí. Dice, remato carro, 1,280.
0: Carajo, baratísimo.
1: Viendo yo de un que se ilusiona. Se ilusiona.
0: Me endeudo, abogado, présteme mi lata, le digo.
1: Se endeuda. No, no, usted se ilusiona, usted dice, oye, bacán, uy, sí tenemos 1,500.
0: Claro, yo le digo, pero...
1: Nacha, sí tenemos 1,500 guardaditos ahí, ¿verdad? Allá va. Claro. Hagámosle, y mandan su mensaje. Mire, a cuotas de 150. ¿Quién no quisiera tener un carro a cuotas de 150 dólares? Es como pagar un arriendo. Y la gente cae. En esta tentación, la gente
0: da
1: cae.
0: Da papayita.
1: En el tema de las casas, de la misma manera. La gente también cae. Que tú vas a tener una casa pagando 150. ¡Déjate, pendeja!
0: Hasta supuestos funcionarios de bancos dice que llaman, oye, les tenemos un crédito, estamos haciendo crédito, pero para ayudarle tiene que depositar tanto, hacer esto.
1: Después pero no nos vayamos tan lejos, porque estamos hablando de las provocaciones que salen aquí en venta de casas y vehículos. Y la gente cae por la ilusión, yo no diría por la desesperación, porque el que no tiene carro no creo que pueda estar desesperado, porque hay formas de transportarse. Sino que el desconocimiento los conlleva aquella situación a caer en la tentación de pensar que yo entregando $200 me van a traer un carro. Para yo estar bien bonito con mi carro. No es así. Hay cualquier cantidad de estafas en las cuales nosotros particularmente como abogados conocemos a diario. Nos enteramos porque vamos al palacio, me encuentro con mi amigo, ¿y qué pasó? No, que estoy en este caso que a una clienta le estafaron, le pidieron tanto para una casa y no le digo, pesa, pendejo.
0: Y se pierde.
1: Sí.
0: Yo lo que le digo a la gente.
1: Yo por ahí tengo un par de procesos.
0: Cuando yo veo, ayer que escuchaba el caso que le acabo de decir, le decía, lo único que tiene que hacer es ahí, nunca entreguen plata, no que tiene que entregar $50 para nada, así sea $5, no
1: debe. Oiga, yo le digo que yo le he escrito, dice por ejemplo tanto, yo le digo ya, ¿y dónde lo puedo ver? Hasta ahí me contestaron, ya no me contestan.
0: Ah, exactamente.
1: Ya no me contestan
0: más. O yo se lo voy a dejar, personalmente.
1: Y eso que yo he aprendido a usted a ser sabido, pues. Sí. ¿No es que usted es sabido? Yo le he aprendido bastante a usted. Y por eso no me, yo, no me mete en el gol, pues.
0: Yo pensé
1: 638,
0: que,
1: 638.
0: Yo pensé que yo estaba aprendiendo y usted no sabe.
1: 638, no, que yo le digo, a mí soy sabido.
0: Marihuaneros.
1: Eres tirado a sabido, 6 de la mañana. 38 la hora en el Ecuador. Nosotros ya volvemos. Ya regresamos. Ponte romántico, Freddy Kelly, hoy día. Acuérdate que hoy día llega, ya te lo dije, 21 de agosto, como dice la canción, ponte pilas, ya volvemos.

0: Atento a la hora, señores oyentes, el tiempo nacional, las 6 de la mañana, las 6 de la mañana con 43 minutos, 6 de la mañana, 6 de la mañana, 43 minutos, el tiempo nacional. Ya volvemos, ya regresamos en esta jornada informativa.
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0: 6:49. Hay novedades en algunos temas. El día de ayer se hizo el lanzamiento este del abogado que decíamos Los Cuatro Mundos. Y como decía, es una feria que Manta organiza para convocar a... Hay 22 cantones de algunas provincias que han confirmado su presencia. Hay imagen de incluso llegaron gente vestida con el atuendo de... con los atuendos de la Amazonía, hicieron baile típico. Para ese día se van a llegar representantes acá a Manta de algunas provincias de las cuatro regiones. Por eso le llaman de Cuatro Mundos. Esto lo organiza, reiteramos, el municipio de Manta. Para aclarar, no es el Ministerio de Turismo, no es el... la Dirección de Turismo Provincial, no, el municipio de Manta, que como en esta fecha, mes de septiembre, se celebra el mes del turismo y al mismo tiempo la temporada es baja, han visto la necesidad o han creado la necesidad de mantener activo este hotel. Para que han denominado este evento, que se dará durante 3 días, 10, 11 y 12, eventos turísticos, con la presencia de representantes de, reitero, más de 20 cantones de las cuatro provincias, según decía el señor Ronald Zambrano el día de ayer, representante de turismo, incluso ya confirmó una delegación de Galápagos. Para ese día va a haber bailes típicos, culturales, va a haber incluso hasta negocios entre representantes de empresas que vienen a promocionar paquetes turísticos, va a haber folclore, va a haber gastronomía, atenti para lo que comen. Ayer hicieron una demostración de este chontacuro, creo que le llaman, ¿no? Y otras cositas como la chicha que toman nuestros hermanos allá en la serranía. Va a haber un sinnúmero de eventos, quería compartir esto el día de ayer. Estuve allí y para dejar un poco claro de lo que se trata este evento, la feria Los Cuatro Mundos Manta 1.0, una primera edición que intentan después institucionalizarlo con la finalidad siempre también de mantener un flujo de turismo durante el año acá en la ciudad de Manta. Eso es, no es que vienen cuatro mundos, ¿no? O cuatro planetas. Siempre se ha denominado al Ecuador el país de los cuatro mundos, por nuestras regiones que tenemos, ¿no? Costa, Sierra, Oriente y la región insular. Y Manta está haciendo este evento que será, reiterado, desde el 10 al 12, el evento es todo prácticamente, las ferias, los bailes, va a haber una visita el último día dirigido a todos ellos por la zona rural de la ciudad de Manta. Se los va a dar una especie de city tour para que también conozcan Manta. Y ellos tienen la posibilidad, lógicamente también, de promocionar sus destinos. Eso o de eso se trata este evento Manta Los Cuatro Mundos. Es una feria donde va a haber, reitero, representantes de 22 cantones que ya han confirmado de las cuatro regiones del Ecuador. Son las 6:53, para dejar claro ese tema que el día de ayer nosotros también los dábamos a conocer. Y también hay una novedad que hace poco le mostraba al abogado en la terminal terrestre. Se está destruyendo la terminal terrestre. La intervención lo está dejando hecho un relajo eso.
1: A ver, primero bajé a apagar la bomba que suministra el agua.
0: Cuidado, explota nomás.
1: No se preocupe. No he explotado con los corajes que usted me hace dar.
0: La bomba.
1: Voy a explotar ahora con apagando un suministro eléctrico nada más.
0: La bomba.
1: 6:54. A ver, lo de esto del turismo. Qué bonito sería fomentar.
0: Es que veo que Manta está apuntando.
1: Un turismo seguro.
0: Un turismo seguro y sostenido.
1: Qué bonito sería apuntar un turismo seguro. Manta es la única ciudad
0: de la provincia.
1: En el Ecuador, le diría yo, en el Ecuador, que tiene todo el potencial turístico para vivir del turismo, para mantenerse del turismo. Pero por otro lado tenemos los hechos delictivos que no dejan tampoco que el otro fluya con tranquilidad y con novedad. Por eso usted me ha escuchado de que en muchas ocasiones, inclusive hasta con los candidatos lo he hablado, yo hablo de los imanes turísticos de la ciudad.
0: Es que eso lo tienen
1: que es lo que del mundo. No solamente necesitamos tener 12 bonitas playas.
0: Sí.
1: 13 creo que son ahora.
0: Sí, una rica gastronomía.
1: No solamente necesitamos eso.
0: No.
1: Porque si tenemos 12 o 13 bonitas playas, necesitamos tener 12 o 13 soluciones de higiene, por ejemplo, para las bonitas playas. De seguridad para las bonitas playas. De dotación de servicios básicos para las bonitas playas. De relaciones públicas de la gente que labora en el turismo para las bonitas playas. Partiendo desde allí.
0: El recurso humano que está dentro de este tema.
1: Partiendo desde allí. Yo no sé, el día de ayer, por ejemplo, voy a ser infidente, me invitaron a la inauguración del proyecto Playa Pelícano de Mike Stibek, un ciudadano hindú estadounidense, amigo mío, de mis locos amigos que tengo ahora ya en mi vejez. Y el 90% de lo que allí se hablaba era el inglés. La presentación fue en inglés y yo algo por ahí medio
0: entendió,
1: le entendía.
0: Ya le iba a decir, entendió.
1: Algo por ahí medio le entendía porque he tratado de hacer un esfuerzo en aprender un poquito. Pero nosotros que queremos ser ciudad turística, nos mostramos renuentes aquí en Manta. Oiga, crea lo que debería hablarse el inglés al revés y al derecho. Pero si yo le digo, yo ni Lucas, que aprende inglés, no, ya estoy viejo, dice, ¿cómo estás aprendiendo inglés? Ya estoy viejo, dice.
0: Oye, acá ha habido.
1: Nos mostramos contrario a aquello. Claro,
0: acá ha habido las intenciones solamente de preparar.
1: Y no es así.
0: No sé si usted se acordó que a los taxistas en su momento hubo capacitación.
1: Desde la época de Jorge Zambrano se intentaba
0: para que
1: capacitar a los taxistas para que cuando agarren una carrera, porque a veces cogían saliendo del puerto, cogían carreritas. Cuando el gringuito le diga, Dipris, él le diga, bueno, moderadamente, $3. Pero algunos aprendieron al revés, el inglés decían, $20. Pedían de a 20, no pedían de a 3. Claro. Y por eso se les trataba de enseñar el inglés para que, para en decir, algo, lo básico, nadie les pedía.
0: Bienvenido a Manta, por decir, welcome a Manta, cosas así sencillas, ¿no?
1: Claro.
0: Buenos días, buenas tardes.
1: Welcome to Manta.
0: Exactamente.
1: Repita, a ver.
0: Bienvenido a Manta.
1: No, pero welcome to Manta.
0: Welcome to Manta.
1: ¡Dice mi cholo! ¡Oh, yeah!
0: Bienvenido.
1: ¡Oh, my God!
0: Eso le digo, yo le estoy traduciendo.
1: Lógico.
0: Me dice, yes. Ay, eso es cuatro días de seguridad social.
1: Eso es indispensable. Por ejemplo, todas estas cosas las necesitamos. Todas estas cosas.
0: Incluso
1: necesitamos sanear la ciudad. Necesitamos sanear la ciudad de la corrupción. De la corrupción, inclusive corrupción municipal, porque si hay corrupción municipal, de estos inspectores que van a las construcciones, que van al restaurante de repente a quererle sacar una comida, cosas así.
0: Se encuentran un
1: crimen. Necesitamos tener una ciudad ejemplo, necesitamos que la gente quiera su ciudad. Yo le voy a poner un ejemplo, Lucas. Yo he tenido la oportunidad de viajar. Y hay zonas, por ejemplo, le voy a poner el ejemplo en Medellín. Siempre lo he dicho. Solo en Medellín, Colombia. ¡Qué calor de esa gente! ¡Qué calidez para atender! ¿Por qué cree que se hizo famoso esto? ¡Buenos días, mi amor! ¿Cómo está? Porque ellos tienen esa forma de tratar.
0: Llegaba a Medellín el abogado y salía una chica colombiana. ¡Buenos días, mi abogado! ¿Qué, mi amor?
1: Aunque parezca mentira, es una realidad.
0: ¡Venga, mi dolcito lindo!
1: Es una realidad. Ya no me diga así, que ya me hace pensar mal ya. Me hace pensar mal. ¿Y
0: entonces qué? Pues?
1: Oiga, es verdad. Esa calidez enamora. Enamora.
0: Claro.
1: Engrupe. Atrae.
0: La cordialidad.
1: Atrae. Y eso lo necesitamos nosotros.
0: En los colombianos.
1: Lo necesitamos. Y yo le digo, en Medellín, Yo me he encontrado mucha gente del taxista que me decía, siquiera lo llevo a tal lado, o siquiera a tal lado. Y por último, ¿sabes qué me decían? No se preocupe, si yo le dije que le cobraba 10 pesos, yo lo llevo y le sigo cobrando los mismos. O sea, la amabilidad, y a eso nos,
0: mantiene
1: a eso nos falta
0: el costo por la espera.
1: A eso nos falta a nosotros. O sea, nos faltan muchas cosas para poder, para que esta ciudad solo se hable de Manta en temporadas turísticas.
0: Si queremos vivir, o si la ciudad quiere vivir del turismo, que tiene mucho potencial, mucho potencial.
1: El otro día creo que le dije,
0: creo que
1: el Wihan Hotel, estuve en una ocasión jugando con unos amigos allí un pocarito, y me dio la buena noticia de que en los próximos días el Wihan Hotel ya también va a tener el casino. Vuelven los casinos, los que quitó su padrino Correa.
0: ¿Ya? Es malo, te dice, es malo que lo pongan nuevamente.
1: Entre que sí que no. Porque yo mismo fui testigo.
0: El que tenga plata, que decía alguien.
1: Sí, pero hay una cosa. No se trata así, no lo piense así de esa manera. No se apure, deténgase y piénselo un poquito más. Usted puede decirle eso, pero dele a su hijo Steven $10 y dígale, anda, cómprate un pollito, una yuca, una papa, una cebolla, un tomate, dele una lista.
0: Se me dejan 9.
1: Y se le mete el casino y se le gasta la plata.
0: Eso ocurre, es verdad.
1: Es que eso pasa. A ver, yo lo he visto. Yo no quiero dar nombre, después me meten hasta preso por dar nombre. Pero yo tenía una amiga.
0: No, hombre.
1: Y yo presencié una vez que el marido, ya murió el marido. Usted lo conocía, usted los conoce. Ya murió el amigo porque él le reclama, oye, pero ¿cómo es la pendeja? Yo te doy $100 semanales para la comida.
0: Y no te
1: alcanza. Y tú cada día me das menos y no hay ni presa. Era porque le habían dado un atún. Estaba bravísimo el señor. Le habían dado un atún. ¿Y qué era que pasaba? Que la señora era adicta al casino.
0: Así economía.
1: Esa es la parte buena de haber tratado de evitar aquello, que la gente se gasta la plata ajena y la gente, decían, se daba un mal vivir, porque si usted tenía la platita para la comida, me paso comiendo atún y sardina, pero me gasté 90 en el casino, pues, y me quedaron 10 para comprar 5 atunes. Y lo otro es verdad, lo que usted dice, que tiene plata que la gaste. Claro que es verdad, pero hay que ver qué está detrás de ese gasto. Pero bueno, el tema no es ese. El tema es que va a haber casino. Y eso también es un atractivo a nivel nacional hacia el turismo, porque el turismo viene y dice, bueno, no puedo ir a la discoteca porque dice que Manta es peligrosa, me bajo al casino. Me bajo al casino.
0: Darle
1: 7-2.
0: Darle opción. Bueno, en todo caso, Manta está apuntando a este evento para el día que le había introducido, este evento para el mes de septiembre, del 10 al 12. Termina en el 13, pero con un recorrido a este evento denominado Manta los Cuatro Mundos, que tiene que ver con eventos que van a traer cantones de las cuatro regiones del país. Va a ser aquí en el Megaparque Abogado. Usted que le gusta el chontacuro o la comida de la sierra puede disfrutar de igual manera gastronomía.
1: O sea,
0: de
1: la vamos dieta a exponer las culturas del Ecuador en un evento en local. Un
0: evento local.
1: Mire, mire lo que se
0: las me cuatro regiones.
1: Mire lo que se me han olvidado. Yo, por ejemplo, yo extraño que en una época la alcaldía hacía todos los fines de semana programas locales.
0: Ya, la verbena que dijo.
1: Se recordaban las verbenas, aparecía Johnny Lucas con los tirantes ahí. Como los veteranos de antes, ¿no?
0: Con la guayabera.
1: Con la guayabera, vi las mujeres con esas faldas hasta abajo, el tobillo. Qué bonito que se veía. A mí me gustaba ver, me trasladaba.
0: Yo nunca recordaba. Fui, usted alguna vez fue, porque la hacía Jorge
1: Tomás. No, yo sí fui muchas veces. Sí,
0: vaya, yo
1: muchas veces. Me gustaba, no le digo. Yo soy aficionado a recordar así el pasado, aunque yo no lo viví plenamente, pero me traslada, me emociona. Pero fueron temas locales que no debemos olvidarlo.
0: Que deberían hacerles para también participen aquellos que
1: llegan. Debemos fomentarlo.
0: Deberían volvérselas a incluir dentro de lo
1: que... Ya voy a proponer. Es que lo que pasa es que a veces uno propone, pero como que no hay el apoyo. Por ejemplo, ¿qué te parece un Manta Forever? Hasta el nombre es bueno, ¿sí o no? Manta claro, Forever.
0: Por ¿ah? Siempre.
1: Manta Forever en esta concha acústica del Megaparque. Imagínate a Freddy Velo con unos tirantes ahí. Todo flaquito parece Polo Vaquerizo, pero bueno.
0: Polo Vaquerizo después de haber asistido a la playa.
1: No, después. Después del incendio de las embarcaciones, ¿no? Que Polo estaba en un barco y salió quemado. Las 7:04, señores, 7:00 a.m. 4 minutos la hora. La hora nacional. Manta tiene que vivir el turismo, pero la gente tiene que acoplarse a eso. Tenemos que prepararnos. No con la mentalidad que viene el turismo, túmbalo, hermano.
0: Túmbalo, sácale lo más que pueda.
1: Solo viaje. No. En días anteriores me encontré una paisanita que vende legumbres aquí en la calle 9, avenida 16, creo, por ahí más o menos, 16, 17, en la calle 9, frente donde antes era Picantería Guayas. Y me acerqué a comprar 50 centavitos de guineo, 50 de tomate, 50 de cebolla. Digo, señora, yo antes le compraba una paisanita allá por los choneros, por los polleros. Pero ya la señora creo que se fue, yo no sé si se enfermó, se fue a su tierra, desapareció. Yo le voy a venir a comprar a usted porque hay lugar para parquearse y todo tranquilo. Y ella misma me dice, no se preocupe, yo aquí le vendo más económico y la gente desde el carro mismo me pide, o sea, brinda facilidades. Y me gusta vender más económico porque vendo más.
0: Es lo que busca.
1: No todos tienen esa idea.
0: Es lo que buscan más los comerciantes, mayor volumen de venta también, aunque los ingresos...
1: Pero son escasísimos los comerciantes que buscan eso.
0: Sí, sí.
1: El comerciante dice, este cholo, no importa, pídele 20. Sí. Es lo que quieren, es tumbarlo. Así se ganan 16 de los 20, mire, que le cobraron, mire, a usted.
0: Por ejemplo, yo no estaba acostumbrado a eso. Ahorita cuando cargo la mochila, no estaba acostumbrado a comprar. Porque ahí, al lado de los jubilados, está un amigo con carreta. Él me da económico a veces. Yo ya voy llevando cualquier cosita que necesito por ahí.
1: Sí, señor. 7:05. Ya volvemos, señores oyentes. 7:05 minutos. Prepárate, Freddy Kelly.
0: Mañana va a agenda. Tiene agenda mañana, Freddy. Tiene agenda, ¿no?
1: Grábate esta canción para que la cante.
2: Mira. Si mi guitarra canta.
1: No, pero tú tienes que decir: si mi garganta chupa como chupa, es porque soy un buen currinchero y yo ya vivo allá en los esteros. 7:06 la hora en el país. Ya volvemos.

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señores, ¿qué tal? Muy buenos días, bienvenidos a una jornada informativa más en este día viernes. Ya fin de semana, el calendario indica 21 del mes de agosto, como dice aquella vieja canción de Fernando Viergo. Aquí estamos en una jornada informativa más, hay algunas novedades que dar a conocer.

0: Vamos a estar conversando de sus proyectos para con la ciudad de Manta. Señor Lucas, ¿cómo le va?
1: ¿Qué tal, abogado? Buenos días a los amigos ya de las redes sociales, de manera particular también Facebook, que sintonizan este programa informativo.
0: Las chicas que están pendientes para verlo.
1: Las chicas, los chicos, los adultos mayores, las señoras, todos informándose a través de nuestra estación y señal.
0: En lo que tiene que ver a nivel internacional, la tierra tembló de nuevo en la república vecina del Perú. Un terremoto que estuvo sobre los 7.2 grados en la escala de Richter. Ventajosamente, podríamos decir, no se han reportado mayores novedades, además de unas cuantas imágenes por allí que han trascendido a nivel mundial. Pero ¿qué es lo preocupante de aquello? Que ya se lo había anunciado, o como que ya se habían dicho. ¿Qué habían dicho? Que quienes vienen en ese cinturón, viene el tema desde México, pasó por Venezuela, bajó a Colombia, y que faltaba Ecuador y Perú.
1: Y Chile.
0: Y ya el día de ayer fue la República de Perú.
1: ¿Qué nos hace
0: pensar? ¿Qué dice ahora la gente?
1: ¿Qué nos hace pensar?
0: ¿Qué dice la gente ahora?
1: Y se basa eso, ¿no?
0: El siguiente cupo es para el Ecuador.
1: Dios quiera.
0: Que queremos que no sea así.
1: Que ya tuvimos.
0: Que no sabemos.
1: Que ya tuvimos.
0: Que es impredecible. Que quienes ya lo vivimos no quisiéramos que se vuelva a repetir. Yo particularmente no quisiera que se vuelva a repetir. Estamos en un edificio trabajando a esta hora, por ejemplo. Y eso como que genera una inquietud, un nerviosismo en cada uno de los ecuatorianos. El tema es, no me cansaré de preguntar si nos estamos preparando, sí o no.
1: O estamos listos.
0: Estamos. O si ya tenemos todo, como de repente somos tirados muy sabidos, ya decimos que ya las conocemos.
1: A hacerse la pregunta, ¿tienes eso que dice la mochila lista tú?
0: Es que no solo es la mochila.
1: No, yo sé solamente. Una pregunta.
0: Eso es una simpleza, tal vez, en la tragedia.
1: Una pregunta básica.
0: El tema es tu infraestructura. Está bien construida, te brindará garantías. Tu gente sabe qué tiene que hacer o
1: abogado,
0: qué no tiene que hacer.
1: Vale recordar en el caso de Manabí, en la ciudad de Manta, algunas de las estructuras que están construidas en Manta ya deben estar sentidas. Si no se las reforzó. Imagínense.
0: Por ahí vi de que hay un grupo de profesionales, creo que con el municipio van a hacer como una especie de estudio de las infraestructuras. Ojo que esto va a traer problemas. Permítame dedicarle unos minutos más a este tema de los temblores, de los terremotos. Por ahí vi como que no es la Cámara de Construcción, son un grupo de profesionales que me parece que en una alianza con la municipalidad van a hacer inspecciones, que todavía no se oficializa el tema, pero por ahí ya vi algunos datos, del estado de las infraestructuras. Lo hacen con el objetivo de ver de repente debilidades ante una situación de esta naturaleza. Aunque dependiendo de la magnitud de un evento de esta naturaleza, aquí no importa la infraestructura. Sea buena o sea mala, esté 100% activa o 80%.
1: Y aunque sea nueva, a veces
0: se te la come. Pero sí va a traer problemas, y le digo por qué va a traer problemas, compañeros, pueblo que nos observa, la gente que está con nosotros. Porque mañana van a ir a su casa y usted no va a querer. Porque mañana van a revisar su casa y van a hacer un informe también en contra de su voluntad, porque usted no lo va a consentir, indicando que su casa no presenta la seguridad.
1: Demuelan, reconstruyan.
0: ¿Y qué viene después de eso? De que la institución, en este caso el municipio, que es el ente regulador del uso del suelo en la ciudad, es muy posible que le llegue hasta exigir que la desaloje, pues. Como medida preventiva, ojo, no ha ocurrido todavía, pero puede llegar a ocurrir, porque se supone, a ver, se supone que si el doctor le revisa a usted y le dice, mira, tú no te veo bien, aquí como que tienes inflamado el colon, No estés tomando cola, no estés comiendo ají, no estés comiendo condimentado.

0: está obligando a que cumpla una dieta. ¿Qué pasa si no cumplo la dieta? Sigo enfermo. Y si acá dicen que esa edificación, la de acá, la casa de este, no está apta, o está muy débil, o ya está muy sentida, puede originar problemas posteriores antes de que de repente llegue a ocurrir cualquier tipo de eventos. Cualquier tipo de eventos. Es mi percepción, es mi análisis. Y por eso le digo, porque la abuela decía, cuando veas a tus vecinos las barbas rasurar, pon las tuyas a remojar. Ocurrió ayer en una zona de la República del Perú. Nosotros no estamos exentos de aquello. No estamos diciendo que va a ser mañana. Pero sigámonos preparando. Que nuestras autoridades sigan preparando el territorio. Que se contrate una nomenclatura, una señalética en general de la ciudad en zonas de desalojo. Que se hagan campañas de orientación. Que se converse con toda la docencia de las escuelas y de los colegios para que allí se impartan charlas de conocimiento también.
1: El Cuerpo Bombero viene, a propósito, abogado, dando una especie de charlas y ha hecho simulaciones en dos establecimientos educativos, aunque no han sido de... han sido un poco particulares, por llamarla así, donde también en algo puede ser, pero no, usted dice, no es nada. Para lo que pueda venirse.
0: Esto debe ser como cuando usted dice ley de la República, o sea, para todos.
1: Para todos.
0: Que sean todas las escuelas particulares y fiscales, que sean todos los colegios particulares y fiscales, poder tratar de estar orientados.
1: Y estos ejercicios deben de hacerse todos los días o cada una vez al mes, a la semana, no sé cómo el tiempo les dé. Incluso puede hacer una ley o un decreto ministerial para que los colegios lo hagan y de una u otra manera tener el aval de estos organismos de gobierno y decir, bueno, los profesores se toman la atribución de una u otra manera y lo hacen. Deben de tener una base, en este caso sería el Ministerio de Educación, incluso Ministerio de Gobierno, reunirse, a ver, esta será obligación ahora en los planteles educativos de nuestro país, hacer simulaciones cada mes, cada 15 días, dependiendo de lo que ellos deseen.
0: 7:33, esto es lo que tiene que ver este tema mundial. Han habido 4 terremotos en cuestión de un par de meses. 4 terremotos en cuestión de un par de meses.
1: Con magnitud de desastres.
0: México, Venezuela,
1: Colombia
0: y ahora Perú.
1: Sobre los 7 puntos de magnitud arriba.
0: Dios bendiga a nuestra comunidad. 7:34. 7:34. Si hubo un hecho violento el día de ayer. Si hubo un hecho lamentable
1: el día de ayer. En el sector Los Ángeles del cantón Montecristi. Una persona estaba al interior de una vivienda y lamentablemente fue víctima de un ataque. Llega el carro de medicina legal a retirar la vivienda.
0: O sea, metieron a la casa.
1: Se le metieron a casa.
0: Estos sicarios ya son tumbapuertas también.
1: Sí.
0: Llegaba. Los Ángeles pertenece a Montecristi.
1: Sí, detrás de ahí de la empresa Fabril.
0: De la Fabril, todo, por donde están las acuatas, por toda esta zona.
1: El afectado fue identificado como Gerardo Javier Urgiles. Quien perdió la vida de contado.
0: 7:35, señores. 7:35, eso es lo que tiene que ver a aquel tema. La empresa de agua reporta que capturó no sé ni a cuántos tanqueros, no sé ni a cuántas personas, pero solo veo las noticias nada más. ¿Ya conoce usted los detenidos?
1: No, ayer se quiso
0: hablar. ¿Ya ha habido una rueda de prensa ya?
1: No, ayer se quiso hablar con la señora. La alcaldesa llegó aquí al municipio de Manta.
0: ¿Dónde están detenidos los carros?
1: No hay nada de detenidos de vehículos, así reportado por ellos. Hay unas declaraciones que yo vi.
0: Ahí está una noticia.
1: Por eso le digo, hay una declaración que vi, incluso gente de las Fuerzas Armadas, que hablaban de detenidos, pero acá no han mostrado nada, pues. O sea, yo de autoridad local muestro los resultados, ¿no? Pero o la dirección de comunicación está fallando o simplemente lo han dejado que sea un trabajo de este caso de las Fuerzas Armadas. Luego vi, logré escucharla, porque no la escuché totalmente, un militar hablando de este operativo.
0: Ahí es cuando yo digo, yo siempre discuto con usted. ¿Dónde está el resultado? A ver,
1: debieron
0: si haber estamos mostrado. Hablando del agua de la ciudad, la principal institución que debería haber salido a desmentir o a corroborar, ajá, que el tema fue real, que fueron retenidos, que han sido capturados y que los serán sometidos al peso de la ley, son los señores de la empresa de agua. Ni siquiera la alcaldesa. La alcaldesa es el ente ejecutivo de la ciudad. Pero lamentablemente no se ve. No he escuchado al gerente Lepan. Lo normal hubiera sido que se hubiera llevado a efecto algún tipo de rueda de prensa en donde la gente pueda observar de que tienen retenido a 10 tanqueros de agua, que tienen retenida a 4 personas, para saber que verdaderamente se hizo el operativo. Y ahí es cuando yo entro en duda y usted se me disgusta, se me pone bravo. Y le estoy preguntando a usted, ¿ya los conoce? No, no conozco nada.
1: No.
0: Solamente. Hoy tendré, aprovechando que voy a hacer un trámite en calidad de abogado a la fiscalía, tendré que preguntar, oiga, ¿sí hay o no hay
1: detenidos? El ente rector debe haberse pronunciado ya de los resultados.
0: Las cosas no se pueden hacer en silencio, popularmente mi abuela decía, entre gallos y medianoche, sino que la ciudadanía tiene que conocerlo. ¿Por qué? Porque dijeron que por ese robo de agua los mantenses estamos afectados. Yo personalmente, ya lo he dicho, estoy cansado de ver a nivel nacional tantas noticias en donde me dice que hacen de todo, pero a veces ni foto enseñan. Yo estoy cansado de ver que dice que receptan no sé cuántas toneladas de droga y nunca vemos la droga cuando la queman. Ya estoy cansado de ver o de escuchar cosas que no podemos palpar, que son una realidad. Para tranquilidad de la ciudadanía. 7:38, parece que nos estamos acostumbrando a eso. El país en general, el ciudadano se está acostumbrando a que le lancen una película, una serie, una miniserie, y nos vamos a mantener entretenidos.
1: Estamos muy apacibles, un pueblo que está aguantando todos palos por donde quiera.
0: No hace mucho le decía, cuando usted me decía el fenómeno del niño, yo personalmente estoy hasta aquí de escuchar del fenómeno del niño. Pero no veo ninguna autoridad que dice estamos trabajando para contrarrestar los efectos que podría causar el fenómeno del niño. En cuanto a, no veo que se están limpiando los cauces de los ríos, no vemos que se está desalojando a la gente que vive en zonas de riesgo, no vemos que están haciendo taludes en las zonas de riesgo para contener cualquier situación que pueda llegar a pasar. Pero en todos lados me están hablando del fenómeno del niño.
1: Mire, hablan por ahí, hay una imagen de 8 personas detenidas y varios vehículos.
0: Eso escuché yo.
1: De tanqueros.
0: Pero ¿quién tiene que oficializar ese tema si no es la empresa de agua? ¿Quién es la perjudicada?
1: La empresa de agua.
0: La empresa de agua.
1: La ciudad, en este caso la ciudad.
0: 7:39, ya estaremos conversando con el arquitecto Jorge José Ceballos Macías, candidato a la alcaldía, se puede decir precandidato. Ayer decía y conversaba con un amigo y concordábamos en lo mismo. Me encontré con don Roberto Salazar el día de ayer.
1: Braco.
0: Y quedamos en eso y él comparte mi idea, que nadie está seguro hasta el 9 de noviembre, porque así se ha hecho el calendario electoral. Y el propio presidente anunció que el 9 de noviembre va a dar a conocer quiénes están calificados. Hoy me desayuno con la noticia y me llega el mensaje que ha sido desestimada la denuncia de este señor Carofiles contra el candidato prefecto Marco Zambrano, aunque está en la ley. Pero los delegados del Consejo Nacional Electoral dicen que han resuelto, ajá,
1: así dice el comunicado,
0: a favor del señor Zambrano y en contra de lo que está escrito en la ley. Ya volvemos, vamos a una pausa. Ya viene el precandidato a la alcaldía, Jorge Ceballos Macías.

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0: 7 de la mañana, 43 minutos, señores, estamos de vuelta. Vamos a hablar de política. Jorge Ceballos Macía, ex concejal de la ciudad, ex asambleísta, ex presidente de la Asamblea Nacional o del Congreso Nacional. Ahora en la candidatura para buscar la oportunidad y la confianza de los manteses y llegar a la alcaldía. En las encuestas se lo ve bien posicionado. Muchos comentan de la candidatura de él, muchos comentan de las propuestas que ya ha señalado y que ha lanzado y que hasta cierto punto están causando sensación, atracción, comentarios positivos más que todo. Arquitecto, buenos días, bienvenido, ¿cómo vamos? ¿Cómo
1: Leonardo, está? Buenos días, muchas gracias, saludo para Manta, para los conciudadanos, hombres y mujeres, jóvenes, adultos mayores. Sí, estamos aquí, hemos venido y seguimos con optimismo trabajando, planteándole alternativas y soluciones a la ciudad, poniendo en consideración nuestra experiencia, poniendo en consideración el conocimiento del manejo público, y esperamos que la mayoría de los mantenses pues tomen la decisión final.
0: En primer lugar vamos a hablar de experiencia. Usted fue concejal. Usted conoce la corporación municipal.
1: Del año 94-98.
0: Ahí empezó su carrera política. Usted conoce, usted también fue parte cuando cayó el avión en la ciudad de Manta. Usted conoce cómo se maneja un municipio. ¿Qué tan fácil, qué tan difícil? ¿Es recuperable la situación del municipio o no?
1: Bueno, mire, yo he estado en las malas, en las regulares y las buenas. Yo estuve 4 años de concejal. Yo no fui reelecto, tuve 4 años de concejal y tuve 3 alcaldes. En 4 años. Yo ingresé por la lista 2 del Partido Liberal, invitado por el difunto, que en paz descanse, el señor Johnny Lo Rodríguez. Yo era un arquitecto que estaba trabajando en Manta construyendo el Hospital Rodríguez Zambrano, había hecho dirigencia deportiva, era muy conocido, popular, porque practicaba mucho el deporte y me conocían muchos ciudadanos, y sobre todo me había hecho conocer más porque como construíamos el Hospital de Rodríguez Zambrano, que era una obra de emblemática para Manta
0: y que sigue siendo,
1: que era necesaria,
0: 40, 50 años
1: necesaria, impulsada por ese gran hombre referente de la ciudad de Manta y político en ese entonces, el doctor César Acosta Vázquez. Hicimos un equipo, yo diría, efectivo para la ciudad. Él en la parte política y la parte de médica, digamos, de los doctores, y en la parte política conseguía, exigía los recursos para que vengan, y yo en la parte técnica. Así logramos terminar ese hospital. Como todos los días, o casi todos los días, los medios de comunicación, la prensa escrita, visitaban al avance de la obra, entonces yo daba declaraciones como jefe de obra, y eso hizo que Manta pues me identificara de una manera más plena. Ahí fue que Johnny Lord dijo, ¿quieres participar? Mucha gente me decía que no. A mí siempre me ha animado este asunto de la política, de conversar con la gente, ayudar a servir. Hace el 94-98. El año 94 apenas me posesioné 3 meses o 4 meses después. El alcalde Johnny Lord tuvo inconvenientes de orden legal, fue detenido. Entonces asumió el vicealcalde, que era el doctor Víctor Traverso, Víctor Olmedo Traverso. Él estuvo 1 año y medio. Cuando se cumplieron los 2 años, y a mí me quedaban 2 años para actuar, ingresó o ganó el ingeniero Jorge Zambrano, que fue precisamente 2 años, los 2 primeros años de su administración que yo lo acompañé, y ahí es
0: cuando... Que llegó cuando había una paralización de trabajadores.
1: Exacto, la famosa hamaca, pues, ajá, por parte del suelo. Pero es que ahí hay unas cosas que hay que sintetizar.
0: Claro, me gustaría, por ejemplo.
1: A la ciudadanía hay que recordarlo y hay que decirle las cosas como son. Hasta el año 96... el municipio de Manta era un municipio, como decimos, comúnmente chiro. No tenía recursos, se vivía solo en los pocos predios urbanos que recababa, de lo que pagaban los mercados, de lo que por cualquier ciudadano podía aportar, lo que sea. Era un municipio de pueblo, no era una ciudad.
0: Pueblerino.
1: Vino el año 96. Cuando vino la nueva administración del ingeniero Zambrano, yo tenía 2 años más de concejal con él. Entonces, en ese año se aprobó la famosa ley del 15%. Esa famosa ley del 15% que entrega del erario nacional, de acuerdo al porcentaje a su número de habitantes, a todos los municipios, una X cantidad de dinero. ¿Qué es lo que permitió que un municipio que andaba en esa época,
0: chiro,
1: 8 o 10 millones al año, suba de golpe a 50, 60 millones, ahora creo que está por 110, 115 millones. Entonces, ese famoso aporte...
0: Pero en ese entonces era en Sucre todavía.
1: En ese entonces hasta el año, pues, no, El 96 en el Sucre, claro. Sí. Después del año 2000 ya vinieron a la dolarización. Pero en todo caso es bueno que sepan eso.
0: Claro, lógico.
1: Porque
0: lógico.
1: Hay que recordar que lo que vino a fortalecer los municipios.
0: Y la misma ciudad era un pueblo, arquitecto. La misma ciudad era un pueblo. Barrio Boca era solo la calle principal en esa época.
1: En todos lados. Entonces vino a favorecer esos recursos económicos que después unas administraciones lo han hecho bien, otras regulares y otras lo han hecho mal. Eso es otra cosa. Pero sí llegaron recursos, incrementaron a la ciudad, eso ha permitido que se desarrolle. El año 2002 iniciamos la recolección de las firmas para formar el partido político llamado PRIAN, ya con el papá del actual presidente que digamos lideraba.
0: Que era una sensación en ese entonces.
1: Sí, entonces estuve yo, después de la recolección de las firmas, por el trabajo que hicimos, me nombraron director cantonal del partido. Después, por el trabajo que hicimos provincial y que había ganado una diputación que parecía imposible, porque estábamos enfrentándonos a los Tigres de ese entonces, un desconocido, un arquitecto desconocido que solo en Manta, sin embargo logramos obtener la victoria. Ahí me nombraron director provincial del partido. Y en el 2006, por el trabajo que habíamos hecho en Manabí, que era una fuerza política que era puchada terrible, me nombraron director nacional del partido, que fue cuando nos convertimos en la primera fuerza política del país.
0: Esto daría a entender, por ejemplo, que tiene capacidad de gestión, Jorge Ceballos.
1: Capacidad de gestión, experiencia, capacidad en la administración pública, capacidad y experiencia en la parte arquitectónica, en la planificación de la ciudad, etcétera, etcétera. Y bueno, los
0: años. Si llega a ser alcalde, no va a ser improvisado.
1: Mire, no, la trayectoria que yo he tenido, vuelvo a repetir, siendo concejal, dos veces diputado, presidente del Congreso Nacional, docente universitario por más de 34 años, me permiten tener una experiencia para garantizarle a la ciudad que su planificación, su desarrollo, su crecimiento va a ser ordenado, va a ser técnico, va a ser planificado. Una experiencia de haber manejado desde la construcción del Hospital de Manta hasta la presidencia del Congreso Nacional, en esa época millones de sucres y en la presidencia del Congreso millones de dólares, con enemigos políticos que querían encontrarme cualquier pero para perjudicarme. Con
0: toda la prensa al pie de la puerta del Congreso.
1: Me investigaron, mi examen especial.
0: ¿Procesos de Contraloría tenido Jorge Ceballos?
1: Ninguno. Okay. Me hicieron en mi peor momento político el examen especial de Contraloría al manejo de la presidencia del Congreso y terminaron diciendo una administración austera con sus recursos bien dirigidos. No ponen felicitaciones, pero no tuve ni una glosa, no tuve nada, un poco más y me felicitan. Eso garantiza la experiencia que cuando tú manejas, respetas el dinero del pueblo, no tendrás problemas por muchos enemigos políticos que
0: tengas. Y eso garantiza que usted es el que va a tomar las decisiones, no va a agarrar el teléfono y le va a preguntar a un asesor, oye, ¿qué hago?
1: No, lo dije hace pocos días en una entrevista, ¿no? Me decían periodistas reconocidos que han sido decanos de la Facultad de Periodismo de la Universidad de Manta y que tienen su experiencia, son personas como yo, adultas, y me decían ellos entre las conversaciones que teníamos, aparte de esto de las glosas, me decían, bueno, ¿y cómo lograste tú que siendo presidente del Congreso en uno de los mayores conflictos republicanos de la vida republicana destituyen 57 diputados, el Congreso se queda en cefalía,
0: estuvo en el punto del conflicto,
1: miles de personas afuera, ¿cómo pudiste tú manejarte tranquilo, saltar ese inconveniente? Han pasado más de 15 años, tú caminas por la calle, saludas con todo el mundo, no tienes un juicio, no tienes una glosa, no tienes nada.
0: Y no hay cola, no hay
1: entonces
0: nada.
1: Entonces yo le dije, primero, confiando en la fe de Dios, que es lo más importante. Segundo, teniendo buenos asesores. Yo tenía 6-7 asesores cuando estábamos en los conflictos, que la bomba estallaba, que los problemas afuera, los sentaba todos en mi despacho. Cada uno daba su opinión.
0: Una junta de asesores.
1: Cada uno decía, esto hay que hacer. Usted, presidente, tiene que hacer esto, usted tiene que hacer lo otro. Yo los escuchaba. Luego les decía, ¿sabe qué? Retírese, les agradezco, yo había tomado nota de todo, pero lo que voy a hacer es lo que mi conciencia me dicte. Entonces analizaba lo que me dijo Juan, lo que me dijo Pedro, lo que me dijo, qué sé yo, Alberto, y sacaba mi propia conclusión y yo decidía, esto se va a hacer. Esa es la forma de actuar, tú no así puedes ser manejado por el mayor asesor que tengas, porque él tendrá sus propios intereses.
0: Vamos a los problemas de la ciudad, arquitecto.
1: Vamos.
0: Primero, económico. Problemas económicos de la ciudad. ¿Cree usted que es solucionable, se puede, o desconoce usted el tema?
1: Mire, el único que no tiene solución en la vida es la muerte. El resto tiene solución. Yo no soy, yo siempre me impresionó esa frase del presidente Bukele que decía, cuando no se roba alcanza, yo no lo digo eso. Pero cuando se administra bien los pocos recursos, los muchos recursos que tengas, toda la vida vas a tener éxito.
0: Pero es casi lo mismo, sino con palabras más bonitas.
1: Bueno, pero es que la palabra...
0: Menos ofensiva.
1: Menos puede ser, pero la palabra administrar es la clave. Si tú administras bien, si tú inviertes hacia donde tienen que ir los recursos, ten la seguridad que aunque no te alcance para cumplir con todos, vas a hacer satisfacción, vas a dejar satisfacción en la ciudadanía.
0: El municipio tuvo grandes problemas con los trabajadores, obreros, empleados, con todo el personal. Atrasos que gracias a Dios ya han sido superados. Pero
1: no en su totalidad, tengo entendido, ¿no?
0: Debe haber una brechita por ahí que quedó abierta y que puede originar un problema.
1: Hay personas de lo que conozco que cobran por facturas, que tienen problemas. Uh-huh. Hay personas que tienen contratos provisionales que también no están al día. Hay proveedores externos que han entregado sus productos y tienen meses, hasta años, que no se les paga. Hay contratistas que también tienen inconvenientes, pero eso no lo sabemos a ciencia cierta. Lo que tú escuchas en la calle, lo que te dice un fulano, dice, mire, yo he hecho tal tipo de trabajo, arquitecto, espero que usted llegue porque usted es una persona seria para que me paguen. Bueno, le digo, si yo llego, tengo que revisar que usted tiene la razón.
0: Eso dice, le van a esperar a usted con carpetas, sí, sí. Hágame pagar esto.
1: No, es que yo no soy de eso tampoco. Aquí le he dicho a algunos ciudadanos que se han acercado, me dicen, mire, yo confío en usted, que usted es una persona seria que me va a solucionar sus problemas. Gracias por su palabra, le digo, pero yo tengo que revisar su documentación, su trabajo, verificar lo comprado. Si usted tiene la razón, se le paga. Pero aquí no es que porque es mi pana y le deben, yo le voy a firmar, cobre, pues. Si es legal, lo legal hay que pagarlo. Los pagos hay que honrarlos.
0: Si se han cumplido los procedimientos,
1: todo eso.
0: Y la obra tiene su entrega de acta, recepción.
1: Y de eso yo conozco, pues.
0: Claro, conoce porque ha sido funcionario y porque manejó un congreso que creo que tenía un presupuesto de sobre 300 millones de dólares.
1: Yo fui jefe provincial de Liegos en el año 82, en la primera aluvión que hubo en la provincia de Manabí, que se cerraron vías y toda la vaina, estábamos en Sucre. Uh-huh. No llegaba a los 30 años, era jefe provincial de Liegos. Les cuento que en esa época, para solucionar los problemas en la zona norte del país, yo viajaba en avioneta autorizado por el gobierno de ese entonces y llevaba la maleta de dinero, porque en esa época había por la urgencia que pagar en efectivo. Entonces imagínese usted, con esa tentación siempre me inculcaron mis padres, mi conciencia, todo, que hay que ser honesto, que hay que ser honesto. Yo pagaba, cogía el, ¿cómo se dice?, el documento. Uh-huh. En esa época no había los celulares, pero cargaba al fotógrafo de la institución que tomaba la foto, y nunca tuve un problema de glosa.
0: Qué bien, arquitecto. Problemas de higiene en la ciudad, la gente todavía sigue reclamando, pese a que se han cancelado algunos sueldos. Hay lugares en donde la basura se sigue amontonando. No sé si sea parte de la cultura. ¿Qué conoce usted que es el candidato?
1: Escuchaba hace unos pocos días a alguna persona, un ciudadano, pero identificado en un grupo político, ¿no? Entonces él decía, y le quería echar la culpa a los trabajadores, de lo que yo pude escuchar, porque él decía, aquí debe haber una mano negra de algún candidato que los está dirigiendo para que, a pesar de que están al día, dejen los desechos sólidos, no los cumplan.
0: No hagan bien el trabajo.
1: No hagan bien el trabajo para seguir. Yo no creo eso. Yo no creo eso porque yo conozco muchos trabajadores y obreros municipales que son responsables, que quieren a la ciudad y hacen bien su trabajo. Obviamente que si no les paga 5 meses, ellos están intranquilos, están, en lugar de trabajar bien, están pensando cómo llevar la alimentación a su casa. Entonces, ¿qué es lo que quiero decir yo? Que ese punto de vista yo no lo creo, porque nadie puede, un candidato, decir, oye, no recojas la basura para hacerle daño a tal persona. Eso no funciona así. Quizás hace un poco de falta más de organización, hace un poco de falta de directrices de su jefe inmediato, hace un poco más de falta de...
0: ¿Recolectores harán falta?
1: Claro,
0: señor. ¿Necesitaríamos en Manta tal vez más recolectores?
1: Mire, yo creo que lo que puede hacer la ciudad, como vengo hablando, no solo en el agua potable, sino en esto también, repotenciar lo que se tiene. Hay un patio, otro, tengo entendido que hay 8 recolectores que están botados.
0: Y tal vez por cosas sencillas.
1: Tal vez, pero cada día, al estar abandonados, se siguen deteriorando.
0: Porque se recoge basura en volqueta y en volqueta no entra lo mismo como un recolector. Un recolector, señores, entra 30 veces más la cantidad que de la
1: volqueta. Perfecto, porque una volqueta usted vacía y se va haciendo volumen y no se compacta. Uh-huh. Entonces la gente se va quedando con su basura en la calle.
0: Es pérdida de dinero para la ciudad.
1: Entonces yo lo que digo, lo primero que habrá que hacer es ir a tratar de repotenciar, hablar con alguna institución que venda los repuestos, hablar la mano de obra, decirles, ¿sabes qué? Danos forma de pago, te vamos a ir pagando poco a poco, vamos a ir eliminando todos estos gastos que se tienen y vamos a decir, los recolectores pónganse en servicio a la ciudad.
0: Tema del agua potable es otro de los temas complejos, arquitecto. Recién salió una noticia de que han descubierto un robo de agua, de que han capturado a algunos tanqueros y algunas personas, aunque la empresa no ha oficializado nada. En su época también robaban agua. En su época era la historia de los robavacos. Usted fue director de la empresa de agua, yo me recuerdo, sí, también.
1: Y tampoco he tenido glosas.
0: Los robavacas de Colorado.
1: Tampoco he tenido glosas, a pesar de que algunos concejales y directores tienen glosas todavía vigentes. Uh-huh. Cuando yo estuve en la empresa y veía que algo no estaba claro, yo decía, yo no me retiro, yo no voto, yo no me presto, porque mañana pasado voy a tener problemas. Gracias a Dios nunca lo tuve. Mire, ese es el cuento del gallo pelón, como decían nuestros abuelos.
0: La justificación.
1: Ese es el cuento del gallo pelón. Mire, robar agua no es de ahora.
0: Eso tiene años.
1: Décadas. Desde la época que estamos hablando, más de 30 años.
0: Un ex alcalde tenía un medidor, pagaba 500 mensuales. Cuando le dijeron que saque el medidor de la fábrica, pagó 6.000.
1: Bueno,
0: no lo sabía usted, ¿no?
1: No lo bueno, sabía.
0: Ya lo sabe.
1: Yo lo que sé es la historia de, ¿se acuerda usted? Hace, qué sé yo, pues el año 96 habrá sido 30 años. De los famosos robavacas que decían que eran los que
0: claro, cogían el agua. Colorado.
1: Eso hay una anécdota que es histórica, no sé si
0: la del doctor Traverso.
1: La del doctor Traverso, eso fue histórico.
0: Él es urólogo. El doctor Traverso hace exámenes de próstata.
1: Es urólogo, exactamente. Hace exámenes y tiene unos dedos inmensos. Sí, entonces, sí. Estábamos en sesión de consejo y llegó la denuncia de que ahí en ese sector, en Colorado creo que era, ¿no?
0: Era típico que ahí sí compraba agua en tanquero.
1: Tanquero, como algo que
0: decían que era agua de pozo.
1: Como la denuncia ahora, bueno. Se llamó al ejército, a la policía, fue el alcalde, hizo él mismo, autorizado por el consejo, las investigaciones, las excavaciones, gritaba la gente, protestaba, defendía, pero él avanzó con la autoridad y encontraron efectivamente la clandestina y la clausuró. Perfecto, la clausuró. Como él no recibía a nadie de los ciudadanos que se creían afectados, que era pozo y no era tubería, él no recibía a nadie en el municipio relacionado con ese tema, un día él hacía su consulta, pues.
0: Ya en calidad de profesional, no en calidad de alcalde.
1: Entonces, ya era alcalde. Pues,
0: pero, su consulta, o sea, la gente reservaba sus turnos para irse a hacer los exámenes de próstata.
1: Después de las 5 de la tarde.
0: De próstata.
1: Sí, de próstata. Entonces, él veía a su paciente, personas adultas, los examinaba, le hacía el examen del tacto que todos conocen. De pronto entró un señor, que él no lo conocía, se sentó al frente y le dice el doctor su nombre, fulano de tal. ¿Cuáles son los síntomas? Doctor, yo no tengo ningún síntoma. Y entonces, ¿a qué viene usted a hablar conmigo? Señor, es que yo soy el que usted le clausuró la tubería.
0: La toma de agua.
1: La toma de agua. Y como usted no me recibe, compró la consulta. Oye, yo dije que le podía. Le dio tanta rabia al doctor que si no le cayó a golpe, yo no sé por qué, pero le dijo de todo, llamó a la secretaria, hizo un escándalo, todo. Y el tipo se asusta tanto que cuando quiere salir corriendo, se encuentra que la puerta estaba con llave.
0: Estaba trabada.
1: Le mira a ver al doctor y le dice, doctor, la puerta está con llave. Y el doctor se estaba poniendo los guantes. Ya con su... Y le dice, doctor.
0: Y el aceite también.
1: El aceite. Doctor, yo ya me quiero ir. No, aquí no se va. Usted pagó la consulta. Pase, acuéstese que le voy a hacer el tacto. Ay, no quería hacer en un criterio. Ese tipo, pero eso pasó de la vida real.
0: No, hay casos y cosas que han ocurrido. El tema del agua, la calidad del agua, la cantidad de agua. Hoy hay denuncias, ojo, hoy escuché algunos temas, ya la gente está denunciando, de que se han puesto nuevos medidores y que los están cobrando.
1: Es una denuncia permanente donde voy. Me dicen una señora muy sencilla, me dice, arquitecto, mi medidor estaba bueno, mi medidor marcaba muy bien. Me llegaron y me dijeron que lo iban a cambiar por seguridad, pero que no me costaba nada. Que el cambio, el costo lo asumía la empresa.
0: Que así debe de ser, ojo. Así debe ser.
1: Y me dice, mire, ¿cómo es posible? Me están cobrando $90 y distribuidos en 3 meses a $30 mensuales por el medidor. ¿De dónde voy a sacar dinero?
0: Un medidor de agua, $90.
1: Me parece absurdo.
0: Más caro que un medidor de energía eléctrica.
1: Me parece absurdo, definitivamente. Pero
0: esos medidores en las ferreterías valen 20, 25.
1: Yo lo que le dije a ella, que lamentablemente eso pasa, lamentablemente, que las personas de escasos recursos son los que deben ser más protegidos por las autoridades municipales. Pero
0: ¿Usted va a mantener esto o...?
1: Perdón un ratito, le dije, pero quien no recuerda el pasado está sometido a repetirlo.
0: Condenado a vivir
1: nuevamente. Condenado a vivirlo y a repetirlo. De ustedes depende.
0: ¿Qué hará usted sobre este tema, por ejemplo?
1: Mire, de estos temas es que yo soy una persona que primero escucho, analizo y estudio antes de tomar decisiones. Yo no puedo decir en este momento lo voy a eliminar. Lo que sí le puedo decir es que no voy a perjudicar a los más necesitados. Habrá que buscar alguna solución de subsidio de esos medidores para que no sea el hombre más pobre que pague $30 mensuales por un medidor que le corresponde a la empresa agua potable.
0: Hay que ser más empático. Oiga, yo creo, vea, Yo siempre me ha gustado sugerir ideas y lo voy a hacer ahorita con este tema de los medidores. ¿Por qué no hacer una campaña del miti-miti? Precio real, $30. 15 paga la empresa y 15 paga
1: bueno,
0: los
1: cuando padres. Usted me preguntó, me refería a que esa, o di a entender que era una alternativa. Yo no vendo humo, no vengo a decir, no, yo no le voy a cobrar nada. No, habrá que dialogar, conversar, ver la situación de la empresa, ver la situación del ciudadano. Que ninguno de los dos se perjudique, claro, ni la empresa ni el ciudadano. Buscar la parte más positiva para las dos partes, valga la redundancia.
0: Bueno, eso es el tema del agua. Hemos hablado ya de la parte financiera, el tema del agua. Usted ha propuesto o ha mencionado en sus entrevistas, arquitecto Ceballos, la construcción de un centro de convenciones aquí frente a la empresa Inepaca, donde está el reloj público para que la gente se logre orientar. Ahí hay un terreno baldío muchas veces mal utilizado, hay los módulos estos, que creo que se hicieron cuando usted fue concejal, o no, después ya fue. No, los módulos, donde está la gasolinera.
1: Eso es la época de don Onofre Yegna.
0: Eso es un fumadero. Es un fumadero, son sitios deprimidos.
1: Pero eso se va a mantener.
0: ¿Qué es lo que usted va a proponer ahí?
1: No, mire.
0: ¿Qué es lo que ha propuesto?
1: Lamentablemente, a veces hay personas que no lo entendieron bien, hay otros que, dirigidos ahí sí, por otro candidato, tratan de desvirtuar. Inclusive me dijeron que me la había fumado.
0: Ya
1: fumó y se le subió a la cabeza.
0: Se la fumó al revés.
1: Me causó tanto chiste porque yo no bebo ni fumo. Pero bueno, son cosas de la vida.
0: O sea, están diciendo como que es imposible hacer eso.
1: Pero es la mentalidad de ellos, ¿no? Cuando no quieren el desarrollo de una ciudad, cuando no tienen una visión futurista, cuando creen que todo es imposible, que lo único que una administración pública puede hacer es hacer a bordillo una canchita, una piletita y con eso somos felices. No es así. Es necesario hacer eso. En mi administración lo vamos a mejorar. Los sectores más desprotegidos de la ciudad, vamos a preocuparnos porque tengan el agua las 24 horas al día. Vamos a preocuparnos porque todos los días le recojan la basura, no cada 3, cada 4 días, todos los días.
0: Como era antes. ¿Ya?
1: Vamos a tratar de las zonas más peligrosas o más calientes de los sectores más desprotegidos o abandonados, como el que llaman, que tengan iluminación permanente en las noches, que sus calles estén bien iluminadas.
0: Que la gente reclama, ¿qué?
1: Dotaremos cámaras modernas que enfoquen el rostro y que se conecten directamente con las autoridades para dar la voz de alerta, que esas cámaras que te identifican inmediatamente ven tu currículum en el Consejo de la Judicatura y si eres un delincuente mandan la señal de alerta. Eso lo vamos a hacer y le vamos a dar prioridad a los sectores más desprotegidos, pero yo no me voy a quedar ahí, pues yo tengo que buscar el desarrollo de la ciudad. Lo he dicho siempre, que esta ha sido una ciudad bendecida por Dios, que estamos ubicados en un perfil costanero, que tenemos todo para ser una ciudad turística y nadie apunta más allá. Hay que tratar de contrarrestar la contaminación, de darle un poco más de seguridad a la ciudad, de devolver la confianza a los propios y extraños para que puedan venir acá. Entonces, cuando tú ves el megaparque, que nadie lo puede dudar que es una obra importante que ha aportado para el desarrollo de la ciudad, que está bien vista.
0: No podemos negar que ahí hay 30.000 personas semanales, no, se ve bonito.
1: Sería necio negarlo, pues lo estoy reconociendo.
0: Sería ciego.
1: Es más, yo hago uso del megaparque, camino todas las tardes. Ha servido muchísimo, eso no, pero yo veo al frente cuando camino un terreno baldío, abandonado, donde llegan los circos, llegan los juegos estos mecánicos. Y conversando con unos amigos en Quito.
0: Y aunque no lo crea, que ahí le han quitado la vida a personas y las han botado también ahí.
1: Entonces se me vino la idea de hacer un centro de convenciones.
0: ¿Ya?
1: ¿Por qué este centro de convenciones? Porque tengo amigos médicos, farmacéuticos, abogados. Y lo primero que me llaman, conociendo de que yo he sido un político, me dice, oye Jorge, ¿sabes que, por ejemplo, el amigo de la farmacéutica me dice, oye, tuvimos la sesión que hacemos nosotros para buscar el lugar para hacer la convención nacional, el 99% escogió Manta. Vamos a Manta, vamos, con un fervor único. Y decía, ¿sabes qué? Es que allá hay gastronomía, hay playa, hay hoteles 5 estrellas, hay para todo el mundo. Vamos a Manta, pero no encontramos un lugar acorde para lo que, más allá de que tienen hoteles 5 estrellas, sus salones hay que acondicionarlos de acuerdo, pero queremos un centro.
0: Resultan incómodos hasta cierto punto.
1: Exactamente. Entonces conversé con estos amigos y me dicen, nosotros hacemos inversiones públicas privadas de nuestros capitales nacionales.
0: ¿La ley lo permite?
1: Sí,
0: la ley. Existe la ley de alianzas públicas privadas.
1: Te vamos a ayudar y con tus ideas y un bosquejo, hicieron un bosquejo, me pareció interesante.
0: O sea, ¿ya se lo hicieron?
1: Ya inclusive lo sacamos en algunos medios de comunicación que vino ya la reacción. Entonces, bueno, eso creo críticas en algunos sectores, pero ahora está la gran mayoría convencida que es necesario. ¿Por qué?
0: ¿Es viable económicamente? ¿Es factible?
1: Claro, sí. Por ejemplo, mire usted.
0: Megaparque costó más de 20 millones. ¿Cuánto podría costar
1: este proyecto de convención? Cuando hicimos las dos primeras partes, ya, del proyecto, había un alcance de entre las dos, el acuario en el que costaban unos 16 millones, mire usted. ¿Ya?
0: Un acuario y el centro de convención.
1: Pero como la gente se asustó y comenzó a hablar, yo conversé con ellos, le digo, oye, el proyecto está interesante, yo soy arquitecto, me gusta la forma, la fachada principal. ¿Ya? Pero esta forma de olas, que son arquitecturas modernas, que tienen relación también con nuestro medio ambiente y con toda la ubicación geográfica que tenemos, es costosa, porque estos son diseños que se los hace en otras ciudades desarrolladas del mundo, pero aquí pega perfecto. Pero si la hacemos en los cuatro lados, eso es lo que nos está encareciendo el proyecto. Uh-huh. Dejemos la fachada como está, así, con este mismo tipo de ola, todo, y trabajemos en línea recta en los tres costados, las laterales y la posterior, porque va a ser un centro comercial y esto nos ayuda en ventilación. Bueno, hablamos en términos arquitectónicos, que eso hay que explicarlo con mayor detenimiento.
0: Que usted lo conoce.
1: Me dijeron, perfecto, me parece la idea extraordinaria. Le digo, vámonos. Ya lo tengo, lamentablemente está en el teléfono.
0: Y se bajó el presupuesto.
1: Oiga, a 4 millones.
0: Factible. Yo no creo que sea tan difícil.
1: A 4 millones.
0: Para un inversionista privado, no, yo creo que sea tan difícil.
1: Un acuario, con todas las leyes que cueste otro 4, estamos hablando en total de 8 millones.
0: Y seremos entonces la atracción, oiga, en el Ecuador.
1: Pero es que, mire usted.
0: Primera ciudad del Ecuador que pueda tener un acuario,
1: por ejemplo. Voy a una emisora local, un periodista joven pero reconocido, ¿no? ¿Para qué? No hay que quitarle mérito en su profesión. Y me dice, y esto está circulando en los videos en mis redes sociales, me dice, pero usted cree que haber hecho una inversión de 22 millones, al frente, vamos a hacer una inversión, en esa época se hablaba de 14, 16, de 16 millones. Y digo, ¿y cuál es el miedo?
0: Pues son inversiones para la ciudad.
1: Usted lo que pretende.
0: Son inversiones para la ciudad.
1: Usted lo que pretende o lo que sugiere es que si yo tengo aquí este megaparque y al frente tengo un terreno abandonado, ¿quiere que lo deje por 30 años más abandonado? Le cité el ejemplo.
0: Que siga siendo la frente de la ciudad.
1: Exactamente. Entonces, ¿qué es lo que yo pretendo? Mire, integrar, complementar y convertir a Manta en el corazón de Manta, claro, en este sector donde genere turismo, genere inversión, genere empleo y se vuelva el ícono de la ciudad.
0: Es un imán turístico.
1: El ícono de la ciudad. Que todos los turistas que vengan y digan, a ver, Manta tiene playa, tiene gastronomía, tiene hoteles 5 estrellas, tenemos un megaparque, tenemos un acuario, no necesito ir más a Miami para que mis hijos vean los delfines.
0: Así es.
1: Voy en Manta. Tenemos
0: así es.
1: La farmacéutica, los médicos dirán, vamos al centro de convenciones de Manta, que es un centro de convenciones moderno que nos da toda la garantía necesaria. Y mire usted, ¿cómo vamos a generar ese movimiento económico? Que ya no será como dicen, fulano de tal trajo un artista y esa noche ganamos plata. Perfecto, pero fue una noche. Y una noche.
0: Y los otros 364 días no hay nada.
1: Y una noche donde ganó el señor taxista, ganó el señor vendedor ambulante, ganaron todo, una sola noche, pero ¿quién se llevó los 600, 700, 800 mil dólares? El artista.
0: Por claro, así se lo llevó de la ciudad.
1: Se lo llevó
0: de la ciudad. No lo repartió aquí.
1: No, señor. Pero bueno, está bien. Dicen que somos felices cuando no tenemos nada con poco. Yo les quiero dar más. Les quiero dar que permanentemente, semanalmente, fines de semana, desde el viernes de la noche, haya eventos para que el taxista, los hoteles, los restaurantes tengan generen su recurso. No solamente eso, se puede haber matrimonios. Pueden haber todo tipo de acción social dentro de eso. O sea, es algo que va a generar problemas. Mire usted, Argentina tiene como su ícono, y muchas ciudades lo tienen, el obelisco. ¿Usted alrededor qué encuentra? Almacenes, vendedores ambulantes que le venden un llaverito con la foto del obelisco. Eso es turismo. Eso es turismo.
0: Oye, acá, en República Dominicana, en el centro comercial San Vila, hay un acuario dentro del centro comercial.
1: Ahora acá.
0: Y es una atracción.
1: Usted va a ver cuando llega el turista, se toma una foto, le vendes un llaverito, algo, el restaurante está cerca. Oiga, eso es generar dos cosas.
0: Buscar dinamizar cosas, economía.
1: Dinamizar, generar el turismo, generar el empleo.
0: Lo que pasa, señor, es que hay gente que ni siquiera se imagina que tener un acuario en la ciudad sería la atracción del país.
1: Señor, hay gente.
0: Del Ecuador.
1: Hay dos tipos de gente. El que desconoce y el que es envidioso. El que es atrasapueblo, el que porque no votan por mi compadre, yo tengo que ponerle la zancadilla.
0: Y hay gente que habla por recomendación
1: también. Y perjudica a la ciudad. Pero el ciudadano que quiere ver su ciudad diferente, ya nosotros, y me refiero a los que estamos en la edad de que estoy, estamos a pocos años de salir.
0: O sea, esto sería lanzado a un concurso público, por ejemplo, para que los ofertantes...
1: Obviamente, inclusive el anteproyecto CAI se tiene que someter a la aceptación popular.
0: Aquí en Manta hubieron propuestas de inversión, por ejemplo, público-privada, en todo lo que es el perfil costero de la playa de Tarqui, me acuerdo, una empresa española, 15 millones costaba el proyecto, pero parece que solo eran de esos que hablan nomás, porque nunca vinieron a invertir.
1: A ver, yo le voy a decir algo, y espero que no se moleste a alguien, pero van a saber que es verdad. A mí me han visitado gente o empresas extranjeras, entre eso una empresa socia de unos colombianos y unos de norteamericanos. Estuvieron en mi oficina, me hicieron el planteamiento para el desecho de la basura.
0: Los desechos sólidos.
1: Me hicieron otras situaciones de inversiones. Es más, uno dijo que estuvo reunido hace algunos años aquí con autoridades entonces. Así como lo oye.
0: ¿Ya?
1: Y me dice, mira arquitecto, queremos ser claros. Nosotros llegamos, ofrecimos esto donde era reembolsable el 50%, el 50% no reembolsable. Era una inversión que queríamos hacer aproximadamente los 40 millones, donde tenían que pagar con el tiempo la mitad y la otra mitad no. Llegamos a un acuerdo verbal, quedamos en presentar la documentación para firmar, nos fuimos al hotel de la ciudad y a las 2 horas mandó un emisario. ¿Que cuánto era el
0: la comisión?
1: La comisión. Nosotros nos retiramos, no regresamos nunca más. Les digo, conmigo eso no va a pasar. Conmigo será la ciudad primero, la inversión primero y será respetado todo. Si es así, retomamos el tema. Dios lo proteja, que usted llegue por el bien de la ciudad.
0: Sáqueme una duda, con Jorge Ceballos nació el primer centro comercial de Manta, me parece, cuando usted fue concejal.
1: Mire, hay algunos...
0: El Paseo Shopping fue.
1: Mire, hay algunos ciudadanos que han ocupado el cargo de concejal. Y obviamente que es un honor para uno como ciudadano ser concejal, pero no es lo que tú dejas, o sea, no es lo que lo haya sido, sino lo que tú dejas en tu paso,
0: el legado que queda.
1: Entonces hay otros que dicen la edad no significa experiencia. Claro, tiene toda la razón, pero la experiencia se la gana con los resultados. Y si tú ocupas cargos importantes en tu vida y vas generando resultados positivos, eso se traduce en experiencia.
0: Oye, pero la edad no significa experiencia. Supone que si has trabajado en la vida ya has tenido experiencia.
1: Lo dijo un precandidato en alguna emisora que yo lo escuché. Inclusive tuvo el atrevimiento...
0: ¡Qué equivocado!
1: Tuvo el atrevimiento y la grosería de decir, los han sacado del sarcófago. Ya, entonces yo espero algún día debatir con él con altura, sin ofendernos, para demostrar.
0: ¿Sabe qué dicen los estudios de Manta? Los estudios de todos los partidos políticos. Yo he visto 4. Que Manta necesita un alcalde con experiencia.
1: Perfecto, mire, entonces algún día hemos de debatir.
0: No improvisar.
1: Con altura, pues yo no soy de problema. Para demostrarle primero que nosotros a esta edad somos triunfadores, porque Dios nos ha permitido llegar a esta edad. No sabemos si ellos lleguen, pero ya es un éxito haber llegado a esta edad, y eso se tiene que respetar, primero. Segundo, cuando usted plantea un proyecto con visión futurista como este, lo analiza, lo lleva bien, lo conduce bien, se puede hacer realidad. Pero nosotros no vamos a descuidar la atención de la obra básica a la ciudad, eso es prioritario. Segundo, no vamos a tocar un dólar del presupuesto municipal, vamos a hacer una empresa pública privada, con capitales privados, para que la ciudad pueda tener y desarrollarse al futuro. Manta hay que llevarla a ser una potencia en turismo. Aquí se habla mucho de Manta, el puerto del Pacífico, Manta, la ciudad tunera, pero Manta apunta es al turismo. La ubicación geográfica hay que resaltarla.
0: El turismo no tiene veda durante los 365 de año, la pesca sí.
1: Entonces para eso hay que tomar en cuenta mitigar la contaminación ambiental, hay que darle mayor seguridad a la ciudad, hay que tener sus calles limpias, hay que darle iluminación, hay que preparar a los señores de los restaurantes, al señor taxista, al vendedor ambulante, el trato que debe dar al turismo, y verá cómo a la vuelta, no tan corto, pero 5 o 10 años, Manta de a poco va a ser una
0: potencia. El tema seguirá siendo debatible. A mí me gusta, yo hace muchos años apunté al tema del acuario y a muchos temas más, porque para mí son imanes turísticos que nos van a posicionar.
1: Es el ícono de la ciudad.
0: Prácticamente en algo expectante a nivel nacional. La gente va a decir, vámonos para allá. No, vámonos a Manta. Yo quiero ver el pescadito, yo quiero ver esto. O sea, cosas así. Va a ser increíble. Lo invito y públicamente lo digo, a partir del día de mañana arrancamos con un programa netamente político. Se llama Micrófono Político junto al compañero Roberto Briones. El próximo día sábado, usted invitado, ruego para poder ver los proyectos, para que la ciudadanía los vea.
1: Perfecto, ahí presentaremos.
0: Para que se enamore. Exactamente. El próximo sábado.
1: Traeremos el presupuesto, traeremos. Es más.
0: Porque este tema tiene que seguir siendo debatido porque son temas de futuro para la ciudad.
1: Así es. Que tenemos que pensar en el futuro. Tenemos que pensar, no quedarnos estancados. No contentarnos con que me arreglen mi calle, que me pongan una lamparita, que me hagan una canchita. Que... No, no. Eso se lo va a hacer.
0: Me hace recordar que estamos pensando cuando se hacían las obras principales en Manta, pero es que no, yo no voy a poder. Y después de que la obra está hecha, disfrutan de los recursos económicos.
1: Perfecto. Y hay otra cosa que es importante, mire usted, que al hacer esa inversión pública-privada, no habrá ningún cargo al ciudadano. Porque ahí no es que usted, el municipio, le va a decir, por mejoras te voy a subir los impuestos prediales. Eso no va a pasar. Pero van a disfrutar de una ciudad bella, hermosa, con una concentración en lo que yo le he llamado el corazón de Manta. Integrar Megaparque, integrar Acuario, integrar el centro de convención.
0: Lo bueno que usted reconoce que el Megaparque es una infraestructura.
1: Lo he dicho siempre.
0: Que ha cambiado mucho.
1: Lo he dicho siempre.
0: Para mí es un sitio de convergencia en la ciudad.
1: Sí, y no le digo que yo voy todas las tardes. Lo que sí haré y pondré hincapié en darle mayor sombra, mayor área verde para la sombra, porque en el día.
0: Árboles grandes.
1: La gente no va. No va como en otros parques, donde usted ve en otros parques de las grandes ciudades que la gente está debajo de un banco, debajo de un árbol, leyendo un libro, haciendo su tarea en la computadora. Acá no tenemos eso. Entonces hay que tratar que en los próximos años de comprar ya árboles desarrollados para que tengan en el menor tiempo
0: así
1: posible
0: es.
1: Y tengan sombra, que es lo que nos hace falta.
0: Totalmente de acuerdo.
1: Mejorar un poco esa playita que han hecho, que la veo abandonada.
0: Que está inutilizada, y ese no fue el
1: inutilizada.
0: Proyecto.
1: Es un buen proyecto, pero mire, ahí lo que hay que hacer es simplemente poder un poquito más de remover, como le llaman este, de salsolvar, para que tenga una mayor profundidad. Poner donde están los dos espigones,
0: ¿ya?
1: Que es donde el agua permite. Poner una compuerta.
0: Ya.
1: Cuando sube la marea, usted abre la compuerta, sube la marea, la cierra la compuerta para que el agua no se regrese y la mantiene todo el día fresca para que esté. Cuando las mareas le toca, usted abre la compuerta, el agua regresa al mar y entra con nueva. Y usted tendrá eso, no como ahora que está húmedo.
0: Una piscina pública.
1: Tendrá una piscina pública, si es que dice que van canchitas, que van todo. Bueno, las canchas también son importantes, pero con el acuario, una playita y el sector, mire que con eso se habilitaría hasta ese sector abandonado, los restaurantes que están ahí, que nadie va porque no hay gente. Pero si usted pone atractivo de otro lado, verá cómo eso va a impactar en la ciudad.
0: Se acelera el proceso,
1: claro,
0: de
1: señor, entrega. Pero es cuestión de conocimiento, es cuestión de
0: ¿usted saber. ¿Cree que está acabado el megaparque? Usted es arquitecto.
1: No, yo creo que
0: ¿usted cree que faltó algo todavía?
1: No, la parte importante, llamémosle así, está terminada y nos sirve y funciona. ¿Ya? Pero hay cosas como la que yo pongo, más área verde para sombra, ¿ya? Árboles grandes y todo. Complementar ese terreno abandonado al frente con un gran centro de convenciones, con una playa de parqueo, con alrededor exponer a los comerciantes informales.
0: Eso hace un candidato inteligente, no desbarata, sino que reformula y busca mejorar.
1: Aquí no hay que cuestionar nada, hay que, al contrario, felicitar a quien gestionó ese parque, yo lo he dicho públicamente. Qué más bien. Allá de cualquier error que pueda cometer, pues una idea que vino a potenciar a Manta, con este megaparque que es extraordinario. Pero no hay que dejarlo deteriorar. Ahora hay un impuesto verde.
0: Así
1: que
0: es.
1: Lo estamos pagando, no sabemos si se está. Oiga, a mí me preocupa
0: es algo. Y está próximo a concesionarse el parque también.
1: A mí me preocupa es algo, porque lo digo con experiencia, con conocimiento, yo camino todos los días. La seguridad no se la ve por ningún lado.
0: No se ven a los agentes casi.
1: Usted camina, usted ve que andan los señores ciudadanos con sus perros grandes sin el collarín, el collarín que deben cargar. No, andan corriendo, usted tiene que hacerse.
0: Se cagan en medio camino.
1: Andan unos jovencitos en bicicleta.
0: Deportes extremos
1: son. Que hacen acrobacias, no respetan niños, tercera edad uno tiene que hacer porque van con su bicicleta y pasan casi por la oreja de uno.
0: O sea, falta un poquito de orden
1: interno. Falta un poquito de control, falta un poquito de estar las autoridades competentes haciendo que se respete las normativas. En este caso, respeten a las tercera edad, respeten a los jóvenes, respeten a las mujeres, respeten a los niños. ¿Cómo? Y dándole. Pues, ¿quieren hacer sus acrobacias? Perfecto, busquémosle un espacio para que
0: vayan. Tal vez faltó un sitio dedicado netamente
1: para que hagan sus acrobacias.
0: Para los deportes extremos.
1: Los señores que alquilan sus carritos, hay unos que son inofensivos, hay otros que van con pedal, que hacen competencias permanentes entre los usuarios. Deben decirle, a ver, yo les alquilo, anden despacio, pero no vayan a este sector. Entonces usted va caminando y tiene que sortear, saltarse encima de los carros. Eso es un problema.
0: Así es, así es.
1: Pero todos tienen derecho a trabajar. No es que estoy diciendo que se los va a sacar jamás,
0: no.
1: Pero se los va a ordenar.
0: Ordenar.
1: Se los va a poner norma. Eso es todo.
0: Arquitecto, gracias. Nos vemos el próximo día sábado.
1: Perfecto, muchas gracias. Gracias a mi ciudad, gracias a Manta, a sus habitantes. Esta es una alternativa.
0: Así es.
1: Lo vuelvo a repetir, yo no estoy obsesionado, yo no estoy ambicioso de poder, yo ya tuve poder, yo fui presidente del Congreso, yo soy hecho historia a nivel nacional.
0: Que es la primera asignatura del país,
1: el único,
0: la primera dignidad del
1: el
0: país.
1: El único mantense. El único mantense que ha sido presidente del Congreso Nacional, llamado ahora Asamblea. Pasarán 20, 30
0: años. Alguien me decía, ¿quién corona al presidente? Era el presidente de la Asamblea, pues. Quiere decir entonces que el de la Asamblea es la primera autoridad del país, pues.
1: Ah, bueno, es que hay dos cosas. Se habla así, ¿no? Se dice, por ejemplo, que el Ejecutivo es la primera autoridad de la República y que la segunda función del Estado
0: era el presidente
1: es,
0: de la Asamblea,
1: el legislativo.
0: Del Congreso.
1: Para mí es lo contrario, ¿por qué? Ahora cambiaron las leyes, pero anteriormente el legislativo podía destituir al presidente con un juicio político. El ejecutivo no hace nada
0: si no le autoriza el legislativo
1: y crea las leyes. Entonces, para mí era la primera función del Estado. Ahora, con la nueva constitución, se reformó y ya vino la muerte cruzada, que no es lo mismo, pero es algo parecido. Pero el legislativo sigue siendo el mandante en este país, me refiero a lo que tiene que ver a la legislación, porque el mandante es el pueblo.
0: Bueno, gracias, arquitecto. Buenos días. Jorge Ceballos Macías estuvo con nosotros el día de hoy, candidato a la alcaldía. Nosotros nos vamos. Un abrazo por haber estado con nosotros. Gracias. Buenos días.

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0: 9:28.
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0: 9:34.
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0: 9:40.
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0: 9:45.
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0: 9:51.
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0: 10:08.
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0: 10 y 13 minutos.
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0: 24 minutos.
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0: 41 minutos.
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0: 8:47.
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0: 10:53.
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0: Así.
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0: 3 y 24 minutos.
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0: 5:29.
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Audiencia de La Voz 1570, ¿qué tal? Hola, ¿qué tal? Buenos días, muy, pero muy buenos días. Ya estamos acá nuevamente, como todos los días, de lunes a sábado, en mi caso, ¿no? Para llevar la información del acontecer informativo de la ciudad, de la provincia, del país, del mundo, a los amigos oyentes en diferentes sectores, gracias por esa sintonía, gracias, muy amable, por permitirnos ingresar hasta sus hogares, hasta su domicilio, su casa, para llevarles información, solamente con la magia de la comunicación, ingresar a sus hogares. Gracias, 6:10 a.m, la hora para aquellos que ya están en nuestra sintonía y que permanentemente se reportan. Argentina Mieles, ¿qué tal allá en la ciudad de La Naval? Buenos días, muy, pero muy buenos días. Argentina Mieles, un fuerte abrazo. Anthony Mieles, ¿qué tal? Eugenio Mendoza, buenos días, muy, pero muy buenos días. Ojito de Populares. Saludos cordiales, Mercedes Mero, ¿qué tal? Rosita Bailón Flores, Gladys Marraquín, Maribel Marraquín, a los amigos allá en la 12:34 en Comedor Keila, ¿qué tal? Don José Modesto, ¿no? Doña Jenny, ¿qué tal? Buenos días, por allá está también Pistolita, buenos días, de 6:11 a.m. ¿No hubieron novedades ayer en Manta, de hechos de personas que hayan fallecido víctimas de un ataque armado? Sí, una persona se reportó en el barrio Las Cumbres. Un reporte armado se reportó allá en Las Cumbres. ¿Qué tal? Un fuerte abrazo, Argentina Mieles. Ahí está diciendo, aquí estoy presente. Un fuerte abrazo, Argentina Mieles, allá en la Ciudadela Naval. 6:11 a.m. Ya viene por acá el día de hoy. Nos acompaña, por si acaso, el bebé de las mezclas, Virgilio Vinces y otras hierbas más. A propósito, el día de hoy está don Virgilio Vince, el de la música, maestro. 6:11 a.m. ¿Qué tal? El saludo cordial también, quien reporta sintonía al poeta desesperado John Mito Palma, presente, maestro. Dice, al peluche rocolero allá en el mercado central y en los diferentes centros de abasto. Gracias, buenos días en la parroquia Eloy Alfaro. Vamos con detalles informativos. Le decíamos, no hubo ayer personas que fallecieran, víctimas de ataque armado. Sí hubo un reporte de una persona baleada en el barrio Las Cumbres de la ciudad de Manta. Una persona falleció víctima de un accidente de tránsito también acá en el puerto Manavita. A propósito, sobre ese particular que nos damos a conocer de los hechos de violencia y accidente que se han presentado acá en el distrito Manta, Montecristi, Jaramijo. 6:12 a.m. Hallan 14 restos óseos presuntamente humanos durante patrullaje en Progreso, Guayas. Detalles de la información en el sector Bajada del Progreso, provincia del Guayas. Hallaron 14 restos óseos presuntamente humanos y 2 chalecos durante un operativo de control militar. El hallazgo se produjo tras atender una alerta ciudadana mientras se ejecutaban patrullaje preventivo en la zona. Las autoridades militares procedieron a coordinar con la policía y la fiscalía para el levantamiento de los indicios balísticos e inicio de las investigaciones. Según se da a conocer, que durante el desarrollo de puntos de control móviles enfocados en la seguridad del territorio, personal de las unidades tácticas BIMUIL fue abordado por moradores del sector, los ciudadanos quienes realizaban labores mecánicas de remoción de escombros a un costado de la vía o la red vial, notificaron a los uniformados sobre la presencia de elementos sospechosos en el terreno. Al trasladarse al punto señalado para verificar la alerta, los militares inspeccionaron el área y confirmaron la presencia de 14 fragmentos óseos con características correspondientes a restos humanos, además de 2 chalecos de. Ante las evidencias encontradas, la patrulla aseguró la zona para preservar la escena del hallazgo. Asimismo, el procedimiento se ejecutó con el marco de las operaciones permanentes de control de armas, municiones y explosivos por las Fuerzas Armadas, manteniendo desplegado en distintos sectores de la provincia del Guayas. Posterior al hallazgo, el personal militar estableció comunicación con la central de emergencia ECU 911 para solicitar el apoyo de unidades especializadas.
Agentes de la Policía Nacional y peritos de criminalística se desplazaron hasta el sitio para asumir la custodia del perímetro y realizar la fijación de lugares de los hechos. Los 14 restos óseos recuperados fueron trasladados bajo cadena de custodia hasta el Centro de Ciencia Forense en la localidad, donde se realiza las pericias antropológicas y genéticas necesarias. Dicho análisis permitirá determinar la identidad de los restos, así como las causas y data aproximada de la muerte. Asimismo, los dos chalecos localizados en el sitio quedaron en manos de las autoridades judiciales para ser sometidos a análisis balístico y biológico con el objetivo de verificar si están vinculados a causas penales o denuncias de personas desaparecidas en la región. La parroquia Progreso y sus vías de acceso constituyen puntos estratégicos de movilidad dentro de la provincia del Guaya, por lo que las fuerzas del orden mantienen vigilancia constante en las vías principales. El despliegue de patrullaje preventivo busca contrarrestar el accionar del grupo delictivo y garantizar el mantenimiento del orden público. 6:16 hallaron 14 restos óseos presuntamente humanos durante un patrullaje en el Progreso. 6:16 el saludo cordial es en el barrio San Pedro. Por allá está Luber Arteaga Molina. El saludo cordial es un fuerte abrazo. Gracias por ese reporte de sintonía. A ustedes que siempre están en nuestra sintonía, ¿qué tal? También Rosita Bailón Flores, Gladys Marraquín, Maribel Marraquín, a Margarita Reyes allá en España, que nos escucha a través de la web. 6:16 a don Lucho Delgado también, ¿no? Don Lucho Delgado por allá, un fuerte abrazo. De Tonito Bonilla en los Estados Unidos, ¿qué tal? Pepe Guevara, 6:16 El saludo cordial es para todos ustedes que están en nuestra sintonía. Vamos con más información, claro que sí. Llevamos más información a ustedes. También hallan un cuerpo carbonizado junto al río en Puerto Viejo, cerca del puente Santa Cruz. 6:17 Continuamos, amigos oyentes, continuamos. Saludos cordiales al poeta desesperado. También estoy aquí, maestros, claro que sí. Gracias al poeta desesperado John Milton Palma, más desesperado que nunca el hombre. Dice que no se venden los cuadros. No se venden los cuadros, el poeta desesperado. Así que a propósito está en nuestra... Es que el economista ya tiene bastante, pues. Ya se vende, cómprenle alguno usted por ahí, don Vigilio. 6:17 Atención, amigos oyentes, que un cuerpo carbonizado fue encontrado aproximadamente a las 17:30 de este día viernes 21 de agosto del 2026 en una plantación ubicada a la orilla del río Puerto Viejo, cerca del puente Santa Cruz, luego de que moradores del sector observaran un bulto entre las cañas y alertaran a la policía ante la posibilidad de que se tratara de una persona. Según los detalles de la información preliminar, personas que se encontraban en el sector se percataron de la presencia de un bulto rodeado de ceniza y ubicado entre las plantaciones de caña. Debido a las características de la escena, los moradores sospecharon que podría tratarse de un cuerpo y comunicaron el hallazgo a las autoridades. Agentes de la Policía Nacional acudieron al sitio para verificar la alerta. Durante la inspección confirmaron que el bulto correspondía a una persona que se encontraba carbonizada. 6:18 Las condiciones en las que fue encontrado el cuerpo impidieron establecer su identidad en el lugar. Personal especializado deberá realizar los procedimientos correspondientes para determinar quién era la víctima y establecer la circunstancia de la muerte. Habitantes del sector señalaron de manera preliminar que el cuerpo podría corresponder a una de las personas que habitualmente permanecía bajo el puente Santa Cruz. Según los moradores, algunas personas que permanecían en ese sitio se dedican al consumo de sustancias sujetas a fiscalización.
esta información corresponde a testimonio de habitantes del sector y no confirma la identidad de la persona encontrada ni la circunstancia de este fallecimiento. Los moradores también indicaron que desde hace varios días no han visto a una mujer que solía permanecer bajo el puente y a quien conocían con el nombre de Margarita. No es Margarita Reyes, por si acaso. Por esta razón, algunos habitantes plantearon la posibilidad de que el cuerpo corresponda a ella. Hasta el momento no existe una identificación oficial de la víctima. Las autoridades deberán realizar las pericias correspondientes, entre ellas el levantamiento del cuerpo y el procedimiento forense necesario para establecer su identidad. La Policía Nacional también determinará cómo se produjo la muerte y si el incendio ocurrido antes o después del fallecimiento. Información que dependerá de los resultados de las investigaciones y las pericias legales, amigos oyentes. El cuerpo carbonizado, amigos oyentes, fue hallado un cuerpo carbonizado junto al río Puerto Viejo, cerca del puente Santa Cruz, dice la información. Son las 6 de la mañana, 20 minutos, 6:20 minutos. El saludo cordial a los amigos allá en Comedor Keila. ¿Qué tal? Buenos días. Escuchando la auténtica y original voz del pueblo en la parroquia Eloy Alfaro. ¿Qué tal? Buenos días. Muy buenos días de... En la parroquia Los Esteros, saludos cordiales por allá a los amigos en la 107, ¿qué tal? Nos dicen sintonía en la 107. Gracias por ese reporte a quienes nos escriben, a nuestro personal, ¿no? Nos conocen por allí. Algunas personas, gracias por esa sintonía. A ustedes, siempre muy amable de un tatuaje permitió identificar a Jesús Adrián Martínez Carrillo 6 meses después de su muerte. Información que vamos a compartir con ustedes de Jesús, amigos oyentes. Jesús, ¿qué le pasa al teléfono por acá? Al dispositivo. Jesús Adrián Martínez Carrillo, de entre 25 y 30 años de edad, fue identificado 6 meses después de su muerte gracias a los tatuajes registrados, amigos oyentes, durante el procedimiento forense, luego de que su cuerpo permaneciera como no identificado en el centro forense de Machala. Acá hay algunos que todavía permanecen en el centro forense. A propósito, desde el 2 de febrero permanecía cuando fue localizado sin vida en una zona rural del cantón. Detalles de la información señala que durante meses la familia de Martínez Carrillo buscó información sobre el paradero sin conocer que su cuerpo permanecía en el centro forense de Machala. Uno de sus familiares, que se encontraba en Venezuela, había intentado obtener información sobre su situación. La identificación se produjo después de que sus allegados conocieran las características de los tatuajes registrados durante el procedimiento forense. Entre ellos consta una frase tatuada en su brazo: Dios nunca falla. Además, esta vez le falló, ¿no? Además, el hombre tenía tatuada la palabra Dios en su muñeca derecha. Las características de ambas marcas coincidieron con las que rodeaban o las que recordaban la familia y permitieron establecer que el cuerpo correspondía a Adrián Martínez Carrillo. El cadáver fue localizado, reiteramos, el pasado 2 de agosto por un agricultor en una guardarraya que conduce hacia el polígono de tiros y conecta la vía Balosa con Pajonales, en una zona rural del cantón Machala, 6:23 minutos. Cuando fue encontrado, el cuerpo estaba envuelto en plástico negro y una sábana. También tenía una funda colocada sobre la cabeza. Al momento del hallazgo, la víctima no portaba documentos que pudieran establecer su identidad. Por esta razón, el cuerpo fue ingresado al centro forense de Machala como persona no identificada, mientras las autoridades realizaban los procedimientos correspondientes para determinar su identidad y las circunstancias de su muerte. De manera preliminar, los investigadores consideraron que la víctima habría muerto por estrangulamiento. De acuerdo con la información disponible sobre el caso, la identificación mediante los tatuajes permitió finalmente establecer, amigos oyentes, el nombre del fallecido y poner fin a 6 meses de incertidumbre a sus familiares. De 6:24 minutos, un tatuaje permitió identificar a Jesús Adrián Martínez 6 meses después de su muerte. 6 de la mañana con 24 minutos. 6 con 24 minutos.
Saludos cordiales, amigos oyentes, quienes están en nuestra sintonía. Atención, amigos oyentes, a el poeta desesperado, John Milton Palma, que reporta sintonía.

Pues poeta, loco y bohemio, bastante, oye, le gusta. Ya dice que el poeta ha abandonado, dice, los malos hábitos. Los malos hábitos, los malos amigos. Aquí estaban levantando el codo, aquí abajo, no sé, el mediodía. Al mediodía estaba levantando un grupo de amigos del... Sí, ahí estaban. No sé si Freddy Kelly se sumó después a la causa, a lo que bajó de acá. Pero ayer estaban aquí, bajo de la estación. Por ahí lo vi, hasta don Julio Canto parece que llegó por ahí. 6 de la mañana con 25 minutos de... Así que el saludo cordial para el poeta desesperado, John Milton Palma, loco y bohemio. 6 con 25 minutos, ¿qué tal? El saludo cordial de los amigos en el barrio Córdoba, ¿qué tal? Buenos días por allá, Patricio López, buenos días, Jimmy López por allá, el saludo cordial, un fuerte abrazo. También Luis Chávez, saludo cordial allá en el barrio acá. También amigos oyentes, saludo cordiales, ¿qué tal? Buenos días, nos referimos al barrio aquí del... No. Aquí el barrio Córdoba, ahí está todos los panes, está Eugenio Mendoza también, 6 de la mañana con 26 minutos allá en el sector de Lacdón Calderón, está Cristóbal Ceballos, el popular Michela, 6 de la mañana con 26 minutos. Ya preparan también toda esa gente, ya se prepara la artillería exactamente para el tema de proceso electoral. Todos están ya anunciando que trabajarán con esta persona, que van a recorrer con esta persona, dando sus nombres de candidatos preferidos.

tierra desde un punto a otro depósito en el lugar. Pocos después, trabajadores observaron las piezas y alertaron al sistema de emergencia. Agentes de la DINASE criminalística acudieron para verificar este macabro hallazgo sucedido. La alerta llegó hasta el ECU 911 por disposición del servicio de emergencia personal de la Dirección de Investigación de Delitos y Muertes Violentas DINASE. Los agentes especializados verificaron la presencia de tres piezas anatómicas humanas sobre la superficie del terreno. El hallazgo se produjo en un espacio donde se ejecutan trabajos de construcción. El hallazgo incluyó dos huesos largos y una mandíbula inferior. Personal de criminalística realizó la fijación y el levantamiento de los restos. Posteriormente, los equipos coordinaron su traslado al Centro Forense en Santo Domingo, Los Áchilas, para el análisis correspondiente. De acuerdo con la información preliminar, una volqueta llegó al lugar con tierra procedente de otro punto. La maquinaria descargó el material dentro del área donde se desarrollaban los trabajos. Después de la descarga, las personas que se encontraban en el sector observaron las piezas anatómicas. El hallazgo generó alarma entre quienes estaban en el lugar. Los trabajadores comunicaron inmediatamente la situación de emergencia. La alerta también se dio y permitió activar los protocolos correspondientes para preservar el sitio y determinar la naturaleza de los restos. Los agentes realizaron acordonamiento y verificación del área como parte de las primeras diligencias de criminalística. Documentó la escena antes de la retirada de las piezas anatómicas. El procedimiento resulta fundamental para establecer o esclarecer las características de los restos y determinar su posible procedencia. Además, los análisis forenses pueden aportar información sobre su identidad y la antigüedad de los mismos. Las autoridades trasladaron las piezas al Centro Forense en Santo Domingo. Allí deberán realizarse los estudios técnicos que permitan establecer información relevante sobre los restos para empezar a conocer si pertenecen a una misma persona o los restos del cuerpo son de restos de cuerpos distintos. La identificación constituye una de las primeras prioridades. Los especialistas pueden recurrir a procedimientos forenses para determinar características antropológicas y cuando exista algunos elementos suficientes, avanzar hacia la eventual identificación. 6:30 a.m, 6:30 a.m. En Santo Domingo, Los Áchilas, hallaron tres piezas anatómicas humanas durante la excavación en una área de construcción. 6:30 a.m. ¿Cuántas personas hay desaparecidas en el país que no han sido encontradas? Y válgame Dios, van a llegar a todos lados. No hable serio. 6:30 a.m. Déjenlo volver. Déjenlo. No, pero ya está aquí en el país, pues. Ya mañana está aquí, ya está aquí. Ya tiene una nieta, ¿no? Una nieta reina de el Ecuador. Miss Universo Ecuador. Es que por eso le hablo. Ahí está. Ahí está el abogado. El abogado. Del diablo, dice el abogado Agdalá Bucarán, no el abogado de acá, el abogado Agdalá Bucarán. Ahí está, nos vamos a la pausa, 6:31 a.m, 6:31 a.m. Música maestro. Por acá el día de hoy está don Virgilio Vice. A propósito, quien desee contactar con él, quien desea enviarle los códigos a él, acá está don Virgilio Vice. Bastante cumpleaños parece, no, ya pasó don Virgilio. Ya pasó, allá, el próximo año pues. Vamos a ver, el próximo mes que hay un cumpleaños, entiendo. 6:31 a.m, 6:31 a.m.

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6 de la mañana, 43 minutos. Vamos a continuar, amigos oyentes. Vamos a continuar con más información. El saludo cordial para los amigos allá en el sector de la cumbre, a los amigos allá en San Juan de Mata. ¿Qué tal, don Rafa? Don Rafael, un saludo cordial también para ustedes que están siempre en sintonía. La gente de San Juan de Mata, un fuerte abrazo por allá. La gente de Jaramijó, ¿no? Un fuerte saludo. Gracias por siempre estar con nosotros en sintonía. Son las 6 de la mañana, 43 minutos en la auténtica y original voz del pueblo, don Carlos Alberto Delgado, allá también en San Juan de Manta. A propósito, ¿no? El saludo cordial para el maestro Lucas en algún sector de la ciudad de Manta, que nos reporta sintonía. 6 de la mañana, 44 minutos para Toño. ¿Qué tal, Toño? Un fuerte abrazo. 6 de la mañana con 44 minutos a Troviani, el popular Troviani, allá en la 2024. Nos dice saludos cordiales. ¿Qué tal, maestro? Buenos días. Gracias por mantenerte informado siempre acá con nosotros. Vamos a continuar. Capturan a 5 presuntos implicados en extorsiones a comerciantes de Chone. 6 de la mañana, 44 minutos. 5 personas fueron detenidas por presunto delito de extorsión. Tendrían vínculos con reos en las cárceles para cometer estos delitos o este delito. La Policía Nacional del Ecuador aprehendió a 5 ciudadanos presuntamente implicados en el delito de extorsión contra comerciantes o contra un comerciante en Chone, provincia de Manabí. La captura se logró tras una serie de operativos de inteligencia e intervención simultánea en varias provincias del país. De acuerdo con las investigaciones previas, la víctima recibía mensajes intimidatorios con exigencia económica de hasta $5,000, respaldado por atentados contra sus vidas y contra los locales comerciales. Así actuaban esta gente, amigos oyentes. Según lo que tenemos como información que se origina de este hecho, las labores investigativas iniciaron tras la recepción de múltiples denuncias presentadas por el comerciante o por comerciantes en el cantón Chone. Las víctimas reportaron que sujetos desconocidos los contactaba de forma recurrente y tras de la aplicación de mensajería instantánea WhatsApp para exigirle elevada suma de dinero a cambio de no atentar contra su vida ni la de sus familiares como mecanismo de presión e intimidación. Amigos oyentes, los extorsionadores ejecutaban disparos de proyectiles de arma de fuego contra las fachadas de los domicilios y establecimientos comerciales afectados. Estas acciones buscaban acelerar el pago de las cuotas exigidas fijadas en monto de hasta $5,000 por comerciante. Frente a la gravedad de los ataques, los equipos especializados de inteligencia policial desplegaron análisis de información, rastreo de señales telefónicas y trabajos de campo para identificar las estructuras operativas de la red criminal. El análisis técnico de las comunicaciones determinó que los mensajes y llamadas extorsivas se generaban desde el interior de los centros de privación de libertad de reos en Manabí, en Cotopaxi. Estas evidencias confirmaron la participación de reclusos que coordinaban el cobro de las cuotas ilegales con los colaboradores en el exterior encargados de la logística y los ataques armados. Con base a los datos recabados, las fuerzas del orden ejecutaron operativos de registro e intervención de forma simultánea en distintos puntos del territorio nacional durante las diligencias ejecutadas por los agentes. Amigos oyentes, se logró la aprehensión de 5 personas involucradas en la logística externa del delito. En los procedimientos de detención, las autoridades fijaron e incautaron 4 terminales móviles como principales indicios vinculados a la investigación. Los teléfonos celulares quedaron bajo cadena de custodia para someterlos a pericias forenses digitales que permitan identificar más nexos. Los 5 ciudadanos aprehendidos fueron puestos a disposición de las autoridades judiciales competentes para la respectiva audiencia de fijación y flagrancia. La Fiscalía General del Estado
asumió la formulación de cargo basándose en los elementos de convicciones recabados por personal policial durante los allanamientos, las terminales móviles y demás evidencias materiales ingresaron a los centros de acopio de la Policía Nacional para respaldar el proceso penal por el delito de extorsión. Las autoridades de seguridad instaron a la ciudadanía a continuar denunciando a estos hechos en las líneas oficiales para facilitar la desarticulación de estas bandas de extorsionadores, dice la información. Capturaron a 5 implicados en presunta extorsión a comerciantes en Chone, provincia de Manabí. 6:48, amigos oyentes, 6:48. El saludo cordial también allá en el sector del barrio Lazareto. ¿Qué tal? Buenos días a todos los esteros, ¿no? Saludos cordiales para quienes nos escriben. Gracias. Allá en el sector del barrio Lazareto, 6:49, mi personal es el 0983-54962, alguien que me dijo por ahí, lo dirá a conocer solo para mensajes, ¿no? Porque acá estamos solo y se nos hace complicado responder llamadas. 6:49, amigos oyentes, 6:49. ¿Qué tal? Saludamos también a Miguel Seba, a Miguel Mera, dice Ceballos Meras. Saludos cordiales, 6:49. De golpe contra el contrabando en Santo Domingo, decomisaron, dice, 300,000 cigarrillos en la vía Loa Santo Domingo. Imagínense esta cantidad de tabaco, cigarrillos que han decomisado. 6:50 en la auténtica y original voz del pueblo. ¿Qué tal? Saludamos a los amigos que nos reportan sintonía. 6:50, un operativo conjunto del Ejército Ecuatoriano y el Servicio Nacional de Aduana del Ecuador permitió decomisar 300,000 cigarrillos en la E35 a la altura del peaje de Santo Domingo. La intervención ocurrió durante un control ejecutado tras una alerta de inteligencia sobre un vehículo que ingresaba desde el norte hacia la provincia de Los Áchila. Las autoridades estimaron, amigos oyentes, en $75,000 el perjuicio al Estado asociado con la mercadería. Asimismo, la operación contó con la participación de la primera división del Ejército Shire mediante la Brigada de Infantería número 13 en la provincia de Pichincha y el Cuerpo de Vigilancia Aduanero. Ambas instituciones coordinaron la intervención en el corredor Aloa Santo Domingo. Según la explicación oficial ofrecida durante el procedimiento, unidades de inteligencia de las Fuerzas Armadas y Aduana alertaron sobre el ingreso de un vehículo en Santo Domingo. Con esta información, los equipos operativos activaron los protocolos de control. La intervención se ejecutó en la inmediación del peaje de Santo Domingo, donde los agentes localizaron el automotor señalado. Durante la intervención, los ocupantes del vehículo advirtieron de la presencia de los agentes. Según el reporte entregado por las autoridades, abandonaron el automotor y huyeron del lugar. Los uniformados no lograron detener a los ocupantes, se le volaron los pájaros, es decir, sin embargo, sí localizaron la mercadería que pertenecía o permanece dentro del vehículo. Los equipos procedieron a retirar los cigarrillos y trasladarlos en un vehículo institucional. La carga quedó bajo custodia de las autoridades competentes para continuar con el procedimiento correspondiente. La merca o la mercadería estaba distribuida en 30 cartones opacas, según la información proporcionada durante una rueda de prensa. Las autoridades contabilizaron 300,000 unidades de cigarrillos de distintas marcas. Entre las marcas mencionadas aparece el Carnival, ¿así es, no? Carnival, Elefage y Modern. Los funcionarios aduaneros señalan que la mercadería habría ingresado al país sin cumplir las normativas requeridas. Las autoridades aduaneras explicaron que en estos productos ingresados ilegalmente pueden generar evasión tributaria y afectar al comercio formal.
También se indicó que determinados productos de este tipo pueden carecer de los controles sanitarios correspondientes de... Asimismo, el decomiso se suma a otros operativos recientes contra el contrabando de cigarrillos en el Ecuador y en las fronteras. Estos antecedentes muestran que los corredores que conectan a la sierra con Santo Domingo permanecen bajo vigilancia por el traslado de mercadería sin documentación alguna. 6 de la mañana con 53 minutos, 6:53 minutos decomisan, amigos oyentes, de 3.000 o 300.000 cigarrillos en la vía Loa Santo Domingo. 300.000 suena bastante, ¿no? Pero son no a varios bultos. Si lo hablamos en bultos, dicen que habían alrededor de unos 20 bultos. Habla acá. Grandes. Y el perjuicio sería de $75,000 a el país en el tema de ingresos, no haré el salario. 6 de la mañana con 54 minutos, 6 de la mañana 54 minutos. Vamos a continuar en el Guabo. Un hombre fue condenado a 29 años de cárcel por la violación a una adulta mayor. Detalles de esta información, 6 de la mañana con 54 minutos, 6:54 minutos. El saludo cordial para también el poeta desesperado que está en el Mercado Central, dice, ya está el poeta desesperado John Milton Palma. El saludo cordial, 6 de la mañana con 54 minutos, 6 de la mañana 54 minutos de atención, amigos oyentes. La sala penal de la Corte Provincial de Chimborazo revocó la audiencia de apelación solicitada por la Fiscalía del Estado. La sentencia absolutoria dictada en el primer instancia contra Darío Fabián A.A. y le impuso 29 años de privación de libertad por la violación de una mujer de 82 años de edad, pobre Chepete, ocurrido el 30 de mayo de 2025 en la comunidad Chazo Bajo, en el cantón Guabo. La Fiscalía Multicompetente del Guano presentó el recurso de apelación después de que en la audiencia de juicio realizada en 26 de abril el Tribunal de Garantías Penales confirmara el estado de inocencia del procesado. Según la Fiscalía, durante el proceso se presentaron elementos probatorios de acreditación, tanto la existencia del delito como la responsabilidad del acusado. La sala penal revisó el fallo tras el recurso presentado por la institución con la resolución de la segunda instancia. Darío Fabián A.A. fue condenado a 29 años de prisión en apelación a las normas del Código Orgánico Integral Penal relacionado con el delito de violación y las circunstancias de los agravantes. La investigación estableció que el 31 de mayo de 2025 la víctima se encontraba sola en su vivienda ubicada en la comunidad Chazo Bajo cuando el procesado, quien era vecino, habría ingresado violentamente al inmueble. De acuerdo con la información presentada por la Fiscalía, el hombre habría tapado la boca de la adulta mayor y le habría llevado hasta su habitación, donde cometió la agresión sexual. Durante el ataque, la víctima intentó defenderse y sufrió mordeduras en una de sus orejas al hombre y en sus dedos. El agresor también habría amenazado para evitar que contara lo ocurrido y posteriormente huyó del lugar. Horas después, la hija de la víctima llegó a la vivienda y la encontró llorando, nerviosa y desesperada. La mujer le relató lo sucedido e identificó a su presunto agresor. Tras conocer la denuncia, la Policía Nacional desplegó un operativo para localizar al sospechoso. Con base en la información proporcionada por la víctima, el hombre fue ubicado en su domicilio y aprehendido. Durante el proceso judicial, Fiscalía presentó como prueba el testimonio anticipado de la víctima, en el que relató los hechos e identificó al agresor. También se incorporaron en el informe el reconocimiento del lugar de los hechos, una valoración psicológica y un informe del trabajo social. Según la Fiscalía, la evaluación psicológica estableció un relato coherente y consistente, mientras que en el informe social evidenció afectaciones emocionales de
sobre este delito. 6:57 condenan a 29 años de prisión a un hombre que violó a una adulta mayor de 82 años tenía la adulta mayor. Esto sucedió en El Guano. 6:58 Saludamos a quienes nos reportan sintonía desde diferentes sectores, a los amigos en el mundo que nos escuchan a través de la www.lavoz1570. ¿Qué tal? Buenos días por allá. Buenas tardes también en Europa, ¿no? Margarita Reyes, ¿qué tal? Buenos días. Por allá está don Lucho Delgado también. ¿Qué tal? También a Marina Chinga allá en Perú, ya en Italia. 6:58 amigos oyentes, 6:58 vamos a continuar con más información, llevarles a ustedes el saludo cordial de también Eugenio Mendoza, ¿qué tal? Buenos días, allá en el barrio Córdoba, Argentina, Mieles, junto a Anthony Mieles, en la Ciudadela Naval. 6:59 revelan nuevas modalidades de legalización de carros robados en Manabí. Atenti con esa nota, atención. Han revelado nuevas modalidades, ¿no? ¿Cómo lo hacen? ¿Quién lo hace? Sería ser amigos oyentes. Por ahí una nota señala que alteran el número de chasis del vehículo reportado como robado, un sinnúmero de acciones que lógicamente da mucho que desear, sobre todo porque pasan los controles de las autoridades, ¿no? 6:59 dictan prisión preventiva para 3 investigados por presunta trata de personas en Manabí. Esto en la provincia de Manabí. 7:00 un minuto más y tendremos a las 7:00 la Fiscalía General del Estado procesó a 4 personas por presunta participación en el delito de trata de personas con fines de explotación sexual tras el rescate de una adolescente de 16 años de edad en Manabí y una investigación iniciada el 15 de mayo del 2026 que inició con 5 allanamientos en El Carmen y en Bahía de Caracas. Durante la audiencia de formulación de cargo, el fiscal de turno de la Unidad Nacional Especializada de Investigación contra la Delincuencia Organizada Transnacional UNIDOG presentó los elementos de convicción y recopilación durante las investigaciones previas. La delincuencia organizada, asimismo todos los elementos de convicción y recopilación de las investigaciones. Los procesados son Steven Daniel M., Anthony Leonardo CZ, Andy Fabricio BB y John Michael CM. Entre los elementos presentados constan un informe de la ruta crítica elaborado por el centro de acogida donde permanece a la víctima y un centro médico legal. Fiscalía también incorporó informes psicológicos y entornos sociales, además de un parte policial integrado con detalles del presunto rol de los investigados dentro de la estructura de trata de personas. Según la información expuesta durante el proceso de la investigación, apunta a una presunta organización relacionada con un grupo delictivo, Los Choneros. Esta vinculación forma parte de los indicios analizados por las autoridades y deberán ser determinados dentro del proceso judicial. El juez especializado para el juzgamiento de delito de corrupción y crimen organizado dictó prisión preventiva para Steven Daniel M.M., Andy Fabricio B.B. y John Michael C.M. Para Anthony Leonardo C.Z. se ordenó la presentación periódica y prohibición de salida del país. Las investigaciones señalan además que los procesados habrían utilizado un mecanismo de control sobre las víctimas mediante un tatuaje como forma de una mariposa. Entre los investigadores también forman parte, amigos oyentes, la presunta realización del tatuador o de dicha persona.
Las investigaciones previas comenzó después de que la adolescente fuera rescatada y trasladada hasta una casa de acogida. A partir de ese momento, la fiscalía dispuso varias diligencias para recopilar indicios y determinar la posible participación de los sospechosos. 6:07 de la mañana con 3 minutos, 7:03 minutos, un juez dictó prisión preventiva para 3 investigados por presunta trata de personas en Manapí. 7 de la mañana con 3 minutos, vamos a irnos a la pausa y regresaremos con más información. El ministro John Renberg asegura que los barcos manabitas sancionados por Estados Unidos abastecían a naves del narcotráfico. Ese es otro tema importante. Los Estados Unidos dice que ha operado en aguas internacionales y ha hecho algunas aprehensiones de vehículos. Por ahí se hablaba de una nota sobre lo que va a pasar también en materia de las embarcaciones que han sido relacionadas, y todo apunta a la provincia de Manabí. 7 de la mañana con 3 minutos. Vamos y regresamos en breve a través de la auténtica y original Voz del Pueblo.

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0: 7 de la mañana con 15 minutos, 7 con 15 minutos. Gracias al reporte de sintonía de Margarita Reyes allá en España. Saludos cordiales de don Virgilio Vince también, que está acá el día de hoy. Hoy le tocó turno don Freddy Kelly, como siempre, cada 15 días le toca hacer diligencias. Ya eso es sabido de ustedes, así que está por acá el día de hoy don Virgilio Pinces, el de los zapatitos blancos, el zapatito rojo, hoy son zapatitos grises, el de los zapatitos multicolores, ya aparece del grupo de este de la bandera de colores, ¿cómo es? No es Pachacuti, este es otro grupo, LGBTI, así es. Es un zapatito, la bandera multicolores, pues, ¿no? Son las 7 con 16 minutos. A propósito de ese tema de las embarcaciones y un informe que entregó los Estados Unidos, el señor ministro John Reimer se ha referido a este tema afirmando el día de ayer que las embarcaciones incluidas en la lista emitida por la Oficina de Control de Activos Extranjeros, por su sigla OFAC, del Departamento del Tesoro de los Estados Unidos, simulaban faena de pesca, dice, pero sus funciones no eran reales. Del abastecimiento logístico, pues a esas cosas. Hablemos de pillitos ya mismo a propósito. La red sanciona a la OFF con 15 embarcaciones, dice, 5 embarcaciones, además de las personas de bloqueo de 10 personas económicas. El informe de los Estados Unidos a propósito dice, informe oficial de las autoridades estadounidenses señala que esta estructura participa en el tráfico de miles de kilómetros de cocaína al mes hacia México, operando con conexiones directas con los lobos y los choneros. La organización designaba, dice, o era designada como terrorista para esta organización de los Estados Unidos desde el 25 de septiembre del 2025. El amigo de mi amigo, John Reimer, ratificó la postura de las autoridades ante las sanciones internacionales y anticipo de acciones en el territorio nacional. Hay operaciones que tenemos planificadas y son muy importantes, señaló el ministro Reimer. El funcionario enfatizó que el gobierno mantendrá las medidas para neutralizar la logística en el mar o en alta mar. Que sepan que los mensajes son claros. Combatir las economías criminales, manifestó el ministro John Reimer, asegurando que se utilizarán los recursos necesarios para desarticular esta estructura. Guerra es guerra y punto, dijo el señor Reimer. Le vamos a dar con todo, también dijo el señor Reimer, a las operaciones que los criminales van, dice, a realizar o realizan en el territorio nacional ecuatoriano. De acuerdo al documento emitido por el Departamento del Tesoro de los Estados Unidos, se señala que 15 pescadores catalogados como narcotráfico, identificados formalmente a 8 de ellos, aquí están los nombres: Alfonso M., Milton M., John V., Byron M., Edward M., Jimmy A., Julio M. y Roberto A. Diversos implicados serían originarios, o los implicados serían oriundos del cantón Jaramillo en la provincia de Manabí. Presuntos familiares de Adrián Willy Mero Quijije, alias Capi, quien también fue asesinado el 31 de julio del 2022 en el mencionado cantón. Antes de asegurar la Policía Nacional a Capi, mantendría nexo con los choneros. Ahí está el tema de este informe del Departamento del Tesoro de los Estados Unidos, que involucra, amigos oyentes, involucra a 15 pescadores y sus embarcaciones, en el tema del tráfico, abastecimiento de sustancias sujetas a fiscalización a gran escala. Dice, según el informe de los Estados Unidos, que no eran embarcaciones pesqueras, sino que estaban en alta mar, aprovisionando, lógicamente, de combustibles, atención médica, por ahí daba un informe de Teleamazonas, atención médica, exactamente. Ya viene el programa también de análisis que empieza el día de hoy de política acá en nuestra estación, dirigido por el tremendo personaje, ¿no? el abogado Leonardo Zavala y el licenciado Roberto Briones y otras hierbas. El programa debería decirse Hablemos de Pillitos o Hablemos con el Pillito, ¿no? Más o menos sería el programa. Son las 7 de la mañana con 20 minutos. Vamos a concluir unos 5 minutos antes. Para que el programa entre rápidamente también con ustedes. Elecciones 2026 en el Ecuador. ¿Quiénes pueden ser miembros de la Junta Receptora del Voto? Hay una información a propósito. 7:20, personas extranjeras pueden ser elegidas mediante elección popular acá en el país. Hay varias preguntas que se hacen a propósito de estos temas. Exactamente, pueden ser. Esa es la pregunta, ¿no? Pero la ley ya mismo lo analizará el abogado y el licenciado Roberto Briones sobre estos temas que ya están dentro de unas impugnaciones o están dentro de un proceso, ¿no verdad?, de revisión. A Luisa también le han dicho chao, al movimiento Pachacuti. Todos estos temas serán analizados un poco más a profundidad con estos dos expertos en política. Años también, años y años de política o trayectoria periodística, serán analizados estos temas que a propósito están permanentemente de... Ah, Marco Zambrano le dijeron, a mi doctor Marco Zambrano le dijeron que sí, ya vamos a saber qué dicen los pillitos hablando de pillitos. 7:00 a.m. con cariño al licenciado Roberto Briones. Así nos lo tratábamos cuando estaba dentro de la función también pública, ¿no? Es un momento de molestia, de joda, decimos así popularmente, ¿no? Son las 7:23, 7:23 minutos. El amigo Daniel Novoa, amigo de...
1: Ya, mi amor, mi jefe, ya.
0: Otra vez, ya, se mi va amor. También a Vietnam. Claro. ¿Ya? Su visita a Vietnam, bueno, retornó al país, ¿no? Dice que ha traído dinero, convenios firmados. Ya mismo, dentro del tema análisis político podríamos estar hablando. Estamos dando algunos titulares para no quedarnos simplemente con cierta información. Mire, este es otro tema. La economía ecuatoriana se recupera. ¿Qué significa para el bolsillo de los ecuatorianos? Según el gobierno, pero yo no chiro, pues. Usted tiene plata, pues, don Virilio. Don Roberto sí tiene plata, lo vemos bien. Bien, bien guapo, ¿no? Guardó en su tiempo, ¿no? Cuando estuvo dentro de ahí. Bueno, ese es otro tema, ¿no? La economía nacional, según el gobierno ecuatoriano, ya la gente tiene plata en los bolsillos. No sé cuántos, ¿no? El abogado ya... 7:24. Así que son temas de análisis, temas de comunicación. Hemos querido dar varios temas también en materia de titulares para también que ustedes puedan... también absorber informaciones, porque ya viene el tema de análisis político, de análisis profundo de estos temas. Los candidatos Manta van a entrar acá, no la licuadora, ¿no? Ya la licuadora se dañó la licuadora, o traigan una concretera, viene otra licuadora. Bueno, van a entrar dentro de todo este, bueno, oiga, 8 candidatos serán quienes ingresen a este análisis político en Manta. También van a abarcar el tema distrital, ¿no? Por la consecuencia que tienen nuestros hermanos cantones de Puerto Viejo, también dentro. Los prefectos, que ya algunos dan por ganador a alguna persona, algunos lo dan, otros dan por desestimado, ya prácticamente fuera de la contienda, a otros candidatos que están dentro de lo que el cuerpo colegiado del Consejo Nacional Electoral decida. 7:25. El tema local, ha llegado el agua en la parroquia Eloy Alfaro. Doña Mercedes Mero, ha llegado el agua en la parroquia Eloy Alfaro. Sí, había hoy. Claro, ha llegado, fuertecita. El día de hoy ha llegado el agua a la parroquia Eloy Alfaro. En otros barrios también han reportado que ha llegado el agua acá en el centro de la ciudad de Manta, ciudad de Granaval, por allá. Hay agua, así que Argentina también, si tienes agua, nos reporta, porque un amigo más también nos reportaba que había agua por el sector. Barrio Córdoba también nos reportaba que había agua en el sector. Parroquia Eloy Alfaro, doña Mercedes Mero, yo constancia que también llegó el agua en la parroquia Eloy Alfaro. El día de mañana hay una competencia, Corazones de Cristal, para los niños con discapacidad en la ciudad de Manta. El taxista me decía antes, un Virgilio, te escuchó, otra carrera, ¿no? Todos los días, toda la semana, carreras. Según ellos, se quejan porque cierran las vías. Leonardo Zavala va a hacer carrera, dice. 7:26. Nos vamos, don Virgilio, para que ponga usted la pausa correspondiente. Y ya viene el programa de análisis político. Un espacio que se abre desde esta semana para que ustedes también conozcan un direccionamiento, perdón, los compañeros, un direccionamiento para que usted tenga la capacidad de poder escoger a la persona más idónea o a los más idóneos, en el caso de concejales, que puedan llegar a la administración pública. Porque de candidatos, si hablamos, no me meto allá, lo van a hablar esto, porque me parecen muy pobres los nombres que andan por ahí rodando. 7:27 minutos, don Virgilio, nos vamos con la satisfacción del deber cumplido, agradeciéndole siempre a papi Dios por la salud prestada, por las bendiciones, la confianza de nuestro principal, el abogado Leonardo Zavala, don Virgilio Vince, el día de hoy que nos acompañó acá en el Audio Master, a la audiencia, gracias, buenos días. Y como siempre, no soy revolucionario, pero me gusta esta frase. No creo que seamos parientes cercanos, pero si son capaces de temblar de indignación cada que se comete una injusticia en el mundo, seremos compañeros. Frase de Ernesto Guevara. Nos vemos. Chao, chao.

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0: ¿Qué tal? Muy buenos días, bienvenidos a esta nueva etapa de un nuevo programa, valga la redundancia, político, que lleva como nombre Micrófono Político. A partir del día de hoy, todos los días sábados, vamos a estar después de las 7:30 de la mañana con las novedades netamente en lo que tiene que ver al ámbito político. ¿Qué pasa en la ciudad? ¿Qué pasa en la provincia? ¿Qué pasa en el país cuando hemos sido convocados para este 29 de noviembre a acudir a los distintos recintos electorales y elegir a nuestros representantes? Para iniciar esta programación, el compañero de fórmula para este programa va a ser el licenciado Roberto Briones. Dele cámara, licenciado, buenos días.
1: Buenos días.
0: ¿Cómo le va, Roberto
1: Briones? ¿Cómo está, Leonardo?
0: Viene elegantísimo hoy día.
1: Gusto estar aquí en su programa.
0: Parece un muerto pelucón. Bien internado y todo.
1: Hay cambios en la vida que hay que hacer.
0: Claro. La política nos está llevando supuestamente a hacer cambios.
1: Sí.
0: La política nos está llevando supuestamente a hacer cambios, Roberto. Hoy hemos invitado como un panelista más, no como un entrevistado, a Jorge Zambrano Saeño, exalcalde de Manta, porque le gusta el análisis político. Yo creo que hay muchas cosas que analizar. ¿Estás contento con lo que está pasando políticamente?
1: Bueno, realmente no debe ser solamente mi criterio personal. Yo creo que debe ser una preocupación de toda la ciudadanía del Ecuador, de quienes votamos, ¿verdad? Porque si hay cosas que no podemos interpretarla de una manera fácil. Uh-huh. El tema está bastante difícil porque no sabemos si amanecemos con otras autoridades, se los llevan con pijama o sin pijama en la madrugada. Y también resulta que el tema político, como tú lo decías hace rato, que estaba el compañero Lucas hablando en el aire, lo escuché que decía él que no hay la seguridad de que tal o cual candidato se mantenga hasta el día de las elecciones.
0: Yo he dicho, Clarito, yo los he nombrado. Yo
1: tengo una primera vez que hay.
0: A ver, Marciana, Jorge Ceballos, Jaime Estrada, Salcedo, que tal vez son como que, digamos, los más populares. Para mí no pueden dormir tranquilos.
1: Claro.
0: No pueden dormir tranquilos, no pueden conciliar el sueño. Uno, sin saber que de repente en la madrugada me tumban la puerta, me golpean la puerta, me sacan en pijama.
1: Así es.
0: Y me dicen, usted se llevó dos gallinas y tres chanchitos.
1: Ya.
0: Yeah. Y así no sea verdad, o así sea verdad. El presidente del Consejo Nacional Electoral, Roberto Briones y Alcíbar, ha dicho que el 9 de noviembre va a dar a conocer la lista de las personas habilitadas.
1: El 9 de noviembre, al día de las elecciones,
0: 20 días.
1: Quedan 20 días.
0: Pero ya, para el 9 de noviembre, las papeletas deben estar casi
1: 12 días son de proceso electoral de campaña.
0: Pero el 9 de noviembre, vamos por esa parte, empecemos por esa parte. El 9 de noviembre, ya las papeletas deben estar haciéndose. Pues.
1: Claro. ¿Cómo puedes reemplazar la fotografía?
0: Porque
1: la
0: en 10 días no le van a hacer las papeletas y en 10 días más para repartirlas.
1: No, pues no se puede.
0: Ordenarlas, empaquetarlas.
1: Así es.
0: Pero el 9 de noviembre van a decir eso, como punto número uno. Como punto número dos, Roberto, hay plazos ya establecidos. Pues. Hay plazos que dicen que tú te calificas, tú fuiste concejal de Manta. Tú te calificas, dan 48 horas para que alguien diga, no estoy de acuerdo con que Briones sea candidato.
1: Ese es el proceso de impugnación.
0: Él debe en la tienda de la esquina.
1: Ajá.
0: Y si nadie reclamó, tú dices, bueno, no pasó nada, ahora sí formalmente ya soy candidato. Pero eso acá como que no ha funcionado porque el 9 es que van a dar recién los habilitados. Pese a que ya terminó.
1: La lista. Yo escuché esa entrevista que alguien hacía, claro, a ese señor.
0: Pese a que ya terminó el plazo de impugnación, pues.
1: Claro. Una colega periodista también de una televisora nacional decía que le preocupa eso de que a esas fechas, o sea, lo que tú has manifestado, sea para calificar las candidaturas que se quedan y los que se quedan afuera.
0: ¿Será una camisa hecha a la medida?
1: Si alguien le da la gana de impugnarte a esa hora, te impugna.
0: En octubre.
1: Ya no es el propósito, entonces es un proceso
0: en octubre
1: con cancha abierta para todos.
0: Aunque no creo que entre la impugnación por la vía formal, claro, sino que viene que denunciaron. A ver, claro. No nos hagamos los desconocidos. En el país se ha instaurado algo que es gravísimo. Las denuncias anónimas.
1: Sí.
0: Resulta que a Roberto Briones anónimamente lo denunciaron en la fiscalía y tú no sabes por qué. Y te tumban la puerta y te llevan detenido y tú todavía no sabes por qué.
1: Así es.
0: Y después te dicen que porque Roberto Briones vendía gasolina, pero yo no tengo gasolinera. Uh-huh. Y eso se ha instaurado. Repito, cualquier cosa que se llegue a dar en este proceso electoral ya no va a ser por la vía formal, porque los tiempos de impugnación pasaron. Van a ser por temas supuestamente judicializados. Y aquí viene la otra. Y tú eres ya un periodista de muchos años. ¿Cuántos años en la carrera ya?
1: 30. Casi 30, sí.
0: 30 años en la carrera. Y aquí viene el otro tema. De que la ley es clara y dice y señala solamente las inhabilidades. Y dentro de las inhabilidades está de que tienes que tener una sentencia debidamente ejecutoriada para que te impida ser candidato.
1: Así tal cual lo designan esas palabras suyas de abogado. Usted es abogado. Entonces, al no haber ese proceso, lo otro, perdón, primera vez que lo puedo mencionar en el aire en tu radio democrática, para mí la cancha está inclinada y el árbitro está comprado. Y algunos otros más también. Perdón que diga esto.
0: Se percibe. O sea, se percibe. Y le decía, y lo que pasa es que hay, ayúdame con un tema, ayúdame a analizar un tema. En el Ecuador se ha instaurado que si yo hablo bien de algo que está haciendo el presidente Daniel Noboa, la gente me dice, este es novoísta. Sí. Pero si yo digo que está haciendo algo mal, la gente me dice, este es correísta.
1: Así es.
0: Este es un borrego.
1: Así es.
0: Eso se ha instaurado en el país. Al decir de que se percibe, que se observa, que la cancha está inclinada, ¿sabes qué nos van a decir? Correístas.
1: Esa.
0: O sea, no es correísta. Es que la ley dice una cosa.
1: Y lo que hemos a lo largo del tiempo de nuestra profesión como periodista, yo he estado más o menos como en unos 16 procesos electorales a lo largo de mi vida periodística. He hecho trabajo incluso el día de las elecciones. He visto tantas cosas, pero jamás he visto algo similar a lo de ahora. Por eso digo,
0: yo tampoco.
1: Con certeza que este árbitro ya lo hace rato que le sacaron, o sea, ya hay tarjeta amarilla para algunos. Ya cuando usted ve un partido de fútbol.
0: Y otros tienen tarjeta roja, pero están en el cajón todavía.
1: Eso.
0: Todavía no han abierto el cajón.
1: En el momento en que le dan la orden, saca la roja.
0: Abre el cajón y...
1: Y te debilita el equipo.
0: Toma tu tarjeta.
1: ¿Verdad? Así mismo es.
0: Oiga, es una cosa... A mí me preocupa, le soy sincero. A mí me preocupa primero porque la democracia indica que si Roberto quiere participar y no tiene ninguna de las inhabilidades que la ley manda. La ley... A ver... Que tú estés siendo investigado porque se perdieron 4 vacas en el recinto Monteoscuro del cantón Santana, por ejemplo. Esto no te hace culpable. Al final la vaca se la llevó el señor Virgilio. Sino que como él es morenito, también, ¿no? Era un morenito. Ah, no, puede ser Roberto, entonces.
1: El pillito.
0: Y no te dejan participar.
1: Claro.
0: Con presuntas investigaciones, todos deben saber que cuando hay una investigación tú tienes 2 opciones. El empate no existe. O eres culpable o eres inocente.
1: Mira, y eso hizo también que quizás lo que hemos pedido a lo largo de todo este tiempo, que personas aptas para gobernar el país, para estar en cargos públicos, para ser candidatos, ¿verdad? No opte por participar. ¿Sabes por qué? Porque está expuesto a todas estas cosas que estamos comentando.
0: Que ya hay ejemplos. ¿Qué le pasó al señor Yatópica en las elecciones pasadas? Sí. Y el señor Lucio Gutiérrez lo dijo. Me dijeron, me pidieron y yo lo denuncié. Y con eso es suficiente para tirarle abajo todo su trabajo político que pretendía ser presidente de los ecuatorianos. Porque lo veían que peligrosamente agarraba viada el señor Topi. Y la forma de cortarlo es eliminarlo de la contienda. Eliminarlo.
1: Ya tenemos esos ejemplos bastantes.
0: Hay cosas preocupantes. Lo invito a conversar el tema del doctor Marco Zambrano.
1: Señor rector de la Universidad
0: Laica. Yo no tengo nada contra él. Yo no tengo nada contra él. Véame la carátula número 1, por favor. Hay un razonamiento jurídico sobre aquello. Y lo invito a que Roberto me ayude en el tema. La candidatura de Marco Zambrano fue impugnada. Eso lo conocemos todos por el señor Carofilis.
1: Así es, dirigente de un partido político.
0: Dirigente de un movimiento local.
1: Ajá.
0: No sé ni de qué lista es, pero el señor Carofilis. presentó una impugnación, la cual el día de ayer ya la dejaron sin efecto y prácticamente ratificaron que el señor Marcos Mendoza va a ser candidato a prefecto.
1: Usted que es abogado, ¿la ley qué dice al respecto?
0: Aquí
1: la
0: está.
1: La ley electoral.
0: Marcos Zambrano, sí. Aquí está un razonamiento, estoy esperando que don Michael Zavala García me ponga... No, ese no, papito. El número uno. El número uno que se los he señalado ahí. A ver, no, eso no es, ese no es el uno. En su WhatsApp se lo dejé el número uno. Esa es la resolución. Esa no, esa es la segunda. Esa es la resolución. Primero.
1: La impugnación, tú dices.
0: Claro, entonces ya la resolución. Esto es después
1: de
0: la impugnación. Esto es después. Al principio hay un razonamiento jurídico del por qué se lo impugna y qué dice la ley. Esta es la situación jurídica, por ejemplo. Esta era, ya es pasado. Era la situación jurídica de Marcos Zambrano. Como rector y como docente son dos situaciones distintas que dice la Constitución y que reza el Código de la Democracia. Vamos con la primera, Roberto. Como docente universitario, él no tenía problema en participar. Allí procedía lo que hizo él. Pedí mi licencia y me voy como candidato. Ahí lo dice clarito. Artículo 113 de la Constitución y artículo 96 del Código de Democracia que establece: los docentes universitarios no necesitan renunciar, solo pedir licencia sin sueldo. ¿Qué dice al lado? Roberto, ¿se alcanza a ver?
1: No.
0: Puede ser candidato a prefecto sin problema, pidiendo licencia sin sueldo desde la inscripción de la candidatura hasta que terminen las elecciones. Si gana, mantiene la licencia. Número uno, como docente. Así lo dice la ley. Número dos, como rector no está apto para participar. No está apto para participar mientras él sigue en funciones. ¿Qué dice? El rector no es solamente el docente. El rector es servidor público según el artículo 229 de la Constitución del Ecuador. La autoridad de una institución pública que ejerce autoridad ejecutiva y maneja fondos públicos, cargo de periodo fijo por elección, que dice el artículo 96, numeral 6 del Código de la Democracia. Los servidores públicos de periodo fijo, ¿a él lo eligieron? ¿A él lo eligieron? ¿A él lo eligieron con un periodo fijo?
1: Ajá.
0: Es como un alcalde. Un alcalde es electo por un periodo fijo.
1: Tiene que cumplir su periodo, así es. Si no tiene alguna
0: es lo que está diciendo, que quiero que usted entienda en ese artículo que está allí. Periodo fijo. Al rector lo eligieron creo que por 5 años.
1: Así es.
0: Y es lo que allí dice. Dice cargo de periodo fijo por elección. Artículo 96, numeral 6. Los servidores públicos de periodo fijo que quieran ser candidatos deben renunciar antes de la fecha de la inscripción de la candidatura.
1: Pero él sí renunció.
0: No, él encargó. A ver, él pidió licencia. Él pidió licencia.
1: O sea, no ha renunciado a su cargo.
0: No, por eso es que lo impugnan, pues. Por eso es que lo impugnan al doctor Zambrano. Y por eso se da la impugnación. Pero póngame lo siguiente, ¿qué resuelve ahora si el CNE? ¿Qué resuelve? No, eso ya está claro. Ahí está claro, ahí están unas motivaciones jurídicas. ¿Qué resuelve el CNE? Y esto ya es increíble. Ya llegó Jorge Zambrano, exalcalde de Manta, analista político que nos va a ayudar a analizar algunos temas. ¿Qué resuelve el Consejo Nacional Electoral? Uno, negar el recurso de objeción presentado por Ulises Alexander Carofilis Moreira, representante del movimiento Decide, Decisión, Capacidad, Democracia, lista 6-4, en contra de Marcos Tulio Zambrano Zambrano, candidato a prefecto y su candidato también a viceprefecto provincial, promovida por el Partido Movimiento Acción Democrática Nacional, ADN, lista 7. Artículo 2. Aprobar la calificación e inscripción de la candidatura a la dignidad de prefecto y viceprefecto. Me hubiera gustado que en la resolución del Consejo Nacional salga como dice la ley. La ley manda que toda resolución de poder judicial administrativo debe ser debidamente motivada. ¿Qué es la motivación? La niego, ¿por qué? Porque es improcedente, porque es extemporánea, porque llegó tarde, porque el artículo 45 dice esto, el 22 dice lo siguiente. Pero solamente me hablan de negar, nada más, y de ratificar la candidatura de don Marco. Ojo, no hay nada en contra del señor Marco Zambrano. Sencillamente estamos tratando de analizar a qué proceso electoral se nos ha convocado. Es lo que saluda el ingeniero Jorge Zambrano, que está con nosotros. Vino con su botella de agua, por si acaso. Vino con su botella de agua, por si acaso, para mantenerse hidratado en esta mañana del día sábado. Poco usual de que estén las entrevistas del señor Zambrano los días sábados. Buenos días, señor ingeniero. Nos va a acompañar. Ojo, no es invitado a una entrevista, es participante de los temas. Buenos días, ingeniero Zambrano. ¿Cómo le va?
2: Buenos días, muchas gracias. Gracias por la invitación a este panel. En realidad, viendo esto que está usted analizando respecto de la negación, diría, a la impugnación al señor Zambrano, que va a correr por la prefectura, demuestra una vez más que tenemos la razón. El problema no es, ¿cómo se dice?, la persona en sí misma, ¿verdad?
0: No.
2: Porque al fin y al cabo, quien va a elegir es el pueblo de Manavita, en este caso, la prefectura, a quien quiera que acepte como prefecto para los próximos años. Las normas, las leyes, están mal hechas. Ese es el problema, están mal hechas. Porque ahí, por ejemplo, dice cargo de elección
0: popular.
2: Pero la universidad no es tan popular, podría decir el que interpreta la ley. Entonces, porque no tiene nada que ver con las elecciones de carácter, digamos, de autoridades locales, provinciales y nacionales. Entonces, este código de la democracia tiene que ser reformado totalmente, ¿no? Los distintos movimientos o partidos políticos han bregado tanto. Yo he podido observar en algunos casos que no podían completar el porcentaje de jóvenes, el porcentaje de mujeres.
1: Por todas las modificaciones que ha habido.
2: ¿Qué provoca eso sino escoger al azar inclusive a muchas personas
1: que ni conoce siquiera?
2: Sí, entonces esta normativa no se adecúa a nuestra realidad. ¿Qué es lo que se va a dar en el mes de noviembre? Es una elección de autoridades locales, no nacionales, porque hay gente que está asociando estas elecciones locales con el de Bélgica, con el de Quito y con cuantas cosas más. Entonces eso no tiene nada que ver. Vamos a elegir autoridades locales. Así que los movimientos o partidos políticos son mera, ¿cómo se dicen?
0: El vehículo, el transporte,
1: instrumentos.
2: Herramientas para poder participar. Pero bueno, este tema del doctor Zambrano, que le han estado impugnando y que le han aceptado su participación sin renunciar al rectorado, ya está dado, pero tampoco eso garantiza que va a ganar. O sea, tampoco no tiene. Si algunas personas no están a favor de él, no se preocupen. Entonces, aquí viene ya lo importante, la lid electoral. ¿Qué es lo que tenemos que hacer los manavitas, los mantenses en este caso, para la localidad? Es empezar a escuchar de fondo lo que están planteando los candidatos y candidatas. Es que nosotros hoy día estamos más imbuidos en nombres y apellidos. Hay personas que están a favor de un determinado personaje político y apoyan que sí, que la interpretan.
0: O sea, ¿usted está consciente que aquí no va a pasar nada ya?
2: No, porque ya está ratificado por la autoridad electoral. Dicen que es un,
0: pero hagamos como
2: un
0: dice,
2: poder.
0: Pero hagamos ya, como dice Novoa, pues todavía le queda al Tribunal Contencioso Electoral.
2: No va a pasar nada, ya está hecho.
0: Eso es lo que yo quería escuchar, que ya no va a pasar
2: nada. No perdamos tiempo en debates, insulsos, o sea, debates que no nos llevan a nada. ¿Qué plantea el señor Zambrano para la prefectura? ¿Lo han escuchado? ¿Qué dice él?
0: ¿Cuál es su plan? ¿Qué propone?
2: ¿Qué propone exactamente?
0: ¿Cuál es su propuesta?
2: ¿Cuál es su propuesta? Lo mismo que con la señora Luisa González, creo que también está impugnada.
0: No, ya le dijeron que no, ya. Póngame la carátula, doña Luisa González. ¿Qué es que dice el titular, por favor? Apareció en el medio última hora a nivel nacional.
2: Bueno, si ya le dijeron no, lo lamento, pero alguien va a ir por el sector de ellos.
0: Dice, CNE Manaví da de baja la candidatura de Luisa González debido a que no efectuó elecciones primarias.
2: Ya.
0: Bueno, pero hubieron algunos que no hicieron primaria.
1: O sea, ella sí participó.
2: Por eso digo.
1: Ella sí participó en primaria.
2: Sí, pero yo no me atrevería a ponerme ahorita en este momento a debatir esa ley absurda del Código de la Democracia. Eso es una ley absurda.
1: O sea, su criterio, hay que reformar todo.
2: Hay que cambiar las reglas del juego. Para participar se necesita, en otros países se necesita solamente una cantidad de firmas de gente que lo apoya y se va. No importa que vaya por la zurda, por la derecha,
1: claro,
2: o que vaya de negro, de blanco. Si,
0: el pues, caso de Luisa,
2: o que tenga 20 años o 40 o 60. Aquí,
0: el caso de
2: aquí
0: Luisa,
2: nosotros estamos, perdóname que termine esta reflexión. Estamos nosotros empujando a gente que no quiere participar para poder completar esas listas, como dicen, ¿no? Oiga, ¿que acaso una persona porque es más joven, es más
0: gente de relleno, dice
2: usted, es
0: más
2: inteligente, ¿no? O porque sea mujer va a ser mejor, o porque sea hombre? No, no es un tema de género, ni de edad, ni de nada. Es un tema de corazón, de experiencia, de capacidad, de norte. O sea,
0: pero hay partidos, hay movimientos, hay candidatos que ponen relleno. Usted dice que tenemos que hacerlo de corazón.
2: Es que está obligado, pues no digo que... Es que póngase a armar una lista provincial.
1: Tal como la pide,
2: como
1: ¿no?
2: dice la ley.
1: Sí.
2: Ahí dice que tiene que poner... bueno, si es hombre el prefecto, obligado...
1: Tiene que ir mujer.
2: Mujer. Puedo tener en mi grupo político, yo puedo tener el idóneo, un hombre idóneo
1: así
2: para que
1: es.
2: Sea viceprefecto.
1: Pero si no cumple, no puede.
2: Tiene que ser mujer, si no, no me aceptan.
1: Claro.
2: Luego dicen que cuando van la lista de las alcaldesas o alcaldes también... Tiene que ser tal porcentaje de hombres, tal porcentaje de mujeres.
0: Es que la paridad de género está marcada a nivel nacional.
1: Esos derechos están en la
0: Constitución. A nivel provincial, perdón, como sí, son sí, provinciales ver, las elecciones.
2: Sí, ya, yo sé lo que dice la ley. Lo que estoy diciendo que es absurdo. Porque, ¿quién garantiza que porque se pone en la lista van a
0: trabajar
2: participar
0: mejor.
2: Más las mujeres?
0: ¿No? Así es.
2: O sea, es un tema medio romántico, medio un derecho forzado. Uh-huh. El derecho se gana es con la capacidad. Mire usted, ¿cuántos alcaldes varones hay en el país? Calcule. La gran mayoría son...
0: La mayoría.
2: Son hombres.
0: Tal vez un 90% son varones.
2: ¿Cuántas alcaldesas mujeres hay? Y eso que participan por igual, o sea, no es que... Pero ¿por qué el pueblo ecuatoriano...
0: Es que el pueblo es machista todavía. El Ecuador todavía es machista.
2: No, siempre por machismo, perdóneme. No, siempre por machismo, porque cuando hay una mujer capaz en cualquier parte del país, la van a elegir. De hecho, la van a elegir. Pero ¿qué sucede? Que la participación del hombre en el sistema en que estamos es mayoritariamente más activa.
0: Más factible, más fácil de conseguirlo.
2: Sí, una mujer... Normalmente cuando ya se casa el esposo le restringe
0: Regado.
2: Ciertas actividades por el celo,
0: Regado.
2: O sea, entonces no es tan abierta como el varón que va a cualquier reunión, a cualquier hora y que le invitan a los gremios y todo y va, pues, ¿no?
0: Usted sabe porque usted fue candidato a alcalde y yo tuve la oportunidad de ayudarlo, inclusive a tratar de armarla.
1: No fue candidato, fue alcalde.
0: Claro, ha sido alcalde, ha sido candidato.
1: Ah, ya, correcto.
0: A mí me tocó tratar de ayudarle a armar los listados. Y yo conversaba con una chica y le decía, déjame decirle a mi marido. ¿Mm? Y, o sea, es lo que claro. está diciendo el ingeniero.
1: Claro.
0: Ella le pide permiso al marido. El marido dice, no, pero mira, los niños, ese cuantito. Y es muy difícil.
1: Claro.
0: Pero sin embargo, nos han puesto 50-50 pues, en la confección de las listas.
2: Claro. Ahora, eso es también de edad. ¿Quién le ha dicho que la edad determina una capacidad? Yo he visto gente joven de una capacidad enorme.
0: Increíble.
1: Buen raciocinio.
2: Como también he visto brutos, ¿no?
0: Jóvenes no bien preparados.
2: Mayores o personas mayores a los 40 años o más que tienen una capacidad intelectual enorme.
0: Así es.
2: Pero también hay brutos. O sea, no es que la edad garantiza nada.
0: Pero también los mayorcitos que tienen experiencia, conocimiento, sabiduría, que le dicen que los han sacado del sarcófago. Pues. Que los menosprecian que porque tienen años.
2: Un asambleísta de 21 años de edad que todavía estaba dibujando de
0: Pikachu.
2: Dragon Ball Z o Pikachu, sí, no sé qué cosa.
0: Muñequitos.
2: O sea, es un niño todavía, no ha madurado y estaba en la asamblea, en el recinto donde se decide
0: ADN escribió un menor
2: la
0: de
2: regla
0: edad.
2: Del juego del país.
0: Ha escrito un menor de edad en esta elección, ayer salió el dato periodístico.
2: Bueno, eso no es legal, eso no es posible.
0: No, a ver, no por participar. El voto facultativo sí, pues después de los 16
2: no,
0: años.
2: No, eso es una cosa que pueda votar, pero pues, no puede.
1: No podría participar.
2: No puede participar.
1: Hay una edad.
2: Tiene que tener 18 años.
1: 18 años.
2: Sí.
0: Salió en la prensa nacional.
2: Bueno, puede haber sido un error, pero eso tiene que corregirse porque no puede partir. Eso es como cuando juegan los futbolistas de 17 años con una... O al revés, ¿no? Cuando tienen 21 años lo ponen de 17 con esas...
0: Es muy posible, como aquí,
2: documentos falsos.
0: Como aquí la ley se interpreta a conveniencia de que después de los 16, como tiene derecho a voto facultativo, también tiene derecho a una elección facultativa.
2: No hay tal
1: eso
2: cosa.
1: Eso no está establecido. No está
3: en el pero hay cosas que no están establecidas, pero sí se las hacen.
2: No la menor duda que mañana esa idea también por ahí va a, y la van a plasmar en esa en ese código de la democracia. Por eso digo, si hay algo que sí se debe debatir, es el análisis profundo de la ley que regula la participación en épocas electorales.
3: ¿Usted cree que estamos bien con esta ley para estas elecciones?
2: No, no, es lo que estoy diciendo. Eso es que analizar profundamente y reformar integralmente. Cuando se participa, repito una vez más, insisto una vez más, en cuestiones electorales, no elige la ley, no elige porque yo tengo más dinero, porque soy más joven, más guapo, lo que sea. Es el pueblo ecuatoriano el que tiene que elegir a sus autoridades en base a lo que cada uno de esos candidatos o candidatas, de cualquier edad, de cualquier color de ideológico, lo que sea, está proponiendo. Si la ciudadanía realmente empezara en esta época, por lo menos preelectoral, analizar qué es lo que están proponiendo los distintos candidatos, probablemente va a haber un mejor escogitamiento, pero nosotros nos vamos por corriente. ¿Quiénes son los que ganan las curules legislativas locales y nacionales? Las ganan son los que participan en las agrupaciones políticas que tienen cierta tendencia líder nacional, ¿no? O sea, ¿cómo está conformada la Asamblea Nacional? En su gran mayoría por representantes de zurdos y de derechos. Pero el zurdo y derecho está representado siempre en una época por un determinado líder, que es el que jala. Acuérdense cuando Abdalá Bucaram, que sería zurdo en esa época o populista, lo que sea.
3: Era como centro izquierda, era él.
2: Era más tendido a populismo, bueno. Pero en todo caso, él jalaba a todo el mundo a la asamblea. Y llegaron a la asamblea un montón de gente que
1: acá
2: no
1: tenía pasó eso.
2: Ni la menor idea de lo claro. que había que hacer allá.
1: Claro.
2: Y pasó con Correa y pasó con otros fenómenos. Entonces, ¿qué queremos los ecuatorianos? Nosotros queremos gente de calidad.
3: Pero la gente reclama gente liderazgo
2: que vaya
3: también.
2: A proponer cosas, ¿eh?
3: Oye, pero la gente también reclama liderazgo.
2: ¿Cuál liderazgo?
3: Pues la gente reclama. Si usted le pregunta a un ciudadano de la parroquia, le va a decir, no, yo necesito un líder, por ejemplo,
2: sí,
3: en las ciudades.
2: ¿Qué es el líder para el pueblo en estas condiciones? El que grita más, el que ronca, el que dice que va a exigir que le hagan tal o cual cosa a la ciudad o a la provincia o al país. Eso no es liderazgo. Eso es este populismo. O sea, si usted quiere conseguir las cosas en base, como antes decían que nos parábamos y quemábamos llantas en las calles y cerrábamos las carreteras y todo, eso más que hacer un bien hace un daño. Mire, aquí nosotros románticamente, mi padre fue parte de una agrupación.
3: Izquierdoso fue su
2: papá. Zurdo.
1: Como Rey Zambrano los Cuadros.
2: Él fue comunista desde que se formó de joven hasta que murió.
3: ¿Y usted?
2: Yo soy un hombre universal, siempre lo he dicho. Yo no tengo un pensamiento ni zurdo ni derecho. Para mí,
3: combinado.
2: Lo que es bueno es lo que hay que apoyar. Puede ser idea de la izquierda, puede ser idea del centro, de la derecha. Lo que es bueno hay que apoyar. No me voy a aferrar a apoyar. Si yo soy de derecha, me voy a poner a apoyar todo lo de derecha, inclusive lo que está mal. Eso no está bien, pues eso es absurdo, ¿no? Pero bueno, yo decía que nosotros tenemos aquí en nuestra comunidad el concepto del liderazgo es en base al ronquido, al que grita más.
3: Y al que da más también.
2: Y cosas así, ¿no?
3: Al que le da la fiesta, al que le da la orquesta.
2: El líder que debemos buscar es el que lleve a su comunidad al desarrollo. ¿Y cómo se logra ese liderazgo? Es en función de una capacidad de visión que tenga esa persona para que cuando le toque administrar determinados recursos haga lo que tiene que hacer y no haga, para hacerse líder, ganar la simpatía del pueblo, pautando con la prensa, comprando los líderes barriales o los líderes gremiales, y para que todo el mundo le empiece a decir que es bonito, bonita, que es lo mejor y que es la mil quinta maravilla, ¿no? Y somos líderes.
1: ¿Te cómo que se refiere a alguien?
2: ¿Perdón?
1: Como que directamente.
3: Porque le encanta rayar a la gente también. O sea que, como dice que es universal, ni de izquierda ni derecha lo hace suave.
2: Me rayaron tantos años, ¿cómo no lo voy a rayar yo de repente un poquito?
3: No, está permitido. A ver, es parte de una libre expresión, lógicamente, cuando se lo haga
2: con respeto. Yo no me molestaba cuando ustedes me rayaban, así que no se molesten.
3: No, si tomó la decisión de no escuchar radio ni nada.
1: Oye, ingeniero.
3: Guardaba los periódicos.
1: Todo lo que hemos hablado esta mañana, que lo hemos escuchado con atención. Aparte de eso, hay reglas que actualmente, yo decía temprano al comenzar el programa con Leonardo, el hecho de que esta ocasión, perdóneme, pero yo tengo esa visión desde hace rato, hay una cancha inclinada a algún sector, no voy a decir nombre, y el árbitro también está arreglado. ¿Es o no es? ¿O estoy viendo mal?
2: Es el sistema, vuelvo a repetir. ¿Y qué, en qué gobierno?
3: El sistema permite que lo hagan así.
2: ¿En qué gobierno la cancha no se inclinó? Dígame usted. ¿Acaso en la época anterior?
1: Pero probablemente como que ahora es mucho más.
2: No, no, es que ahora le han dado
3: tal más, vez es más notable ahora.
2: Le han dado, exacto, le han dado mayor fuerza a ese concepto, es por esta vaina.
1: Las redes sociales.
2: Claro, las redes sociales han ido incrementando.
3: Porque a Jorge Zambrano también se le llevaron una alcaldía, pues.
2: Exacto, han ido incrementando mayor mayor penetración en la opinión pública. Aquí en estas redes todos los días hay fake news, le llaman, ¿no?
3: Sí, sí, sí.
2: Noticias falsas. Hay esos memes. No le quepa la menor duda que mañana a los dos lo sacan ahí besándose y que salieron del closet. O sea, están haciendo tantas barbaridades que la gente ya no está basada en una realidad. Estamos viviendo una cuestión virtual, falsa. Hoy día nos ponen a determinado representante de algún gremio como el héroe nacional. Así y luego es. Al día siguiente como el enemigo nacional.
1: Lo destrozan.
3: Pero eso también participa en las elecciones. También juegan las elecciones eso.
2: Sí, sí.
3: Lamentablemente
1: no es legal. Lastimosamente, sí.
2: Sí, sí. A ver. Sí, pero es verdad. Juega. Por eso estoy diciendo que el pueblo tiene que escuchar lo que proponen cada uno de los y las candidatas. Porque si nosotros no vamos a ir solamente por lo que dice ella, que no hay medicina, entonces todo el mundo se agobia. Yo no estoy enfermo, yo no he ido al hospital, pero si yo leo que no hay medicina y veo el caso de una persona que llegó y no le dieron la medicina para la presión o para cualquier cosa, yo me agobio y yo asocio eso a lo nacional. Cuando yo fui alcalde, yo puse 4 cámaras, autoricé cuatro señores.
3: Solo 4.
2: 4 cámaras de control de velocidad. Y todas las multas de los ciudadanos de aquí de Manta me las endilgaban a mí.
3: Que usted era el culpable.
2: Yo era culpable. ¿Por qué?
3: Que usted porque se llevaba la mitad de lo que generaban las cámaras.
2: Le metieron el diablo a esas cámaras porque detrás de esa empresa estaba un apellido que tenía ciertos problemas nacionales. El señor Topic. Inmediatamente eso lo asociaron como lo peor. Cuando yo autoricé estas de las cámaras, estaba pensando en defender la vida de los ciudadanos, en defender los bienes, porque las cámaras per se no son el problema, sino la ley nuevamente, porque la ley determina una tarifa de multa
3: muy elevada,
2: fuera de la realidad económica de los ecuatorianos.
3: Y nosotros que no queremos acatar tampoco la resolución.
2: Lo que hay que combatir no son las cámaras de control de velocidad que defienden vidas, que defienden bienes de los ciudadanos. Y lo que hay que combatir es la ley de tránsito, que en vez de $120 por exceso de velocidad deberían cobrar 20. Porque el exceso de velocidad o las multas de tránsito no son para cobrar impuestos o tasas o para sacar plata del pueblo ecuatoriano, es para
3: y la actitud de las personas también, llamarle la ingeniero, atención. La actitud de las personas que nosotros no aceptamos.
2: ¿Qué cosa?
3: No cambiamos. Sabemos que hay un radar ahí, pero queremos pasar a alta velocidad.
2: Sí, por eso le digo, o sea, cuando
3: a mí me
2: no
3: multó,
2: se
3: respeta, una vez me multó el radar de la Niña de la Cultura, ahí nunca más.
2: Cuando no se respetan las normas, terminamos algún momento afectados, ya sea en los bienes o físicamente. Entonces, si, por ejemplo, en la curva de la
3: vía puerto-aeropuerto. Empezaron allá a haber muertos de nuevo. Porque ya el radar no funciona.
2: En Sifman, ahí había muertos permanentes. Era donde mayor incidencia mortales de accidente había. Ajá. Y se puso la cámara, 0. Bajó a 0.
3: Pero ahora están de nuevo habiendo accidentes y fallecidos.
2: Con que hayamos salvado 3 vidas, 1 vida, ya se justificó todo eso. Uh-huh. Aunque se hayan cobrado las multas que se hayan cobrado. Pero la ciudadanía se agobió, se enfermó, porque dijeron que era un negociado, que el billete iba para acá y no sé qué. Lo mismo hicieron con Veolia. Sacaron a Veolia también por la misma historia, con las redes le metieron veneno, le metieron todo lo negativo que se puede dar, y dejaron a una compañía que se llama
3: Altura.
2: ¿Altura?
3: Sí.
2: Bueno, Altura. Y está haciendo lo mismo. O sea, sacaron a Veolia. El nombre de Veolia sonaba a mala palabra, porque le metieron veneno en las redes. Pero dejaron a Altura, y Altura no se le dijo que están negociando, que han negociado y todo, y está haciendo lo mismo.
1: Entonces lo que yo...
3: Cobra lo mismo.
1: Resumiendo su expresión, es que las redes sociales han cobrado años antes menos que ahora la situación más fuerte en cuanto a decisiones electorales y políticas.
2: Y no solamente en lo político, en todo ámbito. En todo. Mire usted, hoy día ese señor de Facebook, ¿cómo se llama? El joven este de Facebook, el creador de Facebook, es
3: el millonario.
2: El multimillonario. Hoy día en Estados Unidos le están planteando un juicio de más de $2,000 millones.
3: ¿Por los daños causados por las redes sociales?
2: Por los daños causados por esos programas que tienen, ¿cómo se llama? Los vuelve adictos a los niños.
3: Ajá, ajá.
2: Y con esa adicción provocaron algunos suicidios, algunas muertes inadecuadas. Entonces, están probando eso. Eso es una realidad. Las redes sociales nos están llevando a un mundo diferente. Oiga, la pornografía, parece mentira, es lo más visitado en redes.
3: Vienen ahora en dibujos animados y usted piensa que está viendo algo sano.
2: Entonces, esto de aquí, imagínese usted que ya no hay cómo controlar. Un niño de 8 o 10 años, viendo ya programas pornográficos, se pierde en el mundo de la realidad. Entonces la mente ya no es igual que
3: la. ¿Usted cree que la culpa será del creador del instrumento, de la plataforma, o de papá que para que mi hijo no joda, toma, detente con el teléfono?
2: Yo diría que tienen algo de responsabilidad, porque dependiendo de lo que yo, por ejemplo, si yo pongo en los videos, en los dibujitos animados, uh-huh, en esas cosas, pongo cosas que sutilmente en el submundo ahí de ese estoy diciéndole cosas negativas. Por
3: así
2: ejemplo,
3: es.
2: Decía alguien, hacía un análisis, ¿por qué el coyote nunca alcanzó
3: al
2: correcamino? ¿O por qué el gato este no se comió al
3: ratón,
2: al piolín, o el gato al ratón? Nunca se lo comió, nunca se lo alcanzó, nada, ¿no? Entonces, eso queda en la mente como que no es posible lograr un objetivo, y eso no es positivo, eso es negativo, ¿no? Pero eso le va, es una información que queda en el disco duro de la mente de los niños.
3: El
2: ¿no?
3: tema que así están manejando a los ecuatorianos con la información aquí, porque a veces, habiendo mucho, dicen que no hay nada, y a veces no habiendo nada, dicen que hay mucho.
1: Ah. Entonces, resumimos el tema de que las redes sociales, con toda su plenitud que está llegando a nuestros hogares, a nuestros niños, a la gente joven, a la gente adulta, ha causado un gran daño.
3: Es una cosa increíble. Mire qué noticia
2: mucho corrió. Daño,
3: ayer corrió la noticia que hoy había un sismo fuerte en Ecuador.
2: Hay gente que se agobia por eso, claro.
3: Ayer, no. Ayer ha corrido.
1: Ayer.
3: Sí, y ahí estoy viendo que están aclarando, porque eso no lo sabe nadie.
2: No es posible.
3: Pero
2: no
3: es posible. Lo anuncian, hay gente perversa. Usan la perversidad, así como también usan la perversidad para desprestigiar a un alcalde, a un prefecto, a un asambleísta, a un presidente. Oye, o a un político.
2: Yo no di declaraciones cuando lo de las famosas flores, ¿no? Yo no estaba dando declaraciones, estábamos conversando.
3: Fue una tertulia interna.
2: Había una cámara y entonces hice una broma de ahí.
1: O sea, ¿no estaba hablando en serio?
3: No,
2: claro que no. Sí, no estaba dando declaraciones. Es que alguien grabó y eso lo pasaron como que yo había...
1: Que había recomendado comer flores.
3: Pero fue el mismo municipio, grabó eso.
2: Pero mire usted, vamos a hacer un análisis de ese pequeño detalle rapidito. Supongamos, vamos a, como decía el Chavo del Ocho, supongámosle que
3: es verdad.
1: Que usted lo dijo.
2: Que lo dije, ya. ¿Por qué te ofendiste tanto? Coliflor, comemos. ¿Cómo se llama ese vegetal verde?
1: Había una sopa verde, claro.
2: No.
3: Hay flor de Jamaica ahorita, por ejemplo. Flor de Jamaica ahorita.
2: No, el que
3: repollo.
2: Tiene, el que tiene mucho...
3: Repollo.
2: No. Bueno, ya, es una flor. O sea, sí comemos flores. No, cuando uno piensa flor, ve una
3: tiene rosa. Coliflor, flor de Jamaica, tiene los cilantros.
2: Se me escapó el nombre.
3: Al perejil.
2: Vea, la abuelita de mi madre... curaba...
3: El brócoli, le dijeron.
2: Ese brócoli.
3: Aquí uno de sus oyentes ya le manda ahí
2: brócoli. Brócoli es una flor.
3: Son flores.
2: La abuelita nos curaba con la flor de muyuyo, la gripe. Flor de muyuyo.
3: Ajá.
2: Entonces, ¿por qué te ofendiste?
3: Sí. Tenemos por costumbre comer flores.
2: Fue tal la penetración de lo negativo de ese comentario en las redes... que me hice famoso a nivel mundial.
1: Que usted había mandado a comer flores a los mantenses.
2: Sí, claro. Pero no fue una declaración. Yo no estaba diciendo eso realmente.
1: ¿Usted no lo dijo en serio?
2: No, yo estaba hablando en tertulia con los periodistas, pero algún desgra cogió ese pedacito y lo tiró como... Y ya después la explicación no cabía porque la gente se ofendió.
3: Pero mire la prefecta de Esmeraldas. Ella dijo que sí, que ella era la...
2: Copiaba
3: la,
2: de
3: la moza, no, primero...
1: La amante.
3: Primero dijo que ella sería un lujo ser la moza o la amante del presidente.
1: Así es.
2: Del actual.
3: Claro. Y ahora último dijo que ella sí copiaba, pero aquí me ven como perfecta. Yo era copiona. Claro.
2: Bueno, pero a ella no le hacen el mismo relajo que a mí me hicieron.
3: Bueno, pero, todo depende de la cantidad de contreras que tenga.
2: No, es la forma en cómo se lleva el tema en las redes. Yo tenía un grupo de enemigos que tenían unos troll centers que buscaban el peor ángulo de mi... Usted sabe que cuando a uno le toman una foto... Hay ángulos bonitos y ángulos feos.
3: Así,
2: ¿no?
3: Así es.
2: Si yo tengo un poco de panza y estoy mal
1: sentado, me muestra la barriga.
2: Salgo mal, pues entonces tienen que tomarme la foto bonita. Por eso es que mucha gente carga de estos artistas que son autoridades, uh-huh. cargan bastantes fotógrafos, ¿no? Entonces ellos ven la que se puede publicar.
3: De 1,000 fotos sacan 2 buenas.
1: Sí, para sí, darle carga imagen. Un equipo, eso sí es real.
2: Bastantísimo, ¿no?
1: Sí, sí.
2: Y yo no tenía, pero a mí me tomaban fotos. Yo un día me fui con una zapatilla porque andaba con un uñero, me dolía el zapato, ¿no? Y me fui con zapatilla a un acto, con traje y zapatilla.
1: Sí, sí.
2: Me toman la foto. Y claro, me veo de lo peor, pues ahí, ¿no?
3: O sea, algo absurdo. Pero,
1: el alcalde con zapatilla.
2: Y yo lo veía como algo normal, no lo veía como algo que fuera el, pero la gente el veneno, la cosa. Era gente que estaba buscando siempre lo negativo para.
3: Oiga,
2: para
3: volviendo al tema político, yo quiero plantearles un tema. Quiero que me ayuden. ¿Qué tan contraproducente en el proceso electoral que se nos avecina? ¿Podría resultarle a los candidatos de gobierno lo que la gente dice en las calles?
2: ¿Qué dicen acá?
3: Un descontento social por cómo nos está manejando el gobierno, por lo que tenemos o por lo que no tenemos.
2: Mire,
3: tomando como ejemplo lo que pasó en el último proceso electoral, cuando estábamos entre el sino de que mayormente y abrumadoramente ganó el no, cuando el gobierno pensaba que él sí lo iba a favorecer. Uh-huh. A eso me refiero.
2: Cuando, insisto, cuando se quiere ver algo positivamente, dicen ese vaso está medio vacío, medio lleno, ¿no? Cuestión de enfoques, ¿cómo lo quiero ver? El tema de la carencia de medicinas, el tema de lo que se acusa al actual uh-huh. gobierno, de la falta de atención en infraestructura y demás, todo eso se lo han endilgado siempre a todos los gobiernos. Uh-huh. Perdóneme. Hasta en la época boyante de Correa, de que había mucho dinero, también se quejaba la gente, acuérdense, vean los videos de los medios, se quejaba de falta de medicina, de falta de atención de las cosas y todo. Pero cuando se quiere magnificar algo, se propone a través de una empresa de manejo de redes y vainas y le dan todos los días... A tal punto que el que menos piensa uno se termina convenciendo de que están las cosas mal. Pero al margen de todo eso que se está haciendo, en mi criterio, en demasía, se está sobredimensionando.
3: Se está exagerando, dice usted el tema.
2: Los problemas que tenemos no es que no son reales, son reales. O sea, la carencia de medicina, la falta de infraestructura adecuada y todo, eso existe. Pero también tenemos que entender, ya a la hora de hacer esos análisis, ¿por qué? ¿Quién endeudó el país? ¿De dónde viene el problema? ¿Dónde se origina? Lo mismo pasa con el análisis que hemos hecho aquí siempre de la ciudad. Cuando el 2009 salí yo abruptamente, yo siempre insisto, las finanzas municipales estaban sanas. No había deudas, había capacidad de que todo lo que ingresaba del erario local se invertía. Teníamos un gasto corriente del 19%, probado, nada de cuentos ni de
3: figuras. Y ahora estamos sobre el 45%.
2: Ahora estamos, yo no sé en cuánto porque no tengo cifras reales actuales, pero ¿por qué se dio lo que estamos viendo hoy día? Fue un proceso de descomposición que arranca con Estrada cuando sobreendeuda la ciudad, invierte dinero público en cosas no rentables como Sí Vivienda, como Costa Limpia, que le costó mucho dinero a la ciudad.
3: Oye, pero Sí Vivienda continúa todavía.
2: Sí, porque no la pueden eliminar, pues no es que no está. Usted hace
3: facilito. Usted no pudo eliminarla.
2: No, pagué deudas de esa empresa nada más, pero no pude eliminarla porque eso cuesta poder eliminar, liquidar por personal, pagar las deudas a los acreedores. Porque no se puede eliminar.
3: Ahora le han cambiado de nombre, ahora se llama.
2: Ya, me olvidé. Bueno, pero a ver, no, sin ir a ese lado, lo que quiero es que entendamos que todo proceso que se ve ahorita en mal estado es un producto de deterioro. Yo tengo un problema, vamos a suponer, de salud. Pero el problema de salud no es que nació ayer, no es por culpa de la comida que me dio mi mujer ayer. Es de descomposición. Si yo me puse a chupar hace 20 años, en alto grado, el hígado se me va a pasar factura tarde o temprano.
1: Claro, un resultado.
2: Pero si ahorita está el hígado dañado, yo no le puedo meter la culpa a la comida de la semana pasada, porque esto es un proceso de descomposición del tiempo. Lo mismo pasa con las finanzas de un país. Es una descomposición histórica. Nosotros teníamos, revisen los anales, los números. En el año 2007, 2006, eran 13 mil millones de dólares de deuda pública. El país tenía eso. Hoy ya estamos por 90 mil.
3: Claro.
2: Pero ¿por qué llegamos de 13 a 90 mil en este lapso tan corto? Siendo un país petrolero, minero, exportador de camarones y cuánta cosa más, porque hemos manejado mal el billete. Ese es el problema. Como siempre les he dicho yo en los medios a la comunidad, el problema del país principal no es, como dicen todos, la corrupción. El problema mayor, más grande que la misma corrupción, es la

0: Usted ve los nombres y apellidos de las personas que... Usted los conoce a todos.
1: Y, pero ahora le van a anclar esto de la elección del Consejo de Participación Ciudadana y Control Social.
2: Está incluido ahí.
1: ¿Eso no podría perjudicar?
2: Yo, no, hay que nominar a 5 personas.
0: Para la,
2: 5 o 7.
1: Consejo de Participación Ciudadana.
0: No, eso, incluido sí, ahí. Eso no lo deberían, en mi criterio, no lo deberían hacer porque...
1: Para mí no deberían hacerlo, estratégicamente
0: eso no. Eso no es autoridad local que
2: se va a elegir. Por último, ni los conoce la gente quiénes son, como usted lo acaba de decir.
1: Sí, no, no, no, no.
0: Eso es, hay bueno, eso no creo que sea prudente.
2: Me preocupa algo que usted acaba de decir en público, y también quería preguntarle porque tengo esa... Yo pertenecí a la administración del 2009-2014 como concejal. Y en esa época justamente, pues usted se ha referido.
0: Ajá.
2: Y entonces yo le quiero preguntar de manera pública, el hecho de endeudarse, como usted lo acaba de decir, tanto el gobierno cuanto el tema local, que podría caer en el aire si no se aclara. Entonces, si no me endeudo de alguna manera, nos quedamos como retenidos, porque no tenemos los recursos para cumplir con nuestros propósitos que tenemos.
0: No es verdad, no es verdad. ¿Por qué? ¿Por qué entre el 1996 y el 2009... que yo no endeudé la ciudad, ¿por qué se hicieron cosas a favor de la comunidad?
2: Uh-huh.
0: Usted
2: utilizó, yo hace un rato, los impuestos, entiendo, ¿no?
0: ¿Y usted qué?
2: Los recursos públicos, los recursos que sí recababa. Así lo entiendo, creo.
0: Lo optimizaba.
2: Okay.
0: Mire, el manejo, por eso que digo que el problema es administrativo. Un poquito para bolear esto, es como las finanzas familiares que uh-huh todos manejamos, ¿no? Usted tiene un ingreso. Usted sabrá cómo lo egresa. Usted decide. Si gana $1,000, entonces yo le voy a dar esta calidad de vida a mi familia. Le voy a poner en una casa de modesta de $100 mensuales.
2: Claro.
0: Si le quiero dar una casa de $300, más cómoda, más grande, con más baños, entonces voy a
2: estar con un problema ahí.
0: No con un problema, voy a apretar el presupuesto. Que le voy a dar una calidad de alimentación tal y voy a comprar, de repente me va a comprar un sushi, me va a comprar una langostita y todo lo demás, me va a salir más caro. Y así. Pero si usted revisa sus $1,000 y dice, a ver, yo voy a vivir en esta casita de $100, vamos a tener que comer huevo con atún, uh-huh, no tanto, pero de repente un fideíto más económico. Voy apretando el presupuesto sin quitarle el derecho del alimento, del techo y demás. Claro. Pero me ajusto a mi realidad. Termino quedándome con un pedacito de billete para la inversión, que a lo mejor lo pongo en una tiendita en la casa.
1: Es un terrenito, alguna
0: terreno,
1: cosa.
0: Voy haciendo forma. Lo mismo pasa con la cosa pública. ¿Qué es lo que sucede? Y usted fue testigo en ese periodo, yo sé que usted no lo decidió porque usted era concejal, el legislador.
2: Los concejales no deciden nada.
0: No. Bueno, no deciden, pero
2: controlan. Con su voto de alguna manera aportan.
1: Se le toman en cuenta.
0: Aportan o apoyan. Sí, claro, sí puede ayudar, por lo menos para controlar, para que no se desbande el administrador, ¿no?
2: Uh-huh.
0: Pero ustedes lo dejaron desbandar porque gastó mucho dinero en fiestas. Eso cuesta bastante billete. Gastó dinero.
1: Así digan que las fiestas fueron financiadas por las empresas.
0: Invirtió dinero en donde se perdió dinero. Yo quiero que usted revise.
1: El
0: negocio de la empresa pública Sí Vivienda, eso le costó algunos millones de dólares a la ciudad. Se prestó dinero para un terminal terrestre que lo dejaron en el hueso. Dice que habían avanzado 70%, mentira.
1: La escalinata que se cayó en Santa Marta, en los jardines.
0: Bueno, y tantas cosas más que se pueden señalar. Entonces, ¿dónde está el problema? Es en la administración. Si yo estoy buscando más dinero para a través de la contratación pública llevarme a mi bolsillo un poco más de billete, entonces yo voy a buscar como sea dinero por todos lados, si ese fuera mi concepto. Pero cuando el concepto es de realmente servir, uno va viendo cómo le presta la máquina al vecino para hacer algo más. ¿Cómo fue que se construyó una vía de 7 kilómetros? 7 kilómetros. Con recursos propios, con recursos de la
1: ciudad. ¿A cuál vía se refiere?
2: ¿A qué vía se refiere?
0: Avenida Interbarrial.
2: A Interbarrial.
0: No se prestó un centavo para esa vía. 7 kilómetros de vía.
1: ¿Solo con plata de la ciudad?
0: ¿Perdón?
1: Solo con
0: recursos locales. En la última administración, para que tenga otra idea de lo que estoy hablando, yo no fui parte de la empresa de agua en los 3 primeros periodos, usted lo sabe, ¿no? Esa empresa estuvo siempre en manos del gobierno nacional, que obviamente lo manejaba el diputado.
1: La ley 075 era esa.
0: Cuando llegamos en el último periodo mío, 14 al 19, ya la empresa sí era muy...

0: municipal. E hicimos un trabajo con José Luis Espinosa, gerente en esa empresa, yo diría extraordinario. Vaya, a verlo en las cifras de la empresa. Se compró un sifonero con recursos propios. Sifonero. ¿Cuándo esa empresa va a comprar un sifonero?
1: Es el que está, el único que creo que le está sirviendo a la
0: ciudad. Se compró bombas para impulsar aguas residuales de la
1: estación. Planta de Miraflores.
0: De Miraflores. No son bombas de la casa, son bombas grandes y caras. Se hicieron tantas cosas con los recursos de la empresa. No estoy hablando de los que vino después con el crédito Banco Mundial y con otras cosas que hicieron otro proyecto. El crédito per se mismo no es que sea lo malo, es la irresponsabilidad con que se presta un
1: dinero. O sea, la utilización de los recursos.
0: Correcto, por eso digo, la administración es el problema. Si yo administro en función de intereses personales o de grupo de beneficio personal, no va a pasar eso. Nosotros empezamos a recoger la basura en el año 96, cuando empezamos, con triciclos.
1: ¿A ustedes no le hicieron paros, o sí?
0: Nunca. Me amenazaban, sí, porque no les firmaba contratos colectivos como ellos querían. Pero nunca se dio porque...
1: Pero
0: no
1: les... es que tenía el recurso de la CENEL, empresa Melmanaví en aquel tiempo.
2: Ahí no había, ¿qué no había CENEL.
0: La taza, ¿no?
1: La taza de basura.
0: No, sí había.
1: ¿En el 96? La taza.
0: No, pero es que mire, yo sé que como
1: ¿En el 96 sí había taza?
0: Sí había. No recuerdo. No importa. Pero déjeme decirle, no se confunda. Entiendo que como legislador quizás no lo vio cerquita porque no lo administró, pero lo que sí administramos sí sabemos, ¿no? La tasa que pagaba la ciudadanía a través de CENEL no alcanzaba ni para la cuarta parte de lo que había que hacer en materia de higiene. La tasa de basura se entiende que es para no para recoger basura, sino para higiene, el servicio de higiene. Y el servicio de higiene está barrido de calles, desbroce de árboles en las vías, de mantenimiento de parques, de limpieza de terrenos baldíos cuando van a hacer fiesta en un barrio, de mil cosas. Entonces, nosotros, por decirle, teníamos un presupuesto de higiene de 11 millones y se recaudaban 3 millones y medio de la tasa.
1: Había una falta ahí, pues.
0: Había un déficit, claro. Exacto. Entonces, la gente dice, oh, yo pago la tasa y está sucia la ciudad. No, su tasa era muy pequeñita. $3 mensuales, la mayoría pagaba $3 mensuales.
1: No alcanzaba.
0: Para recoger basura todos los días en carro, ni para el combustible. Entonces, claro. También tenemos nosotros que pisar tierra y ser realistas, ¿no? Entonces, pero bueno, a lo que quiero llegar, y no quiero ofender, ¿no? Digamos, a nadie ni nada de esas cosas, simplemente tengo que hacer las reflexiones, porque tampoco me puedo quedar callado diciendo, yo fui parte también, porque cuando los que están ahora presentes en el ardid político me tiran la culpa a mí también,
1: claro.
0: Que no dejé... el dinero para pagar la deuda, y yo no tenía que dejar dinero para pagar la deuda. Eso se presupuesta anualmente. Hoy, endeudado o sobreendeudado, Banco Mundial, Banco del Estado, Seguridad Social, proveedores, acreedores, créanme que eso no es un buen manejo. Y no porque nos prestan dinero es que avanzamos.
1: Por eso que usted no quiso ser candidato a alcalde.
0: No, yo no quise ser candidato a alcalde porque en realidad en el fondo veía que Mi trabajo no lo entiende.
1: No lo entendió la gente, no lo entendió.
0: No lo entiende mucha gente. Entonces, como no lo entienden, es ir ahí a aguantar otra vez garrote.
1: Oiga, pero es discutible. Yo no sé cómo dice Jorge Zambrano que la gente no le entendió su trabajo, si ganó una vez, ganó dos veces, ganó tres veces, ganó cuatro veces, ganó cinco veces, se le llevaron hasta una alcaldía. ¿Cómo que la gente no le entendió entonces?
0: A ver, es que una cosa es que una persona se sienta satisfecho porque... Yo recuerdo, voy a decir esta experiencia. Cuando yo fui alcalde electo la primera vez...
1: 96.
0: Manta tenía todas las calles dañadas, las pocas calles asfaltadas, eran puros huecos.
1: Harto hueco que yo le puse tapahueco.
0: Hartísimo hueco, claro. Y había mucho polvo en los barrios. Ajá. Y basura en los terrenos baldíos. Nosotros, lo chistoso de la ciudadanía de Manta era que botábamos la basura y nos las compartíamos. O sea, yo vivía en la 11 y la 7 y yo iba a dejar la basura en la 14 y la 15 en un terreno baldío. Pero los de la 14 y la 15 me traían la basura...
1: Se la devolvían para acá.
0: Al terreno baldío. Nos compartíamos la basura. Porque el municipio no recogía basura. Perdón. Y cuando llegamos, empezamos a recoger la basura de los terrenos baldíos. A sacarla con volquetes.
1: A limpiar terrenos baldíos.
0: Ajá. En esa época, la comunidad me alzaba en hombros y me decía, viva el alcalde, qué buen alcalde, porque estaba sacando la basura del montón, ¿no? Después empezamos a recoger basura interdiario en triciclitos y por ahí hicimos un programa muy barato.
1: Acopiaban las esquinas y ahí recogían.
0: Muy barato. Y la gente se fue poniendo contenta porque le estábamos recogiendo la basura. Pero pasa el tiempo y empezamos ya no a recoger en triciclos, sino ya mejoró la economía, las finanzas municipales, y la gente pagaba más impuestos y todo. Entonces empezamos a recoger todos los días. Un día que no se recogiera basura, era motivo para que le metieran a uno garrote. Habían huecos tras huecos en la ciudad. Pavimentamos la ciudad en su gran mayoría, sobre todo en las zonas centrales.
3: ¿Cómo hizo eso? ¿Dónde sacó ese
0: recurso? Un hueco en una avenida era motivo para reclamo.
1: Para que le digan la del San Quintín a Jorge.
0: Entonces, ¿qué es lo que sucede? Que el pueblo también en el tiempo se va volviendo muy exigente. Ajá. Entonces se acostumbró, en el caso mío, se acostumbró siempre a ver actividades. El 14 cuando llegué ya no pude hacer igual porque encontré un municipio sobreendeudado. Si vivienda parado, terminal terrestre, unos proyectos que habían arrancado de alcantarillado y agua potable, todos a medio hacer y todos enredados.
1: Obras que se habían hecho y no se habían pagado también.
0: Habían como 23 millones de deudas de pago de corto plazo entre contratistas, proveedores, contratos colectivos no firmados. Los contratos colectivos son caros porque son uniformes que no se pagaron, son horas extras, son esto, son lo demás. De repente suman y son 10 millones de dólares de deuda que se tiene a un sindicato. Eso es una cosa horrible. ¿Cómo se hizo? Hubieron ingresos locales con los impuestos que paga la ciudadanía y también hubo un recurso extraordinario que llegó por un accidente aviatorio. Mucha gente dice que por eso es que hicimos muchas cosas.
3: El accidente de la Million.
0: Esos 4.200.000 dólares que aportó ese seguro por ese accidente, permitió en alguna forma ganar la atención del pueblo de Manta, porque con ese recurso se pudieron repavimentar,
1: se activó
0: aceleradamente las calles centrales.
1: Fue como su varita mágica.
0: Exacto, entonces, no varita mágica, sino que eso provocó decir, no, el municipio no ha sido tan malo como pensábamos, porque antes el municipio tenía un prestigio
1: de Asamblea Nacional.
0: ¿Cómo que le decían a los que no trabajaban?
1: Pipones,
0: o que las señoritas estaban haciendo esto.
1: Limándose las uñas.
0: Y no atendían y todo. Y de corrupción, porque todo trámite costaba un billete, había que pagar algo para que le hagan trámites en el municipio. Todo eso se fue aboliendo con nuestro concepto de administración diferente. Y el dinero de la Million obviamente ayudó. Ahora, tampoco que por eso es que se hizo tal o cual cosa, porque en ese lapso de tiempo, cuando recibimos ese dinero, recuerden ustedes, estábamos sufriendo un fenómeno del Niño. 97, 98, llovía y llovía y llovía y todo se derretía. Esos 4.200.000 dólares representaron en la época, voy a decir una cifra más o menos cercana, a los 15.000 millones de sucres, por ahí algo así, ¿no? Como había tanto problema en la provincia entera se levantó en paro para reclamar al gobierno de Fabián Alarcón, que era ya se había ido a Abdalá Bucarán huyendo a Panamá, y Fabián Alarcón se había hecho cargo, y le reclama en la provincia recursos para atender la emergencia del ¿cómo se llama?, del fenómeno Niño. Acuérdense que las carreteras se cortaron, habían inundaciones, se perdían.
1: Fue un desastre total.
0: Total, se perdieron las cosechas. Bueno, la verdad es que fue un momento muy duro, ¿no? Resulta que, como aquí todos los medios, ustedes decían que no, que estábamos forrados billetes por la Million, que la Million y todo, la Million. Entonces, cuando ya tocó presentar yo también mi reclamo para recursos, me dijeron, no, usted no puede reclamar porque usted tiene billete de la Million.
3: Y Manta y Plata.
0: No me dieron un centavo.
1: O sea, lo que acá dijeron lo tomó el gobierno también para decirle que tenía billetitos.
0: Sí, claro, no me dieron un centavo. No me dieron un centavo de la emergencia porque yo tenía supuestamente el dinero de la Million. Y le dieron algo similar a Puerto Viejo, 13.500, 8.500 y 5.000 después. Le dieron en esa época del paro. Yo no estoy poniéndome en comparaciones odiosas para decir allá sí, a mí no y cosas de esas, sino para graficar que
1: lo que pasó verdaderamente.
0: Si no hubiera tenido el dinero de la Million, el gobierno hubiera tenido que darme igual. Pero la administración de esos recursos fueron diferentes. Porque aquí...
1: ¿Y Chiro cómo hizo Urbirríos, por ejemplo, que nació después de ese fenómeno?
0: Compramos a la al Banco de la Vivienda, esa propiedad de 50 hectáreas, son 50 hectáreas que estaban en manos del... Hicimos un negocio con el gobierno muy, muy baratón, ¿no? O sea, ¿cómo era sacar del bolsillo izquierdo al bolsillo derecho? Porque es Estado. Nos pasaron ese terreno con un pago muy pequeño, ¿no?
1: ¿Ya?
0: Y a partir de eso empezamos nosotros con la misma comunidad a desbrozar. Íbamos allá con machete en mano con la gente que estaba inundada en los barrios cercanos a los ríos. Vamos a ponernos acá. No, mucha gente no quería ir porque estaba, decía la gente, lejísimo eso. No había circunvalación todavía. Y teníamos que entrar por San Pedro, una calle bastante incómoda. Y claro, lo veían como una cosa, pero de lo más lejos. Hoy día, vaya usted a Urbirrío.
1: Hasta cierto punto creía que era denigrante irse a vivir.
0: Casas de doble piso, de hormigón. Claro. La gente me...
1: Oiga, la licorera más grande de Manta está en Urbirrío. La más grande de Manta.
0: Sí. Y miren que Urbirrío supuestamente era de gente muy pobre, porque salían de los barrios.
1: Y miren las urbanizaciones que hay siguiendo Urbirrío.
0: Bueno, son historias, pero que nos lleva nuevamente a lo de siempre. Analicen, el problema es administrativo.
1: Escuchar, dice usted.
0: El enemigo común de los ciudadanos manavitas no es ni el de izquierda ni el de derecha. Hay gente que se alinea por un lado o por otro, no pierda tiempo en eso. El enemigo común nuestro es el sistema. Los recursos nacionales se concentran más en las ciudades principales, no importando quién está al frente, si esté el de izquierda o esté el de derecha, por allá es donde se están llevando
1: ingeniero,
0: los erarios mayores.
1: Ingeniero y Roberto, le pregunté a la inteligencia artificial, ¿cuál es el perfil correcto para un alcalde de Manta? Póngame ahí, vamos uno por uno, por favor. Uno que tenga visión estratégica y de largo plazo. ¿Qué opinas, Roberto? ¿Qué opinas, Jorge, sobre esto? Uno de los 10 parámetros que me dio la inteligencia artificial, por si acaso.
0: Bueno, eso es
1: visión estratégica.
0: Casi por gravedad, diría yo.
1: Y de largo plazo.
0: Tiene que ser así, porque no, o sea... Cuando uno invierte en un, por ejemplo, en las vías que se hicieron, miren ustedes, aquí se circula. La vía Puerto Aeropuerto fue diseñada por el municipio a través del ingeniero Glenn Flores. La circunvalación, lo propio, la circunvalación originalmente era por el lado de donde estaban los cables de alta tensión. No sé si ustedes recuerdan este colegio de San Pedro que se llama Teresa de Calcuta.
1: Sí.
0: Ahí al frente de ese colegio iba originalmente la interbarrial,
1: la circunvalación.
0: Pero como ya había crecido la ciudad de la circunvalación y otras ciudades hacia allá, entonces se empujó la avenida circunvalación un poco más afuera. Entonces, la puerta aeropuerto y la circunvalación hacen un circuito.
1: Anillos.
0: Circula. Y luego vino la interbarrial y hace un circuito con la puerta aeropuerto también, interno. Y luego vienen las colectoras que van de lado a lado, transversales, que recogen a los barrios, a los tráficos de los barrios, y nos lleva a todas las vías principales. Eso es visión de futuro. Dejamos en el municipio
1: estratégica, que la
0: proyectados otros circuitos, porque sabíamos que la ciudad iba a crecer más hacia el sur, residencialmente hablando, y no se ha hecho un centímetro de nada. Se han repavimentado las calles, se han hecho algunas cosas de acera y todo, pero no se ha visto con futuro. El desarrollo.
1: O sea, vías nuevas no se han visto abrirse.
0: Es que es necesario. Todo ese sector de
1: alguien diría, pero Agustín Intriago abrió vías ahí por atrás de la universitaria. Ahí hay un circuito vial que se abrió.
0: Sí, bueno, pero son calles, no son avenidas. Esas son calles de
1: dos carriles
0: y apretaditos. Si usted pone ahí hay una cancha en una de esas calles, una cancha de fútbol. Y cuando se ponen a jugar ahí, ya no hay cómo circular.
4: Sí.
1: Esas vías no traen progreso, pues.
0: Ya, pero eso. Yo estoy hablando de Avenida de la Cultura.
4: Hablando de avenidas, esa cuestión que tú hablas, porque yo vivo en el sector, son espacios cortos para dar vuelta.
0: Descongestionan, pero son calles.
4: Igual no puede salir.
0: Lo que necesita la ciudad para el futuro son circuitos.
1: Pero
0: para
1: estas no dan progreso, estas calles así nomás. No dan progreso.
0: No, sí, por supuesto.
1: Sirven. No disparan la ciudad como las vías anchas, amplias, de 6 carriles.
0: No dispara tanto, sí, pero sí hay ayuda. No voy a decir que no. Tampoco podemos.
1: Póngame la lámina para ver el segundo punto, por favor, para ir avanzando. Dice: convertir al puerto y al aeropuerto en desarrollo económico. ¿Cómo puede ayudar un candidato alcalde a esto?
4: Eso está en otras manos.
1: Está en otras manos.
0: ¿Qué dijo? No,
1: convertir, póngalo uno, a ver. Convertir, dice, al puerto y al aeropuerto en desarrollo económico. ¿Cómo puede ayudar un alcalde si no está en sus manos?
0: Solamente a través de la presión política o la gestión política, dicen por ahí, porque la decisión no está efectivamente en nuestras manos. Estuvo, estuvo, el aeropuerto lo manejamos nosotros cuando Lucio Gutiérrez lo entregó a la ciudad, y el señor Estrada en la noche que yo salía lo entregó al día siguiente. O sea, ¿por qué lo entregó? No sé, pero el aeropuerto debía... Hoy, por ejemplo, que el aeropuerto tiene más ingresos, cuando nosotros lo manejamos solamente habían vuelos nacionales. Uh-huh. Y sin embargo, con los vuelos nacionales generaba una utilidad para la ciudad de $250,000 anuales. Con lo que se ayudó a arreglar el estacionamiento, una bodega y algunas cosas que se mejoraron. Imagínese usted, hoy día con un vuelo internacional diario que genera más ingresos.
4: ¿Tendríamos más ingresos?
0: Tendríamos ese aeropuerto ya casi con características de los grandes de otro lado. Pero lamentablemente ya no está en nuestras manos porque lo devolvieron.
1: O sea, sí puede ayudar
0: a
1: un alcalde.
0: El puerto que es, repito, no es tema del actual gobierno ni del anterior, nada, es del sistema. ¿Por qué? Porque recuerden esto siempre, detrás del poder político está el poder económico. El que gobierna no es el que decide de manera absoluta. Porque el que gobierna, quien quiera que sea, me refiero, ¿no?, local, provincial o nacionalmente, ha sido financiado por un grupo. Por ejemplo, si yo voy de campaña y se acerca un empresario, me dice, yo te voy a ayudar, toma tanto, uh-huh, pero no es gratis.
1: Pero a cambio de...
4: No hay un interés.
0: Por supuesto. Entonces, en el Ecuador, por el centralismo que hay, porque hay una persona que, quien quiera que hace las veces de presidente, es el que decide, como manda más, de la mayoría de los recursos, él es el que dice dónde va tal puerto, quién lo maneja, cómo lo hace, y generan las leyes a su favor. Por ejemplo, en materia de aduanas, hay un régimen 70, que siempre les estoy insistiendo que lo lean, en el Google pongan régimen 70. No es zona franca, pero es una característica de la zona franca, que le dan a los grandes empresarios de Guayaquil, Quito y Cuenca para tener una bodega de su propiedad, autorizado por aduana, para traer todos los productos que traen masivamente,
1: todo lo que quieran,
0: y guardarlos y no pagar impuestos sino hasta que vaya sacando de la bodega.
1: O sea, lo tienen ahí, a medida que van sacando van desaduanizando.
4: Eso era en la época de...
0: No, eso era de toda la vida
4: actual.
0: No, ahí por eso le digo que no.
4: Pero hay nadie la usa.
0: No, ¿cómo que no?
4: Sí,
0: aquí no. Es lo que está pasando. Aquí, aquí no hay. Aquí no hay.
4: Aquí no hay.
0: No le autorizan aquí a
1: en Manaví no le dan, no, aquí no hay.
0: ¿Por
1: pero
0: qué?
1: Si hay encuentro.
4: Centralismo.
0: ¿Hay?
4: Centralismo.
0: ¿Pero por qué? ¿Por qué? Porque el que está, el gran empresario, coge al mando medio de...
4: El que maneja todo.
0: El que maneja ahí las aduanas, lo que sea, y le dice, ñaño lindo, tac.
1: En Guayaquil sí hay, en Cuenca sí hay, en Quito sí hay.
0: Claro, en Cuenca, Quito y
1: Guayaquil
0: ahí.
1: Manta no tiene
0: el espacio. Manta no tiene. Y aquí hay empresarios que están importando ya masivamente muchos productos.
4: Pero por Guayaquil.
0: Y tiene que hacerlo por allá.
1: Finalmente, pero un alcalde sí puede ayudar para
0: pero
1: eso.
0: Pero con los consabidos problemas de la burocracia, porque a un nuevo emprendedor siempre le van a poner la piedra en el zapato, porque hay intereses de otros grupos mayores que no permiten, que fue lo que sucedió con el aeropuerto. El aeropuerto lo devuelven porque nosotros estábamos ya creciendo tan aceleradamente.
1: Muy rápido, ya se constituía como un peligro.
0: Hubiéramos logrado, si continuábamos con desde esa época, ya la frecuencia internacional. Pero hay intereses de las grandes concesiones de Guayaquil y Quito de los aeropuertos. Y no... Usted, si le pregunto, no lo saben porque yo tampoco, ¿cuánto billete genera las concesiones de Guayaquil y Quito de los aeropuertos?
1: Bastante.
0: ¿Y a dónde va el billete? ¿Cuánto se lleva el empresario? ¿Cuánto se lleva el Estado? ¿Cuánto se lleva el municipio? Lo que sea. Eso es un chorro de billetes.
1: Es un negocio.
0: Pero
1: un negocio.
0: No conocemos.
1: Tercer punto de una posibilidad del próximo alcalde, dice, mentalidad empresarial con sensibilidad social. ¿Qué quiere decir eso, Jorge Zambrano?
0: Lo que hacíamos, por ejemplo... si usted quiere apoyar el desarrollo productivo, no tiene que hacerle contrapeso a esa persona. Vamos a suponer que alguien quiera desarrollar un complejo habitacional.
1: Ajá.
0: Y yo le empiezo a hacer problemas, mil problemas ahí en el trámite para que pueda tener el plano aprobado y todas las cosas. Ese señor se va...
1: Se cabrea y se va con los billetes de otro lado.
0: Exacto, va a desistir.
4: Pero vuelve al Perú, dice.
0: Cuando yo llegué al municipio siendo... Yo me dedicaba a la construcción, yo estaba construyendo edificios, estaba haciendo eso, y yo odiaba, pero así, antes de ser alcalde, odiaba venir aquí al municipio. Es más, que cuando yo contrataba a un profesional para que me diseñe un edificio, yo le decía, mira, yo te voy a pagar con un departamento, pero tú te encargas del municipio. Yo no quiero ir al municipio, porque cada vez que venía al municipio, en esa época anterior al 96, tenía que hablar con fulano de tal... y decirle, Ñaño,
1: buscar padrino.
0: Tome. O buscar un padrino, hacer esto, o vuelve mañana, que no está aquí el concejal para que firme el plano, que no está no sé quién. Una cosa de lo más odioso, pero no tienen idea de lo que eso es horrible.
1: O sea, no hay mente empresarial en los
0: creamos, funcionarios. Creamos la ventanilla única, que la desbarató también, ajá, ajá, en su época, perdón, la desbarató la época de Estrada también. Ventanilla única, ¿qué era? El promotor de un proyecto entregaba todo el documento en una sola ventanilla. E internamente los funcionarios tenían la obligación de ir a Catar.
1: Circular el trámite interno.
0: Para que el abogado dé su informe. Y el señor recibía en tres días la observación. Está aprobado, está desaprobado, corrija aquí, corrija allá y todo. Y en esa época todavía era más laberíntico el proceso, porque bomberos no eran municipal, agua potable no era municipal, CENEL y Pacifitel, a donde también tenía que llevar los planos del promotor. Entonces es un laberinto de burocracia que hay que...
1: Esa fue la famosa ventanilla Tramifácil, se llamaba.
0: Sí,
1: Tramifácil.
0: Se mejoró mucho, pero ¿qué pasa hoy día? Nuevamente...
1: No hay, ahorita ya no hay eso.
0: Entonces la desesperación de un promotor privado hace que provoque la corrupción.
1: Así es.
0: Porque
1: así es.
0: O sea, yo necesito rápido eso.
4: Pero sí, un ratito para seguir la otra pregunta, porque yo he escuchado tres cosas que me dejan preocupado. En una, yo estuve de alguna manera decidiendo la suerte de votar. Perdóname, ingeniero, que tenga todo este tema.
0: Dele nomás.
4: Pero tiene que quedar aclarado. El tema del préstamo del Banco Mundial, que estaba acordándome hace un rato, que fue de 100 millones de dólares, pues la administración donde yo estuve nunca lo utilizó. ¿Por qué? Porque ahí hubo elecciones, un proceso que usted ganó.
0: Así fue.
4: Entonces, ¿quién utilizó ese dinero? Porque usted ha hablado de deudas de la ciudad. Ajá. Y es cierto, bien.
1: Y algunos se quedaron con las barbas hechas.
4: El otro tema, yo le voy a explicar porque lo he escuchado con énfasis y debe quedar claro. El otro tema, usted me dice que el tema del terminal aéreo lo perdió también el señor Estrada en su administración. Y luego acaba de mencionar ahorita que también Estrada cambió, modificó el tema de la estructura de lo que es los trámites, temas legales. O sea, ¿hay cómo sería? Una enemistad, una situación que permite decir esas cosas, porque observo que va contra él. O sea, ¿qué se debe? No significa eso que yo estoy defendiendo del ingeniero Estrada, no. Solo quiero que quede claro eso, porque lo que hemos escuchado, que hemos visto, es que hay una situación como dirigida, ¿no?
0: O sea, a ver, primero, si... No es mi intención ofender de ninguna manera, pero no puedo dejar de decir las cosas que son reales para mí, ¿no? O sea, si yo estoy equivocado, la persona a
1: quien se demuestre lo contrario
0: tiene que aclararle.
1: Claro, así es.
0: Mire, el 29 de julio es mi cumpleaños. Esa noche justamente fue, yo salí del municipio ese día porque al día siguiente ya entraba otra administración. Esa noche del 29 de julio. Entro,
1: ¿De qué año está hablando?
0: Del 90 y del 2009. Cuando me defenestraron, porque yo había ganado las elecciones.
4: Ahí entró el ingeniero Estrada, claro. Pero que usted se fue a pasear a Estados Unidos.
0: Eso es lo que dicen, pero
4: si olvidó el consejo
0: electoral. Si yo gané, ¿qué importa que me haya ido a Estados Unidos, a la China?
1: Porque lo habían declarado ganador, pues.
0: Y eso lo cambió un gobierno de izquierda.
1: Eso. Claro, sí. Eso como que usted se haya casado el viernes y el sábado se fue todo el día. Cuando regresa, no quiere decir que se le hayan llevado a la mujer, pues.
0: Déjeme recordar. Sí.
1: Déjeme recordar. Sí, escuchó el ejemplo. ¿Eh? Te casaste el viernes. Yeah. Te fuiste el sábado a Estados Unidos y regresa el miércoles, no quiere decir que tu mujer se haya ido.
0: A ver, déjame contestar.
1: Sí, sí.
0: El 2009, el municipio, digamos, las Fuerzas Armadas entraron a Corpam, la corporación.
1: El 29 de julio.
0: En la noche del 29 de julio.
1: Del 2009.
0: Entraron con armas en mano a hacerse cargo de ese aeropuerto.
1: La tomaron por asalto.
0: Por asalto. Porque el director de la Corpam, el arquitecto Jorge Alaba Fallone, le pusieron, él me contaba, mano en pecho, aquí no entra usted. Porque él iba a ver su computadora, pues, su laptop, su cosa, ¿no?
1: Ajá.
0: No le dejaron sacar nada. Como que fuera un acto de guerra, ¿no? Pues una cosa de lo más...
1: Una cosa bruta.
0: El aeropuerto fue entregado por decreto presidencial, con todo, con escritura y todo. ¿Por qué se lo devolvió? Se lo devolvió, no es que no... No es que se lo quitaron, lo devolvió voluntariamente, fue un compromiso. Eso fue real. No creo que no se haya usted enterado.
4: No, recién me estaba enterando.
0: Por Dios, si usted fue concejal ahí en ese.
4: Sí, pero no.
1: Pero es que el consejo no decidió nada, pues.
0: No, porque
1: a usted nunca le preguntaron
4: no
1: nada.
4: No recuerdo esa.
0: No, se da cuenta, pero
1: Porque eso es un trámite.
4: Por eso fue que le pregunté también. Porque.
0: Pero se lo digo. Qué pena que no, usted siendo concejal no se haya enterado de algo que era importantísimo.
1: Pero
0: para
1: que
0: la
1: era
0: ciudad.
1: Trámite ejecutivo, eso no lo aprobaba el concejal.
0: Claro,
1: sí,
0: no, creo no que importa, es, pues. No importa, pero yo soy. Ay, si soy concejal, tengo que estar enterado de las cosas que pasan en la ciudad, pues no, porque soy fiscalizador. Bueno, ese es un caso. El otro caso que usted me decía respecto del endeudamiento.
4: Creo que los 100 millones de dólares del Banco Mundial. Ya,
0: los 100 millones.
4: Que yo recuerde, no se utilizó ni un dólar ahí.
0: Ni un centavo, es verdad.
4: En la administración del dinero extra.
0: Gracias a Dios, sí. No sé eso, pero cuando...
1: ¿Cómo es eso, gracias a Dios?
0: Porque yo lo usé, pues, ¿no? Mire, el dinero crédito no es un mérito de nadie sacarlo. Porque es deuda que va a pagar usted, estamos pagando...
4: Usted ya lo explicó antes.
0: Nosotros todos pagamos. Entonces, cuando yo llegué...
1: Ya no paga 100, paga más.
0: La gente decía, los periodistas, ustedes decían, ah, no, gracias a fulano de tal, hay 100 millones, te dejaron 100 millones. ¿Qué mérito es eso?
4: Usted al principio dijo que no lo iba a utilizar, que no quería eso. ¿O no?
0: Sí, yo dije eso porque sí. Me parecía excesivamente
4: alto. La deuda,
0: claro.
1: Comprometedor.
0: Pero no podía dar marcha atrás porque ya estaba aprobado y todo, entonces tuvimos que usarlo. No necesariamente porque estaba a gusto. Sin embargo, con ese dinero nosotros optimizándolo, bajamos los costos unitarios, también lo expliqué en otra época, bajamos costos unitarios y logramos hacer más con menos. Si yo hubiera continuado, no hubiera sido necesario esos 100 millones. Hubiéramos hecho la regeneración con recursos propios, créanmelo. Porque el municipio tenía unas finanzas sanas el 2009. Estaba manejándoselo correctamente. Pero cuando usted burocratiza el municipio, como sucedió en ese lapso también, se aumentó personal innecesariamente, se crearon esta empresa, limpieza, ¿cómo se llama? Costa Limpia. Y se incrementó personal innecesariamente porque teníamos el departamento de higiene. Uh-huh. Cuando usted crea una empresa pública, tiene que generar su propio ingreso. Pero pasarle la tasa de aseo a la Costa Limpia y dejar la higiene en el aire para que pague el municipio o la ciudad, era burocratizar a la ciudad. Se invirtió, a lo mejor con buen criterio, en vivienda popular, pero fracasó. Porque metieron 44 personas, no sé si usted también supo.
1: Pero qué
0: eso,
1: tan popular en esta vivienda, empresa, si valían algunos vivienda. Miles de dólares, qué tan popular eran
0: en
1: las viviendas.
0: En salarios se iba más de lo que generaba la utilidad de ese negocio. Yo soy promotor de viviendas, de departamentos y demás.
1: Ahí no vamos a estar de acuerdo,
0: con
1: usted habla de viviendas populares.
0: Con tres personas vendo casa. Ahí habían 44 y el señor gerente, no me acuerdo cómo se llamaba ese arquitecto, que hablaba que era un proyecto que Chávez lo había puesto como el mejor de Latinoamérica y todo, que todo soterrado, no sé cuánto, puro cuento. Él solito, como gerente, se llevaba como 4.500 de... O no sé, el salario era...
4: El sueldo.
0: Salario, claro. Ajá. Entonces, si yo voy a entrar en un negocio, por muy público que sea, tengo que también llevarlo al ámbito de lo óptimo, porque ¿sabes? Que genere ingresos para sostenerse y pagar salarios.
4: Es cierto que usted no utilizó los 100 millones entonces, porque yo escuché, no sé si mal o bien, que el abogado Agustín, que prosiguió después de esa administración, utilizó el resto. ¿Eh? ¿O no?
0: Yo alcancé a devengar hasta 65 millones, a pagar hasta 65 millones.
4: ¿De los 100?
0: De los 100. 35 millones ya le correspondió al...
1: La pregunta es, ¿qué hizo Agustín con los 35 millones?
4: Claro.
0: Pero bueno...
1: ¿Qué se continuó? Porque las obras de regeneración quedaron hechas.
0: No lo quiero ofender, pero usted dijo una tercera cosa que le había...
4: Sí, la tercera era que, según lo que usted ha expresado, el tema del terminal aéreo se entregó.
0: Ya lo contestó.
4: Hubo una tercera inquietud respecto a... no recuerdo qué fue que le pregunté realmente, pero...
0: Pero créame que las tres cosas que le estoy diciendo no las estoy inventando ni las estoy dirigiendo porque soy contrario, cosas así. Entonces eso no... Yo no tengo odio con las personas ni esas cosas. Yo tengo que decir las cosas que yo viví. Y para que la ciudadanía realmente entienda... el porqué de muchas cosas. Yo pude haber hecho mucho más por la ciudad, créanme, pero tuve enemigos aquí adentro. El enemigo no estaba en Quito, ni en Guayaquil, ni en otro lado, estaba aquí. La gente por envidia se oponía. Hay gente de aquí pelucona.
1: Las cámaras a veces no lo respaldaban.
0: Sí, cuando lo del puerto, aquí no podemos quedar analizando todos esos problemas de la historia. Lo del puerto.
4: Siempre es importante conocer las cosas.
0: Acuérdense que aquí. Mientras yo estaba haciendo las cosas sin mayor ruido, porque yo nunca hice la gran publicidad de las grandes avenidas.
1: Oiga, no inauguró ni siquiera esa obra de regeneración.
0: Hablaban los contrarios de los megaproyectos. mega
1: megapuerto,
0: mega aeropuerto, mega vía Manta Manao, mega todo. Pregunto, ¿cuál de esos proyectos se hizo un centímetro?
1: Ninguno.
0: Yo no hablé de mega obra, pero hice la cultura, la interbarrial, pavimenté la ciudad y muchas cosas, ¿no? En la última época, con José López Pinoza, logramos incrementar caudal de agua. Hoy día, otra vez, ya no hay agua. ¿Pero por qué? Duplicaron el personal de la empresa de agua. Vaya, revíselo. Quedaron 300 y pico de funcionarios en el...
4: ¿Y ahora?
0: Hay cerca de 600 o más. ¿Por qué? ¿Por qué meten tanta gente necesariamente? Porque no se maneja con criterio de optimización. Nuevamente,
1: con el criterio empresarial que dice ahí la ley.
0: Exacto, con un criterio de optimización. Pues,
1: o empresa, sea,
0: un gerente de una empresa privada, si empieza a meter gente en demasía, lo botan. Pues,
1: lo agarran como quien dice, mi abuela decía, viva la fiesta. Nosotros somos autores. Póngame la lámina de nuevo, vámonos al cuarto punto. El cuarto punto dice, experto en... ¿Qué dice? En turismo. Experto en turismo y promoción internacional. ¿Cómo se vende? Aquí viene lo que se va a cabrear el ingeniero. ¿Traer un Mar Anthony será vender la ciudad en turismo, ingeniero?
0: Yo no sé dónde ¿no? metieron el cuento de que con la fiesta esa se incrementa el turismo. Mire, yo le hago esta reflexión a la gente. Las ciudades que mundialmente son muy visitadas turísticamente son, no son las nuestras aquí en Sudamérica, sino en Norteamérica, ¿no? Uh-huh. Y en Europa. Entonces usted va, por ejemplo, a cualquier ciudad turística, París, Madrid, Barcelona, Ámsterdam, lo que sea, allá no hay estos shows gratuitos en la playa o en las plazas para jalar el turismo, ni para nada. Si se presentan allá, se presentan en un recinto donde la gente paga. Cuando yo era muchacho, yo recuerdo haber visto aquí a Leonardo Fabio, a Sandro, Tormenta, vinieron todos esos famosos de esa época. ¿Y a dónde iban? Al Coliseo de los Obreros y pagaban. O iban a un
1: coliseo,
0: a un recinto, a veces en el estadio. Pero no habían esas cosas que...
4: Gratis.
0: Pero vino el populismo y para jalar la atención y decir, ah, yo ayudo a mi pueblo. Eso no es gratis. No es gratis. Usted no paga entrada, que es diferente. Pero sí lo paga indirectamente a través de los impuestos. Pues. Porque para hacer un espectáculo público se utiliza el dinero de todos. Entonces, ¿dónde está lo gratuito? No hay gratuidad.
1: ¿Y cuando un alcalde dice que esto no le cuesta nada a la ciudad?
0: Eso es falso. Ah, que lo pone la empresa privada, dice. ¿Y la empresa privada de dónde saca para ponerlo? ¿Acaso lo saca de su bolsillo? No nos engañemos.
1: Pero también se moviliza el aparataje municipal, pues.
0: ¿Perdón?
1: El aparataje municipal se moviliza, personal, vehículo y tantas cosas, y eso consume
0: para
1: un espectáculo.
0: Pero ¿y qué es eso? Yo no entiendo ese comentario. Porque...
1: Que dicen que no le cuesta nada a la ciudad, pero si usted tiene un evento grande, tiene que mandar a... agentes de control, tiene que mandar al personal municipal a controlar.
0: Y eso cuesta. Eso cuesta
1: recursos.
0: Ahora sí entiendo, ya. Por eso digo que no es gratuito, porque el espectáculo se paga con el dinero de la comunidad. Que no paga entrada es otra cosa. Es lo mismo cuando se habla de en la Constitución de Correa dice que educación gratuita. Es lo más absurdo que se puede decir. No existe la gratuidad, porque la educación se paga con los impuestos del pueblo ecuatoriano. Con el petróleo de los del pueblo ecuatoriano. No es gratis. No es que el gobernante me regala nada. Aquí la gente dice, ah, no, gracias a tal persona, yo tengo tal cosa. A mí no me tienen que agradecer nada, porque yo no lo hice con mi dinero. Lo hice con el dinero de ustedes, igual que lo hizo Correa, que lo hizo Noboa, que lo hizo cualquiera. Pero nosotros le agradecemos.
1: Vamos al quinto punto del perfil de alcalde, por favor. Quinto punto, dice capacidad de gestión y de negociación. La gente decía que usted no tenía capacidad de gestión.
0: No, capacidad de negociado, que es diferente. Pero eso no podía hacer. Pero de gestión tenía, porque yo conseguí...
1: Usted no viajaba a Quito, dice, a golpear las puertas.
0: No, porque eso, si usted quería algo de allá, eso no es gratis. Pregúntele a los que están...
1: ¿Tenía un porcentaje?
0: Claro.
1: A ver. ¿Tiene alguna anécdota que contar?
0: Nosotros...
1: ¿Sobre eso?
0: Nosotros, muchísima, pero no vale la pena eso, porque puedo... Mira, que si querés, yo no me había acordado que era concejal. Yo no quiero ofender a nadie ni molestar. Mañana digo otras cosas. Yo creo que ya un poquito más viejo voy a escribir mis memorias, porque ya no me pueden hacer mucho, ¿no? Pero claro. Sí, ahorita todavía me rayan. Yo conseguí de la USAID un recurso no reembolsable para el CAMAL. El CAMAL se modernizó. Hice la gestión, capacidad de gestión. Pero ir a pedir dinero a un gobierno central a cambio de una prebenda para el que me da ese recurso, eso no lo pude hacer. Eso es capacidad de negociado, que no tuve. Porque yo no, nunca, y revisen también, nunca acepté un recurso extra presupuestario del centro, porque eso es un laberinto de corrupción.
1: También. Capacidad de gestión no solamente es pedir gratis. Ese terminal terrestre quedó abandonado, se lo puso a andar de nuevo. Eso es capacidad de gestión, pues. Haberlo podido hacer, pues.
0: Por eso. Pero eso
1: construir pero vías es capacidad de gestión, pues.
0: Cuando se dice todos los días de que no, el otro consiguió 100 millones del Banco Mundial y tiene capacidad de gestión, es crédito, no es que. Si fuera no reembolsable, nosotros logramos que Ecuador Estratégico y el comité ese de reconstrucción nos acepte la construcción de la planta Fénix.
1: Ajá.
0: Hubiera sido una maravilla hoy día la ciudad con agua, con esa planta, pero la tiraron abajo.
1: Pero le culparon a usted, pues. Que usted no usó no sé cuánto que había allí, un crédito con el Exis Bank, creo que era.
0: No, si lo dejamos firmado el inicio de la concesión con Ecuador Estratégico.
4: Entonces, ¿por qué se cayó?
0: ¿Perdón?
4: ¿Por qué se cayó ese plan?
0: Habría que preguntar, lamentablemente ya no está para preguntarle. El alcalde Intriago dijo públicamente que estaba mal diseñada la planta. Las plantas de agua potable son las cosas más elementales y sencillas. Son reservorios para recibir, poner químicos y decantar los sólidos suspendidos.
4: El agua que viene.
0: Pasar a otro lado, clorificar, poner químicos.
4: Que no tenemos ahora.
0: Y bombear. Que hay plantas de hormigón, hay plantas de plástico, hay plantas de hierro, hay plantas de mil formas. No se puede decir que una planta está bien o mal diseñada porque...
1: Pero si está mal, corrija lo que va a ganar, pues.
0: El concepto de potabilización es el mismo en cualquier sistema. Pero tiraron abajo eso. Lo peor de todo es que era un recurso no reembolsable.
4: Claro.
0: No íbamos a pagar ese dinero nosotros los mantenses. Era cuestión de simplemente empujar eso. Porque ni siquiera lo contrataba el municipio, sino Ecuador Estratégico.
4: Ingeniero, entonces significa eso que el plan Pérez se cayó porque el abogado, como usted lo ha mencionado... Que descanse en paz el abogado
1: Intriago,
4: tiró abajo eso y actualmente la ciudad padece en algunos sectores altos de la falta de agua.
0: Sí, bueno, el abogado solo haya sido, no lo sé, pero de alguna manera...
4: Intereses.
0: La administración de él no aceptó el proyecto que estaba licitándose ya, estaba ya encaminado. Es más, él estuvo de testigo... De honor, cuando se firmó con Ecuador Estratégico aquí en la alcaldía, ese inicio de licitación. Pero ahí solamente los que estuvieron cerca de él podrían explicar por qué. ¿Por qué dejaron perder esa
1: oportunidad? Hay cosas que a veces la ciudadanía...
0: Hoy día se está diciendo que no hay agua porque hay hurto.
1: Están robando agua.
0: ¿Por qué más?
4: Están descubierto que alguien roba con tanqueros y vende el agua por otro lado.
0: Sí, o porque hay más demanda, porque ha crecido la población. No, el problema es que se deterioró el sistema de tratamiento.
4: No le dieron mantenimiento.
0: No le han dado el... Digamos, no es el mantenimiento, sino la administración misma. La producción de agua no es como uno piensa nomás que abre la llave y ya, ¿no? Hay un sistema de captación que hay que trabajarlo porque hay que presedimentar, hay que mantener bombas allá. Luego... bombear a la planta tiene que clorificar, que tiene que proceder a hacer el tratamiento que corresponda. Luego esa agua no es que se la manda a la casa enseguida, tiene que irse a un reservorio. Uh-huh. Y a partir del reservorio, con los distintos...
4: Para que reciba calificación. Redes,
0: abrir válvulas, hacer esto, para distribuir, para acá. Mire, hay sectores altos de Manta que casi nunca reciben agua. ¿Por qué? Porque le dan, vamos a suponer, 8 horas de agua a un sector que tiene algún nivel alto en algún tramo. Alcanzan con 8 horas hasta aquí a llenar, porque el agua no es que arranca a llenarse por arriba y luego para abajo, ¿no?
4: Claro.
0: Arranca de a poquito, va, usted llena el suyo, ya entonces me da chance para que el siguiente llene y para que el siguiente llene, ¿no? Entonces, si yo necesito para llegar al último nivel, no 8 horas, sino 20 horas de bombeo o de presión, entonces tengo que darle 20 horas. Pero si no tengo suficiente caudal, ¿cómo le doy?
1: No puede.
0: La planta de Ceibal puede producir, escuche esto, puede producir hasta 90 mil metros cúbicos.
1: Así fue diseñada desde su inicio.
0: Diariamente. Pero no produce sino la mitad.
1: Sí.
0: ¿Por qué? Porque hay que trabajar en los presedimentadores y todo lo demás. Nosotros creo que con el ingeniero José López Espinosa, que deberían invitarlo para que él los explique.
1: Sí, va a estar en los próximos días.
0: Él logró llevar esa planta hasta 78.000, 77.000 metros cúbicos día. La planta de Colorado, cuando llegamos, producía 8.000 metros cúbicos día. Ajá. Y llegamos con la conexión del
1: acueducto. Duplicaron el tema ahí también.
0: Llegamos a 30.000 diariamente, 30.000 metros cúbicos día. Hoy día vaya, pregunte cuánto está produciendo y por qué se cayó la producción. No se cayó porque aumentó la demanda, es porque,
1: o porque
0: no
1: se la roban, se en el camino
0: administró adecuadamente. Cuando vino la compañía Veolia, vino para combatir el hurto, que lo hizo en gran medida porque se aumentó el caudal, la recaudación. Vino para ayudar a la administración que se
1: movió. Pero parece que la compañía que está ahorita no ayuda a combatir el hurto, porque no se ha escuchado ningún
0: caso. No lo sé. Y la tercera era para mantener redes. Acuérdense que cuando no había Veolia, un rebose estaba ahí una semana botando caca en la calle y no pasaba nada. Pero con Veolia al instante se reparaba. Eran servicios mejorados y más económicos.
1: ¿Cuánto cobraba Veolia por los cortes de reconexión?
0: Eso es imposible que no, y esos son...
1: Mire lo que cobran ahorita. Ayer
0: me llegó la notificación. El ingeniero Espinosa se lo va a decir.
1: Mire, ayer me llegó la notificación de un medidor de agua.
0: ¿Cobran por...?
1: Corte y reconexión, mire. Vea, $6.27. $6.27.
0: ¿Cobran por reconexión?
1: Más caro que la de Senil. Más caro que un corte de Senil, y tú tienes que poner escalera, subirte al poste, te puedes venir de oreja.
0: Hubiera puesto cuánto era en nuestra época y la gente se iba a sorprender. Pero bueno, yo creo que es largo el análisis pero lo que necesitamos los ciudadanos es escuchar. Escuchen bien a los candidatos y candidatas.
1: Vamos a otro de los temas. Antes, ya estamos cerca de acabar, ingeniero, y aquí ya se fregó. Empezó, ya se tiene que quedar hasta el final.
0: Tengo que trabajar.
1: Terminado. A ver, vamos al sexto. Dice, formación y equipo técnico competente.
0: Ahí está.
1: ¿Qué quiere decir esto? Formación desde el alcalde y un equipo que sea competente.
0: Con gente que va a aportar.
1: Que sabe,
0: que
1: conoce.
0: Hay que rodearse con gente que...
1: Con gente que sepa, pues.
0: Claro.
1: No con improvisado. La siguiente, ¿qué dice la siguiente, por favor? Póngame ahí, dice, integridad, transparencia y rendición de cuentas.
0: Híjole,
1: ¿usted sí rendía cuentas?
0: ¿Qué dijo? Perdón, no
1: dice, lo integridad, transparencia y rendición de cuentas. Este es el perfil de un alcalde para Manta.
0: Oye,
1: ¿usted rendía cuentas?
0: Nosotros, ¿cómo se llama? Íbamos a un barrio a inaugurar una obra, llevábamos la copia del documento íntegro, o sea, desde cuánto se movió al principio, cuánto se puso, cuánto esto, cuánto costó el poste. Y señor presidente, tome. No le podía dar copia a cada uno porque salía muy caro. Pero nunca le paraban bola a eso. La gente no le para bola a la rendición de cuentas, porque la rendición de cuentas, ¿cómo se hace aquí? Llaman a un poco de representantes de la comunidad, dan unos discursos bonitos y después le dan unos coctelitos a lo que
1: coffee break.
0: Y ya está.
3: Todo se cumple con una formalidad nada más.
0: Es una cosa hipócrita, ¿no?
3: Ajá.
0: Pero el ciudadano tiene que ver, si yo voy a comprar, mando a comprar esto, y esto vale $1, la factura tiene que ser $1. Pero si dice $2, no importa porque me trajo agua, igual yo voy a tomar. No, señor. Si vale $1, es $1.
3: Eso que tiene.
0: Pero la gente...
1: No, eso es lo que usted dice, que la gente no comprende.
0: El comentario comunitario casi aceptado es, no importa que roben con tal de que hagan.
1: Eso es lo que usted dice, que la gente no comprendió.
0: Robó, pero hizo. Otros roban y no hacen. Entonces, ¿por qué tenemos que decir eso?
1: Usted hubiera querido...
0: Nosotros mismos, como ciudadanos, nos estamos metiendo el cuchillo, haciendo harakiri, porque estamos aceptando de entrada... Que está bien que roben.
3: Y ahorita no dicen nada porque algunos dirigentes que yo conozco, que yo los he visto, son empleados municipales.
0: Sí. ¿Cómo? Bueno, ya me...
3: Dirigente de barrio.
1: Oye, ya lo quiere rayar. No lo pique.
3: Tranquilo, Camilo.
1: Póngame la cartilla, por favor. Vamos a... Creo que es el 7 que toca. No, el 8. Dice, seguridad ciudadana y convivencia en paz. Este es un punto neurálgico de estas elecciones que vienen.
0: Mire, la seguridad no es solamente tema de guerra con armas, ¿no? Hay gente que dice, no, más policías, más militares. Las personas que están en negocios, ¿cómo se dicen? Ilegales.
1: Ajá.
0: también tienen creencias religiosas, también son padres de familia,
4: son padres, claro.
0: También son, tienen abuelas, tienen
4: hijos.
0: Son seres humanos, pero como están en un negocio ilícito, tienen que manejarse en ese ámbito de ilícito, ¿no? Una deuda privada, legal, se la cobro con el abogado. Una deuda privada, ilegal, se la cobro con la,
1: con lo ilegal.
0: Con la prisión. O sea, si yo le doy un dinero chueco a una persona para que haga un negocio.
1: O sea, dinero no bancarizado, digamos.
0: No bancarizado, bueno. No me paga. O el chulquero es un negocio de eso. No me paga, no le puedo cobrar con el abogado porque no hay documento que me avale jurídicamente ese derecho. Entonces tengo que presionarlo. Y paga. Ya sabes, si no paga, ya yo sé dónde vive tu hijo, no sé qué, no sé cuánto. Entonces viene la violencia. ¿Cómo se logra disminuir eso? Dándole oportunidad a las personas que están en negocios ilícitos a que vayan al mundo lícito a hacer negocios y viva bien su familia. Eso puede ser una forma.
1: Pero eso ya es de gobierno, empezando con el gobierno central.
0: Sí.
1: Los parámetros nacen desde ahí.
0: Eso es a todo nivel, no solamente.
1: No, yo digo que nacen desde ahí.
0: No solamente, es que no veamos solamente al público como el responsable. Un empresario socialmente hablando consciente, también puede ayudar. O sea, si yo tengo un negocio que me da buenas utilidades, no debo pensar en llevarme ese billete a guardarlo en Miami o a invertir en París o en otro lado. Debería, responsablemente también, esa riqueza que me genera un grupo de trabajadores en la ciudad,
4: en el mismo lugar,
0: volverlo a invertir aquí en otro negocio y generar más fuente de trabajo. También se puede hacer eso. Pero hay cosas que también generan violencia. El discurso político. Cuando el discurso político es agresivo, genera también agresión.
4: Reacciones.
0: Entonces, si el discurso fuera más más suavetón, más conciliador. Mire, acuérdese que cuando Rafael Correa fue gobierno, nos puso a pelear. Yo me acuerdo que
1: Bucarán también, porque Bucarán le decía a Fuera del Cordero, dice, viejo apestoso, cucaracha.
0: Sí, así decía. De repente los colaboradores de la compañía empezaron a tomar actitudes diferentes porque estábamos haciéndole daño, porque eso es lo que decía el presidente, o sea, te están explotando, ¿por qué? Entonces, que algunos quebraron porque los trabajadores se pusieron mal. Entonces,
1: el propio Johnny Lord pues decía, estos sobacos olorosos, así usaba esa frase.
0: Bueno, para calificar, pero ese discurso genera
4: dentro del lenguaje.
1: No, y tiene razón que dice, esto genera discrepancia. A ver, póngame la lámina, por favor, ya estamos a punto de acabar ahí. La 9 dice compromiso con el ambiente y la sostenibilidad. Compromiso con el ambiente y la sostenibilidad. Este es un tema que han pasado 20 años, 25 años y no se ha solucionado todavía el tema ambiental de Manta.
4: Está más grave cada día.
0: Pero no siempre culpa solo de la autoridad pública.
1: No.
0: Recuerden que el que bota basura en la calle es el ciudadano, ¿no? Yo le decía a la gente, oye, el que barre no es tu esclavo. Porque como yo soy del rey, voy botando en el camino y los otros que vengan recogiendo. No es así. Si yo boto este plástico a la calle, se va a ir al mar y voy a hacer un daño ambiental. O sea, yo también soy responsable. Las aguas residuales de la ciudad, si no se maneja bien el sistema, siempre van a ser un problema. Se puede resolver, pero hay que administrarlo correctamente. Insisto, mucha gente me reclamó a mí eso. Yo fui alcalde 4 periodos, 3 de ellos no manejé el sistema de agua y alcantarillado. En el último, cuando tomé decisiones conjuntamente con la gerencia de la empresa de reventar la ciudad. Acuérdense ustedes que se reventó la ciudad para cambiar tuberías antiguas que estaban rebosando, colapsadas. Eso me costó, porque eso no es
1: eso una tiene obra, un costo político.
0: Eso no es una obra agradable para la ciudad.
1: La gente dice que usted le mandó a romper la calle. Así dice la gente. Esa es la terminología que usan.
0: Algunos pueden pensar así, pero era necesario hacerlo. Es como cuando usted está enfermo de algo en el cuerpo y solamente se maquilla, ¿no? Y se va a ver un tiempito más bien, pero tarde o temprano se va a colapsar. Eso pasó en esa época, pero repito, no es resentimiento, no es nada, es simplemente reflexión para que no nos dejemos comer al cuento. Es que la foto bonita, el discurso bonito, los zapatos rojos.
1: Por ahí hay unos que dicen que en 100 días solucionan el problema del agua de Manta. Pero si no han podido 30 años No. Alcaldes con experiencia.
0: Si fuera cierto, yo mismo estuviera ahí abanderando esa.
3: Claro, de candidato.
0: Sí, claro.
1: ¿Verdad? A ver, vemos la última. ¿Qué dijo la inteligencia artificial? 10 dice: liderazgo regional y trabajo en equipo. Cuando habla liderazgo regional, ojo, toma en cuenta a los cantones vecinos, como Montecristi y Jaramijó, por ejemplo. ¿Creerá usted que esto sea posible, este liderazgo regional entre Montecristi y Jaramillo y Manta?
0: No es que no sea posible, pero es muy difícil porque hay mucho regionalismo en nuestra comunidad. Yo recuerdo, por ejemplo, que yo quise liderar algunas mancomunidades positivas. Por ejemplo, la disposición final de la basura entre Manta, Montecristi y Jaramillo.
3: No funcionó.
0: Para no tener un... Los tres municipios en esa época teníamos vertederos a cielo abierto, que contaminan mucho. Entonces le decía yo a ellos, vamos a trabajar conjuntamente en un vertedero equidistante para que lo hagamos técnicamente bien, ya enterrando la
1: como
0: la
1: basura, en otros países existe.
0: Con celdas y todo, y vamos a ahorrar mucho dinero para hacerlo mejor. Inicialmente los alcaldes captaron
3: el mensaje,
0: la idea, y estuvieron de acuerdo. Pero cuando los alcaldes fueron a su consejo, los concejales, no, que nos van a traer las ratas de Manta. Que no,
3: bueno, se hizo. No funcionó Costa Limpia, pues.
0: No funcionó Costa Limpia, exactamente. Claro. Mire que usted lo está diciendo.
3: No sí, lo dije sí. Yo. Usted lo dice. No, yo lo estoy diciendo. Porque
1: solo pagó a la entrada.
3: No querían pagar él.
0: No es que no se pueda hacer, pero es el marco jurídico del país lo que impide que eso se dé. Cuando si hubiera un marco jurídico más permisible para hacer mancomunidades sin necesidad de que haya informes de Contraloría, de Procuraduría, no sé cuánta vaina que después están diciendo que estuvo mal y no sé qué, es complejo. Nosotros deberíamos diseñar, en el caso de Manta, Montecristi y Jaramillo, deberíamos diseñar las vías conjuntamente. Porque si yo llego con una vía
1: al
0: cantón vecino y de ahí para allá no la proyectaron, entonces no tiene sentido, ¿verdad? Es como la vía que hizo Correa hasta la frontera de Colombia y de ahí para allá hay montañas. No entendíamos para qué.
3: Moreno decía eso.
0: Es que ahí estaba, pues. Sí. No, yo no fui, pero me dijeron que ahí estaba. Pero es complejo. No es que no haya liderazgo, que no haya capacidad, sino que el marco jurídico y el concepto eso de que quién se gana más, quién se beneficia más y todo, vienen los celos y todo, es bien difícil. Pero ahí ya juega mucho nuestra idiosincrasia, nuestra forma de ver las cosas. Nosotros hemos sido criados, lamentablemente así nos educan, para ser muy individualistas. Tanto es así que aquí, por ejemplo, una empresa mancomunada no funciona, privadamente hablando, ¿no? Todas las empresas nacen en un núcleo familiar. O sea, el señor es el gerente, la esposa es la vicegerente, el hijo mayor es el jefe de compra, el primo es el bodeguero y así, ¿no? Pero cuando se trata de hacerlo con el vecino, es difícil ponerse de acuerdo. Entonces, quiebran las empresas.
3: Es que hay vecinos que ni siquiera se llevan, ni siquiera se hablan.
0: Pero no importa que no se lleven. En las sociedades desarrolladas, usted invierte en una empresa y ni la conoce. Usted va a la bolsa de valores. Y yo quiero invertir en Tesla, la compañía de carros eléctricos. Y compro una acción. Y yo soy accionista. No la manejo porque no soy chiquitito, ¿no? Pero gano plata. Porque ellos trabajan bien y me dan...
3: En algún momento sí.
0: Va. Pero nosotros no hacemos eso.
1: Jorge Zambrano Cedeño, ¿se acepta otra oportunidad para volver a conversar y seguir rayándose y hasta cierto punto dejándose rayar, ¿no?
0: Yo puedo venir cuantas veces sea, siempre con el ánimo de orientar, no con el ánimo.
1: Claro,
0: lógico. No quiero fastidiar a nadie. O sea, si yo ofendo a alguien o se siente ofendido a alguien por lo que yo digo, lo lamento.
1: Es su verdad.
0: No puedo dejar de decir las cosas que viví, las cosas que sentí, porque siento la obligación de orientar de manera mejor a la comunidad. Si hay algo que sí puede uno lograr, quizá, es que la ciudadanía sea un poquito más consciente de la responsabilidad enorme que tiene a la hora de escoger una autoridad. Si lo hacemos solamente por corriente, por simpatía, porque decía, ¿cómo que decía Correa? Porque Hanson, bueno, que decían en inglés, ¿no? Porque es guapo, porque no sé qué cosa, ¿no? Eso es populismo puro, ¿no? Yo me acuerdo cuando participé la primera ocasión, el candidato nuestro a la presidencia se llamaba Jaime Nebot. Hombre que lo veía yo intelectualmente preparado, más centrado y todo.

0: en los pocos minutos que nos restan, Roberto Orianes.
1: ¿Me puede dar la hora? ¿Me puede dar la hora que estoy preocupado?
0: 9 de la mañana con 30 minutos. Estamos bien esto. 9. ¿Tiene que irse donde la otra? ¿Ah? ¿Donde la otra es radio?
1: No.
0: Ah, no, yo pensaba.
1: No, no, es que los sábados yo acostumbro dentro de mi vida privada, que no se la menciono casi a nadie, porque tengo terror, porque sigue en la plena. Me dedico a hacer ciclismo los sábados.
0: Ah, ¿verdad? ok, tranquilo.
1: El programa que estamos originando, pues me cambió un poco
0: el ritmo.
1: El cronograma, tengo que establecerlo a ver cómo.
0: Pero tranquilo. Oiga, ¿cómo que con Jorge Zambrano se puede hablar 20 años?
1: Sí, yo creo que sí. Y
0: solo para empezar, lo trajimos invitado para empezar este programa. Ya habrá otras oportunidades.
1: ¿Sabe qué? Me da la impresión que a lo largo de la vida política que ha tenido el ingeniero Jorge, ha mejorado su visión de las cosas.
0: Lógico.
1: Y la necesidad de escuchar a las personas, que eso es.
0: Así es.
1: Realmente terrible a veces poder uno responderle de buenas maneras, porque bueno, yo, como usted lo sabe y mucha gente sabe, pues yo fui parte de una administración que fui concejal electo por el movimiento político de Correa. Y entonces a mí me ven como correísta. En realidad yo no estoy ya en ese movimiento, yo me separé luego de mi representación como concejal.
0: Pero tú nomás fuiste.
1: Tengo amigos.
0: ¿Por qué no seguiste como concejal?
1: Tengo amigos porque ahí me dejó una cosa, Ñaño, que vale la pena decir.
0: Una experiencia de negativa.
1: Sí, una experiencia fea, que no quería para mi vida. Aprobamos el MOL del Pacífico.
0: Ajá, ajá.
1: Se hizo un juicio de una señora que reclamaba espacios para hacer deportes. Nos denunció ante la Contraloría y todavía se mantiene un problema de orden público, porque así lo es. Si tú entras al Ministerio Laboral de Trabajo...
0: ¿Pero cómo gobernó Agustín Intriago?
1: Sale, no, eso no me pregunte porque yo no lo sé y el señor está muerto. Pero realmente eso sigue todavía, está en Puerto Viejo. Ese proceso lo ganamos. Está ganado. Ganado para, a favor nuestra, para no devolver $400,000 que dice la norma que hay que devolver, porque vendimos muy barato ese terreno, supuestamente.
0: También hay una resolución del Tribunal Constitucional que todo vuelve a su estado anterior.
1: Correcto.
0: Esto quiere decir que el Mall del Pacífico pertenece a la ciudad,
1: así
0: no
1: es.
0: A los señores que aparecen como propietarios. Así es.
1: Y aparte, habría que ver los beneficios que trajo el Mall del Pacífico.
0: Así es, no lo podemos
1: la ver. Cantidad de trabajo que hay y todo lo demás, pero sin embargo, tú entras, como te dije hace un rato, en el Ministerio Laboral y tú ves que Roberto Obrero no tiene chance en la vida pública de participar. Ajá. Entonces yo decidí no participar porque eso, primero, es un gastadero de tiempo. Segundo, es una situación de presión que no quisiera que le lleven.
0: Y tercero, tú no eres correísta.
1: Porque la intención mía no fue causar daño a nadie. Jamás era. Bueno. Y entonces ese proceso me ha detenido para trabajar en la función pública. Yo vivo en la situación privada. Gracias a Dios tengo cómo vivir.
0: Oye, pero bueno. En este programa creado netamente para hablar temas de política, vamos a tener invitados la próxima semana. Ya tenemos al primer candidato a la alcaldía de Manta, Jorge Ceballos. Ya
1: perfecto.
0: Está confirmado. Y vamos a tener un candidato concejal también la próxima semana.
1: Está muy bien. Me parece que si fuera por el mismo movimiento, mejor. Porque
0: podría ser
1: para llevar las cosas por un caudal correcto.
0: Ya tenemos un par de candidatos por ahí que nos están pidiendo pistas para aterrizar.
1: Está bien.
0: Ya vamos a conversar con ellos y Jorge Ceballos ya dijo que sí, que no había ningún tipo de...
1: Y yo agradezco la oportunidad porque no puede ser de menos que me hayas invitado a participar en este programa maravilloso que a mí me gusta, a pesar de que la gente pueda pensar lo que le dé la gana, cada uno tiene que pensar lo que quiera.
0: Es que es difícil cuando tú das tu criterio.
1: Yo soy un hombre democrático.
0: De repente el que no está de acuerdo
1: te
0: sale hasta insultando, te putea.
1: No, yo soy una persona democrática. Y recepto lo que viene de buenas maneras y hasta me sonrío a veces por lo que dice la gente.
0: Mira,
1: pero bueno.
0: A mí me sorprende, por ejemplo, lo que dice Jorge. El papá de él, todo el mundo conoce comunista.
1: Según Orley.

0: Algunos fue amigo de Morley.
1: Hay algunos de mala fe que, ¿sabe qué dicen? Lanzapiedras, dicen. A los comunistas le dicen lanzapiedras.
0: Así es.
1: Pero a punta de lanzapiedras, nosotros tenemos obras portuarias aquí que se consiguieron, pues. Claro. Esos lanzapiedras a los que...
0: Ahí estaba el padre de la señora alcaldesa, Luis Valdivieso, que fue mi amigo, yo lo conocí a él. Y otros dirigentes más.
1: En base a esos lanzapiedras hay obras que perduran y que representan tal vez un punto inicial de progreso de nuestra ciudad, en donde nosotros vivimos.
0: De acuerdo.
1: Alabo tú. A veces la gente lo dice de mala fe.
0: Alabo tu intención, que era lo que estaba refiriéndome, democrática, de traerme a participar en un proceso, porque yo tengo mi línea que no la voy a cambiar, no he cambiado, jamás. Y en todo caso, a mí me agrada el periodismo y gracias a Dios, pues estamos aquí, ¿no? Y gracias a todos ustedes también. Gracias
1: a las personas que quieran participar en este programa, los sujetos políticos, pueden contactarse con cualquiera de nosotros dos. Estamos autorizados para entrar a un proceso de diálogo y decir, este candidato está invitado para esta semana. Vamos a tratar de hacerlo. El asunto es que nosotros no vamos a ir a buscar al candidato. El candidato... dice, yo quiero estar en el programa, perfecto. Tal día, tal hora, vamos a hablar de los temas de la ciudad, los temas que prácticamente le interesan a todos. Hablamos ya del tema de Marco Zambrano. Yo creo que ya eso ya es historia.
0: Pues ya está aprobado por el Consejo Electoral.
1: Ya es historia.
0: Así es.
1: Lo de Luisa González es algo nuevo que lo pusimos allí y que...
0: ¿Eso cuando salió? ¿Ayer?
1: Claro, ayer en la noche. Y lo otro es lo de Pavel Muñoz. Yo
0: también.
1: Claro, póngamela. Ahí le mandé una de Pavel. Mire. Pavel Muñoz es denunciado en el Tribunal Contencioso Electoral por presunta infracción electoral. ¿Sí? ¿No cree que también lo buscan sacar? ¡Ah!
0: Claro.
1: Decía un había uno de una barra del Delfín que decía, ¿sabe cómo decía él? Tulio Catagua. Aparta piojo que llevó la peinilla. Dice.
0: ¿Ya?
1: A Pavel, para mí, lo quieren quitar hace rato del camino.
0: Lo
1: ya
0: quitaron.
1: Le quitaron las cámaras, así como el alcalde de Guayaquil. Mire, Fiorella Icaza se inscribe y dispara las encuestas en Guayaquil.
0: Ella está arriba.
1: Sí, disparó las encuestas en cuestión de 2-3 días.
0: ¿Y les harán participar?
1: ¿Qué dice la gente? Ahí viene el problema. ¿Qué dice la gente? La gente ha observado que en el tema del señor Aquiles Álvarez se convirtieron... irregularidades, actos de injusticia, falta de empatía, y dice la mujer va como candidata y se dispara hacia arriba el cálculo electoral.
0: De acuerdo.
1: ¿Y qué dicen? Que la señora no goza de fuero. Cuando la ley que dice, cuando tú estás inscrito y no ha habido impugnación, ya tienes
0: el fuero. Estás con fuero, así es.
1: Ya tienes el fuero de corte.
0: Es de acuerdo a cómo veas las cosas.
1: Pero ahora han cambiado todo. Yo siempre he dicho, y perdónenme por la palabra, las leyes en el país hoy en día son un papel higiénico. Usted sabe para qué se usa.
0: Sí, sí.
1: Nada más. Y eso es todo.
0: Entonces,
1: y lo estamos viendo.
0: Podemos concluir en lo que yo he pensado, que a veces no lo puedo hacer público, pero bueno, que también tengo que tener mucho control. Me pica la lengua, sí, pero...
1: A mí también me pica.
0: Me aguanta.
1: Y no es por el ají, por si acaso.
0: Espérate, entonces, ¿la cancha está inclinada?
1: Sí.
0: ¿El árbitro está hablado ya?
1: Sí. A muchos no les puede gustar. A muchos no les puede gustar. Pero es lo que se percibe.
0: Eso se percibe.
1: Es lo que se ve.
0: Se ve.
1: Por eso yo decía, y me da la impresión de que Jorge Zambrano no quiso contestar eso. Puede tener sus razones. ¿Reventará el sobre en la cara? ¿Se acuerda? A un periodista le pasó eso. Le llegó una correspondencia y él iba emocionado a abrir su sobre y cuando ¡bum! Le reventó en la cara. ¿Reventará el sobre en la cara conociendo de qué? Yo tengo entendido eso y ya se lo he preguntado a 2 personas. Que cuando se están promocionando, le dice, ¿y por qué partido va? ¿Voy por este partido?
0: Claro.
1: El que está se rasca, ¿pero por qué? Por ese partido. Yo me seguiré preguntando, ¿reventará el sobre en la cara?
0: Esperemos a ver que en el transcurso de los días que... ¿Qué pasa, no?
1: El último proceso electoral sí reventó el sobre en la cara, pero hay una diferencia que ese fue nacional.
0: Así es.
1: Y que era patrocinado por el presidente.
0: De acuerdo.
1: Para mi concepto, en lo poco, mucho o medianamente que conozca de política, si el presidente de la República, escúchame bien, Roberto Brier, se apersona a decir voten por mis candidatos aquí, voten por el candidato allá, voten por el candidato allá, yo diría que no le está haciendo un bien. Yo le diría que le está haciendo más bien... lo contrario a un bien, porque la gente va a decir, uy, no, por lo que se ve y por lo que se escucha. Repito, en nuestro país hay algo malo, yo lo veo que es malísimo, que si tú dices que esto está mal, te dicen que tú eres correísta. Y si tú dices que esto está bien, te dicen que tú eres novoísta.
0: Así es.
1: Si estuviera otro gobierno fuera igual, también. Idéntico. Y eso no está bien. Yo creo que hay que poder respetar lo que la gente piense, con razón o sin razón. Si tú eres hincha y eres hincha de Liga de Puerto Viejo, perfecto.
0: Yo soy hincha de Liga de Puerto Viejo.
1: Y si yo soy hincha de Delfín, perfecto. Eso no tiene que hacerte a ti más loco, más...
0: ¿Y sabes qué? Quiero que la Liga llegue a la Serie A y sea, participe en los escenarios que siempre soñé desde pequeño.
1: Y si no llega, tal vez es por sus errores. Me no es porque le falta alguna otra cosa.
0: Falta plata, billete.
1: Son las 9:39. Nos vamos. Gracias, nos Roberto. Vamos, volvamos vamos. El próximo sábado.
0: Gracias por la invitación. Estaremos el próximo sábado, si Dios lo permite.
1: Nuevamente aquí en Micrófono Político. Gracias a todos. Buenos días.

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0: 12:10.
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0: 1:35.
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